0: Caone, la cual se genera al menos en esta oportunidad sector de esta población Aguas Negras. Esto cercano al campamento, ¿correcto? Al campamento que se está llevando en esta oportunidad al sector de Aguas Negras. Estamos hablando del campamento Puerto Príncipe, ¿eh? Sector de Aguas Negras, es la información que se genera a esta hora. Nuevamente se deja escuchar la alarma del cuerpo de bomberos de la ciudad de Curicó. Seguimos detallando información que está en proceso, información que está en desarrollo en esta tarde, la cual se centra en la central de bomberos de nuestra ciudad de Curicó. Se deja escuchar la alarma del cuerpo de bomberos a esta hora de la tarde. Ahí se puede escuchar la central.
1: 0141390B62, sector Aguas Negras, Balmaceda y pasaje Caone.
0: Bien, eso es la información. Aguanera Caone por incendio en basural. Esa es la emergencia que se registra por lo menos a esta hora de la tarde. Repito, se ha dejado sentir la primera alarma de incendio en el basural. Estamos hablando del sector Las Piscinas de Agua Negra, acostado al campamento Puerto Príncipe. Es la información que está en desarrollo.
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4: La
2: Son las 8 de la tarde, con 4 minutos.
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3: Correcto. 20 con 18.
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3: Bien, ahí escucharon con algo de acople. incendio de gran extensión de pastizal y basura en población Aguanera. Y por eso se dejó sentir minutos atrás la sirena del cuerpo de bomberos de la ciudad de Curicó. La otra información que Romerán se mantiene en desarrollo, claramente. Ustedes bien saben que la única SIAT que tenemos acá en nuestra región es Talca, y eso muchas veces se demoran horas y horas porque quizás pueden tener otros procedimientos y tienen que recorrer toda la región del Maule cuando existe hecho que lamentar en accidente, en este caso un atropello con resultados fatales en Romerán. En la ruta J55, kilómetro 1, camino al Boldal, en ese punto se registró este atropello con resultado de muerte de un adulto mayor, masculino, entre unos 60 y 65 años, quien lamentablemente fallece en aquel punto. Esa información está en desarrollo, cualquier instante estaremos ampliando más detalle a medida que nuestro departamento de prensa recabe mayores antecedentes en relación a este lamentable hecho de atropello con resultados fatales en Romerán.

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2: Son las 8 de la tarde, con 31 minutos.
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3: Son las 9:00 p.m. con 8 minutos.
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0: buenas noches, muy buenas noches, muy buenas noches, Chile. Llegó la hora de la fiesta. Aquí en la Radio Tropical Latina llegó Quique con sabor. Los saluda a todos ustedes, a la gran audiencia que a esta hora ya nos están escuchando aquí en la Radio Tropical Latina. Ya estuvimos de aniversario, por supuesto, 22 aniversario. Y ahora prendemos la música porque también queremos compartir con todos ustedes que la fiesta también sea suya. Ponemos los pies en el suelo por si nos dé ganas de bailar, por supuesto. Con la programación que tiene el Gran Bailable de la Radio Tropical Latina. Póngase cómodo, sube el volumen de su receptor y a bailar porque esto es... Los grandes bailables de la Radio Tropical Latina, ¿con quién? Con Quique con sabor. Ay, ay, ay, no va, y nos vamos con todo. 21 horas con 10 minutos, 21 horas con 10 minutos. Y acá estamos en vivo y en directo. Salimos un poquito tarde, sí, porque ya nos estamos conectando con las diferentes frecuencias de la Radio Tropical Latina. Eso. Y se viene con todo el gran bailable, señoras y señores, con bastante ánimo. Ya que remojamos la garganta hace poquito. Y ahora estamos con bastante ánimo, señoras y señores, porque la fiesta es de ustedes. Y nosotros vamos con nuestro primer temita y luego las líneas habilitadas para que ustedes también los puedan llamar, puedan compartir este programa con todos ustedes, por supuesto, porque se viene con todo, recuerden. Líneas habilitadas. 75-250-41-41. Y el 75-232-8021. El WhatsApp también para que nos puedan saludar. Para que usted también pueda enviar sus saludos. ¿Tiene algún onomástico? ¿Hay alguna fiesta? También se puede comunicar a través del WhatsApp. Más 569-6741-4765. A ver, tenemos a alguien en línea. Hoy las líneas ahora comienzan a sonar. Aló, muy buena noche.
1: Aló, buenas noches.
0: ¿Con quién tenemos el gusto de hablar a esta hora? La primera llamada y ahora empieza.
1: Acá
0: pero...
1: con Janet.
0: Janecita, ¿de dónde me llama, Janet?
1: De acá, de Obispo Chávez con Dragones Norte Sur.
0: ¿De dónde?
1: Obispo Chávez.
0: ¿Ya?
1: Con Dragones Sur.
0: Me parece muy bien. Aquí de la ciudad de Júrico.
1: Sí,
0: oiga, mamita linda. Claro. Oiga, mamita, ¿quiere pedir un tema? ¿Quiere saludar a alguien?
1: Mandarle un saludo a mis tres nietas de Cordillerilla, a Pascal, Emilia, a Emiliano, también a mi hijo, Diego.
0: Ya.
1: Jesús Alberto, a mi otro hijo y a mi hija.
0: Me parece muy bien, saludos cordiales para ellos allá en Postrero Grande.
1: Oye, mamita, ¿qué? Una canción, por favor.
0: ¿Cuál si sería? Pudiera. ¿Cuál sería?
1: La pollera colorada.
0: Ya, la pollera colorada.
1: Sí, como el día sábado estamos como... tipo ritmo.
0: Me parece muy bien que están de asadito ustedes, hoy están de asadito, así que pásenlo bonito junto a la compañía de quién.
1: Ay, feliz día trabajador, aunque haya pasado, pero...
0: Muchas gracias, muchas gracias. Mira, se me infla el corazón y me está dando sed si me saludas por el día del trabajador.
1: Oye, a mí también.
0: Ay, ya estamos iguales entonces.
1: Sí, oye, te guarda sed, de verdad.
0: Me parece muy bien.
1: Tengo la bebida, pero me falta algo para...
0: Ni un problema, yo llevo el resto, oiga.
1: Y tengo pollito asado.
0: Ay, ay, ay, qué bueno, mientras sea pollito a la mesa.
1: Ya, no, venga nomás.
0: Me parece muy bien, gracias, gracias, gracias.
1: Pero
0: gracias.
1: Los vasitos.
0: Me parece muy...
1: Ah, bien, los vasitos. Lo tengo.
0: Los vasitos, ya. Cuídate, Yané, cuídate, gracias.
1: Ya, vale, chao, chao, buenas noches.
0: Muy buenas noches, hoy las líneas empezaron a sonar. ¿A quién tenemos en línea? Hola, buenas noches.
2: Buenas noches.
0: ¿Con quién hablo?
2: Mafalda.
0: Mafaldita, ¿cómo estás tú, Mafalda, Mafalda, Mafalda?
2: Bien, entre comillas, pero bien. ¿Usted cómo ha estado?
0: Bien, gracias a Dios, oiga, pero el día de ayer nos saludaron varias autoridades, llegaron a la radio,
2: hasta
0: varios
2: yo amistades. Yo lo saludé en la hasta mañana,
0: pues. Por supuesto, que usted también, pues, Mafalda.
2: Sí, yo lo saludé en la mañana, temprano.
0: Me parece muy bien, y es el gran esfuerzo que nosotros hacemos, pero gracias a ustedes, ustedes nos dan la posibilidad de poder nosotros llegar a sus hogares a través de la radio.
2: Ustedes a nosotros.
0: También, muchas gracias. Muchas gracias.
2: Es recíproco.
0: Es recíproco, por supuesto.
2: Ya, deseando que esté muy bien, mi niño, todos los demás compañeros.
0: Yo solito. ¿Ya cuál te, Mafaldita, cuál canción?
2: Me persigue tu sombra, ¿se puede un mexicano?
0: Sí, la que...
2: Con Lorenzo Antonio.
0: La que me sigue. tu sombra.
2: Me persigue tu sombra.
0: Ya, me persigue.
2: Ya, Guillito, que estés bien, cuídese mucho.
0: De igual manera, Mafaldita, cuídate, cuídate. Y aquí estamos, nosotros levantando el ánimo, por supuesto. También ya tenemos nuestro WhatsApp, pero no vamos a este temita porque con esto arrancamos el Gran Bailable. 21 horas con 14 minutos. Y esto dice así, por supuesto.

0: Dice esto se prendió, señoras y señores, la radio Trabija Latina. Estamos en vivo y en directo, por supuesto. Aquí está quien es número uno, Jigue con sabor. Hoy queremos saludar a todos ustedes, por supuesto, ya las frecuencias de la radio están conectados. Las 16 frecuencias de la radio, por supuesto, ya están al aire. Y está acá el programa número uno, el programa de los días sábados, por supuesto, los grandes bailables. Vamos a poner música para todos los gustos, así que las líneas se encuentran habilitadas para que ustedes nos puedan llamar y programar su tema. Oye, tenemos en línea, ¿a quién tenemos en línea? Aló, buenas noches.
1: Aló, hola, Kika.
0: Con él mismo, ¿con quién tengo el gusto?
1: Con Israel de San Antonio, siempre la llamo los fines de semana, Kika.
0: Me parece bien, desde San Antonio, amigo mío, cuéntame, ¿quieres saludar a alguien?
1: Sí, saludar a todos y pedir un temita de los cuatreros del sur. Desde que me dejaste, Kike.
0: ¿Cuál? ¿Desde que me dejaste?
1: De los cuatreros del sur, desde que me dejaste. ¿La tienes, Kike?
0: Claro, desde que me dejaste, por supuesto, compadre.
1: Sí, ahora ya sé que está todos los fines de sábado y siempre pesco al teléfono y lo llamo, Kike.
0: Por supuesto, gracias por estar en la sintonía de la Radio Tropical Latina y acá está Kike con sabor.
1: Aquí todos los fines de semana lo escucho desde que empieza a las 9 hasta la 1 de la mañana su programa, ¿cierto, Kike?
0: Por supuesto, hasta la 1 nos vamos, papá. ¿Qué te parece el programa, amigo mío?
1: Sí, está bueno, entretenido el bailable de la RTL, Kike.
0: Me parece muy bien, gracias, compadre. Te vamos a
1: dejar. Un abrazo, Kike, un gran fin de semana.
0: Gracias, compadre, gracias. Y esto se prendió, señoras y señores. Nosotros tocamos música ranchera, cumbia, folclor, de todo. De la gente que realmente quiere pedir, acá nosotros, de acuerdo a la gente, nos adaptamos, por supuesto. Acá está Kike con sabor, el único que viste y calza. No hay más. Oye, que nos vamos con la música, por supuesto, que nos pidieron, vamos a saltar la línea telefónica, nosotros contestamos todos los teléfonos. Aló, muy buenas tardes, buenas noches.
2: Ponle un poquito más fuerte.
0: Buenas noches.
2: Ponle la radio un poquito más fuerte.
0: Aló.
2: Buenas noches.
0: ¿Con quién tengo el gusto?
2: Con la Manuelita.
0: Bájame el volumen de la radio, porque se acopla, mamita linda, bájame el volumen de la radio.
2: ¿Volumen?
0: Sí, por favor, escúchame. Hola, por el Manuelita. Teléfono. Ya, cuéntame, ¿de dónde me llamas?
2: Quiero saludar a mi yerno que está de cumpleaños hoy día, cumple 60 años.
0: ¿Tu yerno cumple 60 años?
2: Sí, mi nieta.
0: Ya.
2: Recién se preparó de la confirmación de su primera comunión.
0: Saludos cordiales para ella. Saludos.
2: Con todo cariño.
0: Por supuesto, saludos cordiales. Nosotros estamos para alegrar, cuéntame. Sigue saludando a las personas, sigue nomás.
2: Quiero que decirle, si me puede tocar una canción.
0: ¿Cuál sería?
2: Caballo de Pata Blanca por Antonio Aguilar.
0: Caballo de Piernas Blancas
2: por Antonio Aguilar.
0: Ya listo, vamos a programarlo, ¿ya?
2: Por favor.
0: Gracias por estar en la sintonía.
2: Muchas gracias.
0: Gracias a usted también. Oye, la gente está más prendida. ¿Dónde está? Ya, por supuesto, acá está Quique con sabor. Después que nos agasajaron el día de ayer, ¿cuándo fue? Hoy día estamos trabajando, pero como cañón, como todos los días. Y hoy quiero mandar un saludo grande a todo el equipo de la Radio Tropical Latina. Este equipo, hermano, se viene con todo. Después de los 22 años, vamos a ver cuánto van a quedar en los 23. No, son bromas nomás, son bromas. Sabe que Quique con sabor es para gozar, para compartir con todos ustedes. Vamos a la música y esto dice así. La pollera colorada que me pidieron. Janet me pidió la pollera colorada.

21 horas con 28 minutos ya, 21 horas con 8 minutos, 28 minutos, sí. Oye, queremos saludar a toda la región, la sexta región, séptima y parte de la octava región, a través de todas las cadenas, las frecuencias de la Radio Tropical Latina. Y nosotros queremos entregarle este día sábado, por supuesto. De repente usted está cumpliendo años, está celebrando algo. Nosotros queremos también participar de ese gran evento que tiene usted ahí en su casita. Para entregarle la buena música, para mandarle los saludos, por supuesto. También tenemos nuestro WhatsApp para que usted nos puedan enviar sus saludos a través del WhatsApp, que también la gente lo escuche, por supuesto. Un temita para bailar ahí en la casita, donde usted se encuentre. Nos puede llamar o nos puede escribir a través del WhatsApp. Más 569-6741-4765. Y nuestros teléfonos. 75-250-4141. Y el 75-232-8021. Bueno, vamos con todo, por supuesto, nos vamos con todo y vamos a saludar con este temita, con este tema que me pidió Mafalda. Ella está escuchando el programa y me pidió este temín, que dice así: Me persigue tu sombra, de Antonio Aguilar.

0: Oye, por supuesto que llegó el sabor. Aquí está Quique con sabor, por supuesto. 21 horas con 33 minutos. Estamos en la 95.5 aquí en Curicó. Y nos están escuchando también allá en Gualañé a través de la 99.3. Nos escuchan en Bichuquén a través de la 99.7. Allá también llegamos a Curepto a través de la 100.9. Y por aquí nos vamos a Constitución, sí, llegamos a Constitución a través de la 95.7. Y loca, y nos escuchan, 98.5. En Duao también están escuchándonos a esta hora a través de la 93.7. En Pencahue, cerca Talca, ya en Pencahue a través de la 103.7. Por supuesto que sí. En Talca nos escuchan a través de la 910 AM. En Linares, 95.3. En Cauquenes, la 103.7. Y por este ladito del norte, nos escuchan a través de la 93.7 allá en San Fernando. Allá está mi amigo Quique Olivares. Mi pana, mi brother, mi chévere, mi bacano. Saludos cordiales para él. En Lolos me escuchan a través de la 90.1. En Paredones la 89.1. Y entre Pichilemu nos escuchan a través de la 106.3. Aquí estamos nosotros en vivo y en directo, señoras y señores. 21 horas con 35 minutos. Y me pidieron los cuatreros del sur. Sí, los cuatreros del sur me pidieron. Allá en... Vamos a la línea telefónica, por supuesto. Vamos a complacer a todos nosotros. Atendemos a toda la gente, por supuesto. A ver, ¿a quién tenemos en línea? Muy buenas noches.
1: Buenas noches, don Quique, ¿cómo está?
0: Con él mismo, con el que viste y calza. ¿Con quién tenemos el gusto?
1: José Barrera de Chimbarongo.
0: Josecito Barrera de Chimbarongo. Cuéntame, amigo, ¿quieres saludar a alguien?
1: A mi nieto, a Matías Palma y a Mariano Ponce Barrera.
0: Me parece bien, ahí lavan los aplausos para él. Saludos cordiales de parte del Tatita a su nieto.
1: Quiero escuchar una cancioncita, amigo mío.
0: ¿Cuál sería, amigo mío?
1: Sonado Ranchero, cualquier canción de ellos.
0: ¿Cuál? ¿El Sonado?
1: Sí, Ranchero.
0: ¿Sonado se llama?
1: Sí.
0: Ya, Sonado Ranchero.
1: Cualquier, sí, son de Puente Negro los cabros esos.
0: Son de Puente Negro, ya.
1: Ya, sí, no, cualquier vale. Cancioncita nomás.
0: Me parece muy bien, gracias por estar en la sintonía de la radio.
1: Ya, que viene a su casita.
0: Gracias, gracias por esos grandes deseos. Llegamos bien, pero yo llego bien, pero lo que pasa es que no la chunto la llave a la chapa, pues. Oye, queremos nosotros saludar a todos ustedes. Estamos a través de la 95.5 Radio Tropical Latina. No hay más, acá está Quique con sabor. El Mil Amores. Y nos vamos con todo y nos vamos a los cuatreros.

0: Llegó el sabor. Por supuesto que llegó el sabor. Aquí está Kike con sabor, 21 horas con 42 minutos. Hoy me mandaron un mensaje. Y me dijeron, Kike con sabor, ¿cómo estás? Te vengo escuchando. Estoy manejando, pero te vengo escuchando, compadre. Ahí está mi amigo. Más conocido como el bombero. Manuel Rosales, me llamo. Este se acuerda solamente para mandarle saludos. Todas las marcas, todos los modelos. No voy a dar el número porque si no van a llamar. Manuel Rosales, saludos cordiales, compadre. Gracias por estar en la sintonía de la Radio Tropical Latina. La que la lleva. En estos 22 aniversarios que tuvimos, 22, cumplimos 22 añitos nomás. Estamos chivolos. Estamos aquí en la Radio Tropical Latina, la frecuencia de la radio, líneas habilitadas para que me puedan llamar ahora ya. Vamos. Se prendió esto, señoras y señores. Mandamos saludos cordiales para todos, por supuesto. A todos los que nos están escuchando en el campo y la ciudad donde se encuentre usted, señor, señora. Llame ahora ya. Líneas habilitadas. 752-50-41-41 y el 752-32-80-21. Y nuestro WhatsApp, por supuesto, también le vamos a dar, sí, el WhatsApp. El más 569-67-41-47-65. Hoy queremos nosotros gozar con todos ustedes porque la verdad de las cosas, nos estamos poniendo más rápidos en poder animar. ¿Por qué? Porque esto, señoras y señores, se vienen muchas cosas nuevas para la Radio Tropical Latina y para todos ustedes, por supuesto, grandes novedades. Así que estar atento a la radio. Y gracias a nuestro gerente, dueño y gerente general, Carlos Chero, saludos cordiales para él. Y nos vamos a la línea telefónica, a ver a quién tenemos en línea. Aló, buenas noches.
1: ¿Aló?
0: Muy buenas noches, gusto saludarlo, amigo mío, ¿con quién hablamos? Aló. Ay, se fue. Al agua. Vamos con otro llamado, buenas noches.
2: Buenas noches.
0: ¿Con quién tenemos el gusto de hablar?
2: Acá con Cecilia,
0: ¿de dónde me llamas?
2: De acá, Curicó.
0: De Curicó, saludos cordiales para Cecilia de Curicó, un aplauso. Sí. Cuéntame, Cecilia, ¿quieres saludar a alguien?
2: No, quería escuchar una canción y saludar a ustedes.
0: Saludos para nosotros de nuestros 22 añitos.
2: Ojalá que sigan cumpliendo más.
0: Me parece muy bien.
2: 22 es poco.
0: Muy poco, claro, gracias. Sí. ¿Hasta qué edad más o menos te gusta a ti?
2: Dígame.
0: ¿Hasta qué edad más o menos te gusta a ti?
2: Pasados los 50.
0: Ya. Tenemos todavía. Falta. Oiga, mamita Cecilia, ¿algún temita que quieres escuchar? ¿Cuál sería tu tema?
2: Podría escuchar Pedro y Pablo.
0: Pedro y Pablo, ya. Es
2: una historia que me gusta tanto.
0: ¿En serio?
2: ¿A uno? Es que eso está de moda, ¿qué pasa?
0: ¿Cómo sabe usted, oiga, tanto?
2: por ahí.
0: Está de moda, ay, nomás. Este es para reflexionar, vamos.
2: Es para pensar, pues.
0: Oiga, ese Pedro y Pablo, ¿sabes qué? Con ese tema da sed.
2: Porque mira, Pedro y Pablo salieron.
0: Ya.
2: Se la encargó.
0: Ya.
2: Y se quedó.
0: Chuta, ahí estamos mal.
2: Mira, escucha lo que va diciendo, por la letra lo dice.
0: Ya, me parece muy bien, Cecilia, gracias por llamar.
2: Ya, ahí por la cebra.
0: Claro, por supuesto. Me da
2: sed.
0: Me
2: más algo rayito.
0: Sí, porque yo tengo todo, pero me falta algo nomás.
2: Chicos, vasitos.
0: De los vasos. Acuérdate.
2: La carnecita,
0: por
2: a mí me queda un tutito.
0: Ah, ¿te queda el tuto?
2: Sí, me queda un tuto.
0: ¿En serio? ¿Puedo comer tuto o no?
2: Sí, no. Tuto gordito.
0: Ay, no me hagas provocar porque yo agarro papa al tiro.
2: ¿Qué se llama?
0: En serio, ya. Gracias, Cecilia.
2: Por último, para dormir si quieres sueño.
0: Ah, ¿en serio?
2: Obvio.
0: ¿Y si me da sueño allá comiendo?
2: Ahí vemos, puedo decir.
0: Gracias, Cecilia, gracias por estar en la sintonía de la...
2: Chao, cuídate.
0: Cuídate, gracias. Oye, que hago reír a la gente, compadre. La gente bromea conmigo sanamente, sí. 21 horas con 46 minutos. Oye, nos vamos a la música, por supuesto. Esto me pidieron también, ¿desde dónde? A ver, vamos a la línea telefónica. Llamen ahora, ya. Cuando estamos con música, no llamen porque no voy a contestar. Solamente cuando estoy hablando, ¿le parece? Vamos. Aquí tenemos en línea. Aló, buenas noches. Aló, buenas noches. Una, a las tres. Aló, buenas noches. Una, dos y

0: el que la lleva, no hay más. No hay más, no hay más, no hay más. Y nos vamos. Contestamos el teléfono. A ver, vamos a ver el teléfono, la línea telefónica. ¡Aló! ¡Aló, buenas noches! ¡Una, dos, tres! ¡Aló, buenas noches! ¡Aló, buenas noches! No contesta, ¿qué pasa? ¿Qué pasa con la línea telefónica? Solamente para... A ver, vamos a esta línea. A ver, ¡aló, buenas noches!
1: ¡Aló, buenas noches!
0: ¿Con quién tenemos el gusto de hablar esta hora? Entró.
1: Con Francisco.
0: Francisco, ¿de dónde me llama Francisco?
1: Curicó.
0: De Curicó, saludos cordiales para Curicó y esto merece un aplauso, por favor. Cuéntame, amigo Francisco.
1: ¿Quiere pedir un tema?
0: Póngale nomás, ¿cuál sería?
1: Me quieren comer el queque de Alexia Lillo.
0: ¿Me quieren?
1: Comer el queque.
0: ¿El queque ya?
1: De Alexia Lillo.
0: ¿Alexia Lillo?
1: Sí, señor.
0: Lillo, ya, ya, compañero. Gracias por estar en la sintonía, gracias.
1: Sí.
0: Y gracias por estar en línea telefónica. Vamos a la línea telefónica, ¿quién tenemos en línea? Buenas noches.
2: Aló, buenas noches, sí. Doncillo, ¿cómo estás?
0: Con el mismo, con el que viste y calza, no hay más.
2: ¿Kike con sabor o Kike pistola?
0: Acá en el bailable soy Kike con sabor. En los rancheros soy el Kike pistolas.
2: Y para, le está saludando a Luchito Solís.
0: Ya, Luchito. Ya,
2: ¿usted sabe?
0: Por supuesto, Luchito. ¿Cómo está, Luchito?
2: Muy bien, aquí estamos en familia con mi mamita, como siempre, la radio RTL.
0: Gracias.
2: Y ayer lo llamé yo, y antes de ayer también, o sea, desearle un año más de vida y muchos años más.
0: Me parece muy bien, Luis, me parece muy bien. Gracias.
2: Y hemos hablado con la mamita, con don Carlos, todo, así que en forma interna, así que todo bien, gracias a Dios. Y nada, pues decirte que la radio siga funcionando nomás y fiel auditores.
0: Por supuesto, muchas gracias. Aquí estamos mandando
2: una canción para nuestras madres.
0: ¿Cuál sería?
2: Al gusto tuyo.
0: Al gusto mío, a ver, voy a ver si la encuentro. Al gusto tuyo, ya. Ya lo anoté.
2: Pero no es el nombre de la canción, sino que sí, una canción al gusto tuyo para tu madre y para la mía.
0: Por supuesto, si ya no entendiste el chiste. No entendiste el chiste, está ahí lento.
2: Ay, ay.
0: Saludos para tu mamita.
2: Ya, muchas gracias, pues, hijo.
0: Gracias. Mucho. Igual manera, 21 horas con 49 minutos. Y nos vamos a este tema que da C, mire.

0: con 53 minutos. Aquí estamos a través de la 95.5, la Radio Tropical Latina. Oye, queremos mandar el saludito a José Barrera, que nos está escuchando. Por favor, que nos vuelva el llamado, porque no le encontramos el tema que nos pidió. Porque yo complazco a todos, sí, por supuesto. Para que no diga, oye, usted no me tocó mi tema, yo le toco todo. Hace Juancito Barrera, que está en la sintonía, por favor, que nos llame, porque no encontramos su temita. A ver. Aló, buenas noches.
1: ¿Cómo están, muchachos? Muy buenas noches.
0: ¿Con quién tenemos
1: el gusto saludarles desde acá de la comuna de Licantén?
0: De Licantén, ¿con quién hablamos?
1: Con Luis Mandaca, mi amigo, todas las noches, todos los días, haciendo despacho, en vivo, en directo, por supuesto, para la costa, por supuesto, de la costa curicana, entregando la información día a día.
0: Me parece
1: muchachos,
0: muy bien, cuénteme.
1: A pesar que estamos en pleno bailar, ¿cierto?
0: Claro, por supuesto, sí.
1: Oiga, les tengo una buena noticia espectacular.
0: Dígame, amigo mío, a ver.
1: Hoy día, esta noche, ya, aquí en la fiesta de porotitos, lenteja, toda esa exquisitez que tiene la costa curicana,
0: ya.
1: Tenemos una gran artista invitada a este escenario de Licantén, un escenario imaginario donde va a estar una cantante que está rompiéndola a través de los escenarios del país. Alanis Lago se va a presentar en algunos instantes más y vamos a ver si podemos, vamos a tomar contacto, vamos a interrumpir la programación un ratito ahí, para hablar con ella en vivo, en directo, a todos los auditores que están en sintonía a esta hora acá, por supuesto, en la costa curicana. Son eventos que se están realizando a través de la ilustre municipalidad de Licantén versus el gobierno regional del Maule, mi amigo.
0: Me parece muy bien, Luis Mondaca, me parece muy bien. En un ratito más nos llamas y vamos a salir en vivo y en directo con la cantante extraordinaria, oiga, que llena escenarios. Ella ya tiene agendado prácticamente todo el año, pero lo vamos a tener en vivo y en directo aquí a través de la Radio Tropical Latina.
1: Por supuesto, vamos a seguir estando en este evento. Mucho vehículo, a tomar mucha precaución, porque se desplaza mucho vehículo así a la costa curicana, especialmente a Lora. Esto está sucediendo todo específicamente en Lora.
0: Por
1: para
0: supuesto,
1: que los auditores que están en sintonía.
0: Ahí están en el Festival de las Legumbres.
1: Sí, correcto, efectivamente.
0: Efectivamente. Y nosotros vamos a estar en compañía tuya. Cualquier momento nos interrumpen nomás y nosotros salimos al aire, ¿te parece?
1: Por supuesto. Sigamos en sintonía, sigamos bailando, sigamos disfrutándolo, porque RTL la lleva en estos grandes bailables.
0: Me parece muy bien, gracias Luis Mondaca, allá en la costa curicana. Ya vamos a tener en vivo y en directo a Alanis Lagos, ay, no me compare, nuestros corresponsales en la costa curicana. Ahí están de fiesta, ahí en Lora. Gracias, alcalde Claudio Reyes, por hacer esos grandes eventos. Gracias. Vamos a la línea telefónica. Aló, buenas noches.
2: Buenas noches, don Quique.
0: Con él, ¿cómo está usted?
2: Bien, ¿y usted cómo lo pasó ayer?
0: Yo lo pasé bueno, bien lo pasé, oiga. ¿Y a usted?
2: Bien.
0: ¿Bien?
2: Sí. Quiero dar un saludo a todos los auditores.
0: Gracias.
2: De la Radio RTL.
0: Gracias.
2: ¿Y me puede tocar una canción de Juan Gabriel?
0: ¿Cuál sería de Juan Gabriel?
2: Madre, le canto a todas las madres.
0: Madre, ya, listo.
2: Porque las madres todo el año.
0: Me parece muy bien, sí, todo el año y todos los días.
2: Todos los días y todo el año.
0: Todos los días del año, por supuesto. Gracias por llamar.
2: Ya, don Quique.
0: Cuídate.
2: Buenas noches.
0: Me parece muy bien, gracias. Chao. Hoy la sintonía. Chao. La sintonía bárbara a esta hora de los grandes bailables de la Radio Tropical Latina. 21 horas con 57 minutos. Línea telefónica al aire. Aquí tenemos el gusto de hablar a esta hora. Aló, buenas noches.
3: Yo, Quique, José Barrera llama.
0: Cuenta, Josecito. Oiga, no encontré tu temita. Otro temita. Pídame ya.
3: Ya, póngame el destino de Ismael.
0: ¿Cómo?
3: El destino de Ismael, ¿caso lo tiene? La canción mexicana.
0: ¿Vestido?
3: De Ismael.
0: ¿Vestido de Ismael?
3: Sí, de Puente Negro, son de esos cantantes.
0: ¿Vestido de Ismael, así?
3: Ismael.
0: Ismael, ya, listo.
3: Se lo canto a los diamantes del valle.
0: Ya, listo, vamos. Y no, en un ratito más te lo tocamos, ya después de este tema que viene.
3: Así, un amigo mío.
0: Veintiuno horas con 58 minutos, aquí está Quique con sabor. No hay más no hay más, no hay más. Oye, este temita me lo pidieron ya, y con este tema vamos a saludar a Cecilia, por supuesto, a Cecilia, que nos llamó de Curicó, me pidió un tema, pero este tema sí que va a darse. Aparte

0: Oye, por supuesto, 22 horas con 3 minutos. Ya me estoy adelantando, ya me quiero ir, creo, rápido. Me estuvieron llamando, sí, varios amigos que están compartiendo en diferentes puntos, en diferentes lugares. Yo le he dicho que estoy trabajando. Oye, queremos saludar a todos ustedes a través de la frecuencia de la Radio Tropical Latina, la 95.5, que encabeza esta gran frecuencia de radio. La red emisora, por supuesto. Desde ahora ya líneas habilitadas para que nos puedan llamar: 75-250-41-41 y el 75-232-8021. 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Un ceviche de reinetita, como estamos, compadre, para mañana. Una parihuelita. Mañana vamos a ver si... Creo que va a estar un poquito heladito mañana. Ahí vamos a decir el tiempo en un ratito más. 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Línea telefónica. Vamos a la línea telefónica. Aló, buenas noches.
1: Aló, buenas noches.
0: ¿Con quién tengo el gusto?
1: Acá con Cecilia.
0: Cecilia, dime, Cecilia.
1: Oiga, dice mi hermana, si le cuento con unos pies de cueca.
0: Un piecito de cueca, ya, ni un problema.
1: Sí, no sé qué están celebrando, pero quieren ver al cueca.
0: Me parece muy bien, pues acá estamos nosotros, me tiene que esperar un ratito, ¿ya?
1: Ya, Ocaposo, antes que se vaya.
0: Ya, sí, por supuesto, le tocamos el pie de cueca. Bailamos. Sí, se puede, por supuesto. Quique lo puede todo, así que...
1: Sí, todo.
0: Me parece bien, gracias Cecilia por llamar.
1: Ya, vale, buenas noches.
0: Gracias, se ríe la Cecilia, saludos y un aplauso para ella, por supuesto. Tiene que esperar el piecito de cueca que también viene, por supuesto. El queque de Alexia Lío nos pidieron este tema y esto dice así.

0: Oye, por supuesto que los tres giguen con sabor. 22 horas con 9 minutos, 22 horas con 9 minutos, línea telefónica. Aló, buenas noches.
1: Buenas noches.
0: ¿Con quién tenemos el gusto?
1: Con Héctor Vergara.
0: ¿Con quién? Con el señor Ayala.
1: Héctor Vergara.
0: Ya, el choro Ayala, ya. Dígame, amigo mío.
1: Oiga, ¿me puede tocar una cumbia de la Sonora Juventud de Peumo?
0: Sonora Juventud
1: de Peumo.
0: Peumo, ya, ni un problema. Le vamos a tocar. Gracias.
1: ¿Con quién hablo?
0: Usted habla con Quique con sabor.
1: ¿Con quién?
0: Con Quique con sabor.
1: Ya. Yeah.
0: Listo, gracias. Gracias por llamar. Gracias por estar en la sintonía de la 95.5. Por supuesto que llegó el sabor. Aquí estamos. Y lo vamos hasta la una de la madrugada, por supuesto, 22 horas con 10 minutos. Línea telefónica, lo buenas noches.
2: Aló, buenas noches, amigo Quique.
0: ¿Con quién hablo?
2: Con Andrés.
0: Andrés, ¿de dónde me llamas, Andrés?
2: De Rauco, ¿cómo estás?
0: De Rauco, saludos cordiales, y esto merece un aplauso para Rauco. Aquí estamos bien,
2: compadre. Oiga, usted es Vilamores.
0: El Vilamores, ay, ay, me conocieron. Me conocieron, el Vilamores. Cuénteme, amigo mío.
2: Bien.
0: Andresito, ¿algún temita que quiere escuchar usted?
2: Sí, quiero saludar a mi mamita que está conmigo. Ella está en su pieza, yo estoy en la mía.
0: Me parece bien, un aplauso para la mamita que está ahí. Saludos cordiales. Y acá viene un temita para ella, ¿eh?
2: Quiero dedicarle un temita a ella. Como es la mujer de Alejandro Fernando.
0: Es la mujer. Es la mujer de Alejandro. Aléjate de la radio.
2: Alejandro Fernández, parece que le
0: ganó. Ya, ahí lo buscamos, ¿te parece?
2: Chavo, bendiciones, oiga y...
0: Dígame.
2: Feliz año, pues.
0: Oye, gracias.
2: Mucho más.
0: Me parece muy bien, muchas gracias, Andrés. Gracias por estar en la sintonía, gracias. Y se me cuida.
2: Igual.
0: Chao, buenas noches, aquí estamos nosotros. Hoy la gente nos sigue saludando por los 22 añitos, todavía estamos chibolitos. Estamos guaguitos. Oye, y esto nos pidieron, con este temita voy a saludar, a ver, a Luchito que está en la sintonía, por supuesto, que me dijo, al gusto tuyo. Ya, y con este temita también quiero saludar a que nos llamaron porque querían un temita, que no le pregunté su nombre, pero está en la sintonía, que quieren de Juan Gabriel, ¿ya? Sí, un aplauso. Vamos, porque nosotros continuamos en la Radio Tropical Latina y queremos complacerle a todos los que están en la sintonía. Por eso estamos avanzando con los temas. A ver, tenemos a alguien en línea. Vamos a la línea telefónica, a ver a quién tenemos en línea.
2: Aló, oiga.
0: Sí, dígame.
2: Dijo mi mamita que tenía linda voz.
0: Ay, ay, ay, padre mío. ¿Por qué me hiciste con esta voz tan maravillosa, compadre? La culpa no la tengo yo. La culpa lo tiene, ¿sabe quién? Las gárgaras que hago en la mañana. Gracias. Oye, queremos seguir con los temitas. Me puse nervioso. Y nos vamos. El que toca, el más grande de los grandes. Juan Gabriel. A todas las madres.

0: Llegó el sabor. Hoy llegó el sabor a Jataquique con sabor, 22 horas con 17 minutos. Y nos vamos hasta la una de la madrugada, por supuesto. Con todos ustedes, nos vamos hasta la una, hasta la una, hasta la una. Y de ahí para adelante, si me llaman, yo voy. Oye, tenemos líneas habilitadas desde ahora ya. Para que nos llamen ahora ya, líneas habilitadas, 75-250-41-41 y el 75-232-80-21. También nos pueden escribir a través del WhatsApp, más 569-67-41-47-65. Y le ponemos sabor y le ponemos ganas. Hoy nos pidieron un pie de cueca, nos pidió Cecilia un pie de cueca. Pero vamos a la línea telefónica, a prepararse, por supuesto, que viene el pie de cueca. Línea telefónica, aló, buenas noches. Aló. Aló.
1: Aló, buenas noches.
0: Buenas noches, ¿con quién tenemos el gusto? Aló.
1: Buenas noches.
0: Buenas noches, ¿cómo está? Levante la voz.
1: Por acá, de Bucalemo.
0: ¿De Bucalemo?
1: La Rosita, mi conejo.
0: Ah, sí, la sí. Rosita, levante, hable fuerte, pues, Rosita. Grite, grite nomás, que yo no me absorbo. Ya, oiga, mamita, ¿quién quiere?
1: Temita.
0: Ya, ¿cuál temita quieres? Rosita de Codegua, ¿cuál temita quieres?
1: La chaparrita del amor.
0: La chaparrita. La chaparrita del amor. Del amor, la chúcara. Me parece bien, ya lo vamos a programar. Rosita de colega, ¿quiere mandar un saludito a alguien?
1: La chúcara.
0: Sí, la chúcara, la chúcara. ¿Quiere saludar a alguien, Rosita? Oye, habla como mujer. ¿Ah? ¿Quiere saludar a alguien?
1: Mira,
0: todo está aquí. Uy, se ríe. No. Ya, listo, gracias. Ah, muchísimas gracias. Entonces un aplauso sí. Por Rosita de Codegua, de Codegua, de Codegua. Ya, gracias por estar en la sintonía, Rosita. Gracias. Oye, que no habla la Rosita. Conmigo no habla, pero si fuera el Nico, ahí sí. Ya. Cállate. Oye, se viene el piecito de cueca, ya sacaron los pañuelos. A ver, pónganse las pistas de baile. A ver, vamos a la línea telefónica. A ver, aló.
2: ¿Cómo estamos, amigos? De acá de la costa mexicana.
0: Me parece muy bien.
2: Muchachos, les quiero contar que hasta ahora está en el escenario Anani Lago. Por supuesto, mucho público hasta ahora. Vamos a ver si tomamos contacto con Relaciones Públicas de la Ilustre Municipalidad de Licantén y si tomamos contacto con el alcalde hasta ahora. Sin lugar a dudas, muchísimo público hasta ahora en Lora. A esta hora en el escenario se presenta Anani Lago. A ver, deja acercar un poquito al escenario. Deja acercar.
0: Vamos. Tú puedes montar acá.
2: Vamos a acercarlo al escenario. Vamos a ver si tomamos contacto con el alcalde de la Municipalidad de Licantén y a ver si nos concede el pase para poder aquí conversar con Anani. Están todas las posibilidades.
0: Me parece muy bien, Luis Mondaca. Vamos que se puede.
2: Sí, ya está la posibilidad. Vamos a conversar con el guardia. Guardia, la Relaciones Públicas de la de Ligantel. Estamos en directo para Radio RTL. Lo pueden ubicar al alcalde, no sé, en un ratito más para tener contacto con él. ¿Te parece? Ya, el guardia, amigo, se la está jugando.
0: Me parece muy bien.
2: Tenemos contacto con el alcalde y vamos a conversar a ver si le da el pase para que conversemos con Anani también. Oiga. Dígame. Hay harta noticia, hay harto que está pasando aquí en la costa americana.
0: ¿Cómo lo está pasando ahí, Luis Mondaca? ¿Cuánta gente más o menos?
2: Mira, debería decir unas 5.000 personas más o menos.
0: Ay, ay, ay, no más.
2: Sí, y sigue llegando público.
0: Me parece muy bien. No,
2: mira,
0: el alcalde.
2: Aquí llegó una señorita.
3: Señorita,
2: buenas tardes. Estamos bien en directo para Radio RTL. Tendremos la posibilidad de conversar con el alcalde. Don Tito, por favor.
3: Hola.
2: Mira, tengo la funcionaria también acá de la Ilustre Municipalidad. Vamos a ver si lo hace el gesto de tomar contacto con el alcalde para que conversemos con el alcalde de la Ilustre Municipalidad y lo haga el gancho ahí para conversar con Anani Lago, muchachos.
0: Me parece muy bien, sí, acá te estamos esperando.
2: Vamos a dejar aquí que hay una señorita de la ilustre municipalidad, del staff de la ilustre municipalidad, y vamos a ver si lo hacen el contacto. A lo mejor literalmente ellos no esperaban que algún medio de comunicación estuviera transmitiendo en vivo hasta ahora.
0: Claro, por supuesto. Entonces, nosotros estamos hasta la una, así que juégatela.
2: Vamos a llegar a una conversación. Porque realmente ellos no se esperaban de que llegara un medio hasta ahora para conversar con Anani Lago, eso es lo otro. Entonces, el alcalde yo sé que los va a recibir, estamos seguros. Vamos a ver si lo hace el contacto ahí, el puente, para poder conversar con Anani Lago, que hasta ahora se presenta, inclusive con la dinastía Lago.
0: Me parece muy bien, eso es muy bueno, y la dinastía Lagos, por supuesto, un aplauso. Ellos están en el escenario, ahí estamos con Luis Mondaca, estamos haciendo todas las gestiones correspondientes para ver si podemos. Vamos.
2: Oiga, a mí me tocó una vez, le cuento algo bien cortito.
0: Ya.
2: Me tocó estar en la gobernación.

0: día de hoy que encabeza el alcalde Claudio Reyes Fuensalida, quien recorrió los stands junto a los concejales y autoridades regionales destacando el trabajo de los agricultores, lentejas y legumbres y porotos. Línea telefónica, vamos a la línea.
1: ¿Cómo están, muchachos?
0: Oye. Vamos, don Luis.
1: Atención.
0: Vamos, vamos.
1: A esta hora, en este instante, allá afuera del escenario, tenemos al alcalde de la ilustre municipalidad de Licantén. Alcalde, muchas gracias por recibirlo. ¿Se espera esta visita de que un mes fue hasta ahora permitiendo el vivo directo?
2: Sí, la verdad es que estamos contentos porque ya los medios han acudido a nuestra comuna, a nuestro evento, y esto que de verdad está muy, muy bueno, de muy buen nivel, donde hemos tenido mucha, mucha gente con artistas muy destacados, como ayer, por ejemplo, Tolicuyo y Diana Lindago. Así que están los medios cubriendo y también tengo que agradecer a los artistas que han dado todas las posibilidades para poder transmitir. Ahora se está transmitiendo el TN, está transmitiendo la Favorita en directo, también el municipio. Y posterior a eso todo va a tener un punto de prensa ahí con la radio.
1: ¿A qué hora, alcalde, va a ser el
2: evento? Inmediatamente.
1: Efectivamente, ¿podemos ingresar después?
2: Sí. Al tiro, ¿no?
1: Sí, perfecto. Oiga, alcalde, los felicito, mucho público. ¿Cuánto estima usted?
2: Ah, no, la verdad que no.
1: Entre ayer y el día.
2: Ayer y el día han pasado 20.000 personas.
0: 20.000 personas. Ay, ay, ay, no.
1: Estamos en directo, alcalde.
0: Alcalde Fuensalida.
1: Alcalde, los artistas espectacular igual.
2: Sí, los artistas han estado de muy buen nivel. La verdad que buscamos una carpeta muy interesante para poder que la gente pudiera disfrutar. Y así lo hemos visto hoy, hasta hoy día. Así que la verdad que estamos contentos. Creo que hemos cumplido largamente con lo que habíamos proyectado y eso nos tiene mucho tiempo.
1: Alcalde, primero que nada, felicitarlo. Lo estaban viendo en redes sociales por ahí, que también está visitando a gente que realmente necesita, lo felicito. Sigue la misma senda de su madre usted.
2: Nosotros tenemos una administración municipal social, una administración municipal pensada en el adulto mayor, en la gente más humilde, en la gente que necesita, y creo que eso lo estamos cumpliendo a cabalidad. Esto tampoco se ha generado aquello, le damos la posibilidad a todo el mundo que pueda participar, así que estamos muy contentos con eso.
1: Alcalde, entonces, ¿le entregamos la entrevista de la nacional?
2: Bastante.
1: Ya, pues, gracias, alcalde. Muchachos, logrado. Ahora estaba conversando recién con el alcalde, y el alcalde me dice que sí puede ingresar para que entremos a la conferencia de prensa de análisis. ¿Te parece?
0: Me parece muy bien, Luis Mondaca. Entonces, estamos en contacto en un ratito más.
1: Sí, le rompo la entrevista, la programación, porque análisis, de ahí que terminando ese evento, ingresa rápidamente al cine prensa.
0: Me parece muy bien, me pegas una llamadita.
1: Vale.
0: Listo, gracias. Y ahí está nuestro corresponsal en la Costa Curicana. Ahí está Luis Mondaca, que está realmente reporteando. Él está en terreno, lo que está sucediendo allá en Licantén, por supuesto, en Lora, específicamente en Lora. A ver, línea telefónica, vamos a la línea.
3: Sí, por supuesto, en Lora,
0: específicamente
3: en Lora.
0: ¿Aló?
3: Línea telefónica, vamos a la línea.
0: ¿Con quién hablamos?
4: Hola.
0: Sí, su nombre.
4: Con la Sandrita.
0: Sandrita, ¿de dónde me llamas, Sandrita?
4: Con la Sandrita.
0: ¿De dónde me llamas?
4: Del Centinela.
0: Del
4: Constitución.
0: Centinela Constitución, saludos cordiales para allá, para Constitución. Allá nos están escuchando a través de la 95.7. Cuéntame algún temita. ¿Estás pidiendo algún temita?
4: Ahora estamos aquí con la amiguita Kela. Queremos un zúmbale primo.
0: Ya, póngale un zúmbale primo. Listo, ni un problema. Saludos cordiales para todos por ahí.
4: Y un saludo a todos por allá, ustedes especialmente. Oiga, el número más lento porque nosotros no somos rápidos.
0: Ya, despacito entonces, Leo le gusta rápido. Despacito. Ya, entonces...
4: Más lentito,
0: a ver. Despacito.
4: Más lentito, sí.
0: Listo, gracias por estar en la sintonía. Gracias por estar en la sintonía. Ya, están en Constitución, por supuesto. Nos están escuchando a través de la 95.7. Oye, el jique que suena, el jique con sabor, él es de verdad, compadre. Ahí que suena. Oye, ya listaron los pañuelos a la pista porque se viene la cueca chilena, la patita de cueca.

Oye, 22 horas con 31 minutos. Ya 22 horas con 31 minutos. En pocos instantes vamos a tener el contacto telefónico con la costa curicana, allá en Licantén, por supuesto, porque allá está la fiesta en Lora, en Lora, en Lora, en Lora, en Lora. Ahí está la participación de vecinos con sus productos locales. Ellos hoy día y mañana van a estar allá en Lora exhibiendo todos los productos. Está la fiesta de legumbres. Sí, de las legumbres. De lentejas y legumbres, por supuesto. El alcalde Claudio Fuensalida. Claudio Reyes Fuensalida. Tuvo contacto con nosotros, por supuesto. Es una muestra gastronómica lo que se está realizando allá en Licantén, por supuesto. La artesanía, la música. Y ahora en estos instantes, Alanis Lagos está en el escenario. Y nos vamos a la música, por supuesto. Y esto viene de la Juventud de Peumo, sí. Y esto dice así.

Llegó el sabor. Un aplauso para el gran bailable de la Radio Tropical Latina, por supuesto. Vamos a nuestro WhatsApp, a ver qué dice nuestro WhatsApp. Hola, hola, muy buenas noches, don Quique, mil amores. Ay, ay, ay, no más. Ay, ay, ay, mira, acá en compañía de su programa Escuchando Online, desde Santiago, Juanita. Don Quique, mil amores, me dijeron, me descubrió la Juanita, el mil amores. Oye, Juanita, pídeme un tema. Usted me llama para saludarme, pero no me pide ni un temita. Pídame un temita, Juanita, si está en la sintonía. Hola, muy buenas noches, don Quique. No me diga don Quique, dime... Quique nomás. Oye, nosotros estamos acá en vivo y en directo, 22 horas con 38 minutos. En vivo y en directo para todos ustedes a través de la 95.5 y toda la frecuencia de la Radio Tropical Latina. Líneas habilitadas desde ahora ya, 75-250-41-41 y el 75-232-80-21. Vamos. A programar. Porque de una vez que toque el tema, ya no recibo llamados hasta que hable yo. 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Y seguimos nosotros aquí en el gran bailable de la Red Tropical Latina, por supuesto. Es la mujer, dice, es la mujer. Esto es Alejandro Fernández. Me llamó Andrés de Rauco, compadre, que está en la sintonía. Y esto es para su mamita.

0: traigo la esencia y es para ustedes.
1: Óyeme bien, es el sabor.
0: Engando a todas las mujeres. Me llaman el Milamo, ya me descubrieron el Milamo. Oye, quiero saludar a todos ustedes que están en la sintonía, por supuesto. Queremos nosotros alegrarle a todos ustedes, a uno por uno que está en la sintonía de la Radio Tropical Latina. Porque la radio no para, la radio continúa. Estamos chivolos en los 22 años que recién hemos cumplido. El corazón baila, el ritmo de Jurigó también. En la 95.5, frecuencia de la radio. Nos están escuchando, ¿sabes dónde? En Curicó, en Gualañé, en Bichuquén, en Curepto, en Constitución, en Iloque, en Duao, en Cahue, Talca, Linares, Cauquenes, San Fernando, Lolol, Paredón, Pichilemos, Santiago. Ay, ay, ay, no más. Línea telefónica. Vamos a la línea telefónica. ¿Quién tenemos en línea? Hola, buenas noches.
2: Buenas noches.
0: ¿Con quién hablo?
2: Acá con Janet.
0: Janecita, cuéntame, Janet.
2: Quería escuchar el pipiripao.
0: El pipiripao, ya. No hay ni un problema, estamos para eso. Juanita, Janet. Juanita, te iba a decir Janet. Ya, mira que estoy clarito, ya. Gracias por estar en la sintonía. 22 horas con 44 minutos. Y el Quique se lo toca, el Quique lo complace, el Quique la... Y continuamos, si no viene, ¿sabes qué? Viene Zúmbale Primo para no cansarlos, porque estamos debiendo y hay que... Ya.
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0: Viene para Sandrita.
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0: Constitución 90.

minutos, 22 horas con 49 minutos, estamos aquí en la 95.5 Radio Tropical Latina. Oye, nos pueden escribir también al WhatsApp, que tienen celebrando algo ahí en la casita. ¿Alguien está de cumpleaños to you? Llame nomás o escríbanos al WhatsApp al más 569-6741-4765. Lo vuelvo a repetir, más 569-6741-4765. Ese es nuestro WhatsApp. En la línea telefónica desde ahora ya quedan habilitadas 752-50-4141 y el 752-32-8021.

0: Mucha gente nos ha saludado por los 22 añitos que cumplimos, sí. La gente, la verdad, se acercó a los estudios de la radio también a saludarnos y eso nos orgullece. Porque nosotros, sin ustedes, no somos nada, te juro. Ustedes ahí en su casa, donde se encuentre, que nos sintoniza día a día, que está esperando los grandes bailables los días sábados. Eso es lo que nos hace a nosotros, nos conforta y nos hace seguir adelante. Y vamos por más. Y nos vamos a la música también, por supuesto. Y este es la chaparrita del amor, la chúcara. Este es para... ¿Quién nos pidió la chúcara? La Rosita, la Rosita. Está en la sintonía de la Rosita. Aplauso para ella, por supuesto. Este es para Codegua. Y vamos a la chaparrita.
1: ¡Jaimito!

0: La chúcara, la chúcara, la chúcara. Bueno. Saludos, Cordero, a la chaparrita del amor, por supuesto. Y nosotros continuamos 22:54, 22:54 ya. ¿Cómo avanza el tiempo, señoras y señores? Y acá está Quique con sabor para disfrutar con todos ustedes. Vamos a continuar, vamos a seguir, porque el bailable continúa hasta la una de la madrugada. Desde ahora ya, los que están en la sintonía, por supuesto, de diferentes puntos del país, los que nos escuchan allá en Gualayá a través de la 99.3, en Bichuquén a través del 99.7, a llamar ahora ya, en Curepto nos escuchan a través de la 100.9, en Constitución a través de la 95.7, en Iloca nos escuchan a través de la 98.5. Y en Dubao 93.7 y en la 103.7 nos escuchan en Pencahue, en Talca a través de la 910 AM. En Linares nos escuchan también a través de la 95.3, en Cauquenes la 103.7 y por este ladito de San Fernando la 93.7, por supuesto. En Lolón nos escuchan a través de la 90.1. Y en Paredones 89.1. En Pichilemo, Pichilemo, Pichilemo, Pichilemo, Pichilemo. La 106.3. Yo sé que nos escucha a través de la AM, la 1450 AM desde Santiago a Chillán. Ay, ay, ay, no vamos más. Y se va para atrás, venimos por más, no vamos por más. Y saludando a toda nuestra gran audiencia que a esta hora nos escucha a través de la 95.5. Y llegó el sabor de ahora, llegó el sabor de siempre, llegó Quique con sabor, llegó el Mil Amores. Ay, ay, ay, no va. Y saludos cordiales para ti. Para ti que no me pediste ningún tema, ya. Esto dice la sonora de Tommy Rey. Vamos, vamos, vamos, vamos. Ahora se abrieron las líneas. A ver, vamos a ver. Sí, se abrieron las líneas telefónicas. A pedir su tema, a programar su tema, ¿sí? Tenemos bastante llamados, compadre, tenemos pero llamados. Y nos escriben también el WhatsApp, por el WhatsAppeo también. A ver, vamos a ver. La 95.5, ¡ay, qué rico! Radio Tropical Latina, en vivo y en directo. ¡Ay, qué rico! Cuando quiera, maestro. Vamos a gozar unas horas. Eso se baila así, mira, mira, mira. Ahí, ahí, ahí no, ahí no, ahí no, ahí no más. No, ahí no más. Hoy. Hoy. Señoras y señores, y esto se viene, esto es mi rey, el pipiripao que nos pidieron. Que nos pidió Janet, el pipiripao. A ver, la línea telefónica. Vamos a la línea, a ver quién tenemos en línea. Aló, buenas noches.
1: ¿Cómo va a tocar la canción?
0: ¿Cuál sería, amigo mío?
1: El destino de Ismael.
0: ¿El cuál?
1: El destino de Ismael.
0: A ver, vamos despacio. Pronuncia despacio para poderte entender. El
1: destino de Ismael.
0: El destino
1: de Ismael, sí.
0: El destino de Ismael.
1: Sí, de los Diamantes del Valle.
0: De los Diamantes del Valle, ya.
1: Sí, amigo mío.
0: Ni un problema, ni un problema. Ya. Ahí lo vamos a programar.
1: Ya, chau, chau.
0: Ya después de este temita viene su tema, por supuesto, que nosotros. Está aquí que con sabor por acá, compadre, acompañándonos hasta la una de la madrugada. Nos vamos hasta la una.

0: Esa es la transmisión que nos están mandando desde Ligantén. Sí, por supuesto. En Ligantén, allá está nuestro amigo Luis Mondaca. Él está allá en vivo y en directo. Se escucha muy poquito la señal, pero nosotros estamos aquí para continuar con este programa, por supuesto, el programa de todos ustedes. El programa que, sí, el programazo, compadre, que estamos llevando a esta hora. Línea telefónica, lo vamos, buenas noches. Luis Mondaca, estamos en vivo y en directo.
1: Chiquillos, entramos a la conferencia de prensa de Anani Lago.
0: Vamos, vamos, vamos a la conferencia.
1: En vivo y en directo, vamos a quitarnos un espacio porque estamos en vivo y en directo a esta hora.
0: Vamos, vamos.
1: Aquí con... Vamos a escucharlo en vivo y en directo.
0: Ya, vamos. Luis Mondaca está ahí en Ligantén, en Lora específicamente. Es de la conferencia de prensa de Alanis Lagos, allá en Ligantén, en Lora específicamente, que está de fiesta. Bajó del escenario y está dando la conferencia de prensa.
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0: Conferencia de prensa de Alanis Lagos en Ligantén.
1: Muchachos, estamos en vivo y en directo hasta ahora escuchando la conferencia de prensa. Aquí solamente he visto a Radio Favorita que está, no sé, está con un, con imagen de televisión y lamentablemente no hemos llegado, no podemos, podido llegar directamente donde ella, porque así, aquí yo no sé qué realmente está pasando. Primero que veo una conferencia de prensa insólita aquí en Ligantén, donde no pueden acercar los teléfonos a la artista y hay algunos medios de comunicación que están anunciando televisión. Es insólita la conferencia de prensa. Vamos a ver si los toma en cuenta y si podemos conversar algo con ella, porque Favorita está llevando la conferencia de prensa. Yo creo que aquí hay un solo medio nomás, entre comillas.
0: Me parece,
1: así que estamos escuchando a análisis.
0: Me parece bien, Luis Mondaca, ¿por qué no regresamos de nuevo con la información, te parece? Porque no tenemos el audio bien. No escuchamos bien. Bueno, vamos a regresar con la conferencia de prensa. Y la verdad que seguimos acá nosotros con el gran bailable de la red Tropical Latina, sí. las tierras hermanas, alegrando corazones. Y Luis Mondaca está haciendo todo lo posible para poder tener, digamos, la información, la entrevista, pero no le están dando, parece, el acercamiento respectivo para poder entrevistar al artista. Así que regresamos en cualquier momento con la Costa Curicana, y esto es Los Diamantes del Valle. Nos vamos a la música y esto dice así.

0: Ustedes me avisan.
1: Ya, vamos, Luis, ¿cómo anda acá? La costa curicana. ¿Vamos? Sí, vamos, vamos. Esta es la entrevista de Lanis Lagos.
0: ¿Qué le pareció Iloca, Lanis?
2: Iloca, un lugar muy bonito. La verdad es que no había tenido la oportunidad de estar por estos lados. Y encima me tocó estar en una pieza donde está la playa al frente. Y un lugar precioso. Así que agradecer.
0: Hola, Lanis, por el audio de Curicó. Un programa bailable hasta ahora. El público está escuchando en vivo y en directo.
2: Ah, bueno, ¿cómo se llama?
0: RTN.
2: RTN, bueno, muchos saludos, muchas gracias por todo el apoyo. Y nada, pues sigan escuchando aquí la radio para que bailen y gocen con todo. Si no, va a
0: quedar el próximo destino.
2: Próximo destino, mi casa, sí, gracias. Adiós, tuve un fin de semana bien bonito. Licantén, muy bonito. Agradezco, como ya lo dije, un público muy prendido. Más que conforme. Gracias, gracias a usted.
0: Hoy estábamos en vivo en directo, ¿escucharon? Atención.
1: Sí, por supuesto, ¿escucharon? Por supuesto, sí.
0: Estábamos en vivo en directo ahí con Analis Lagos, ha estado entregando la conferencia. ¿Qué les pareció, muchachos?
1: Sí, espectacular, se escuchó claro. Anteriormente tuvimos que bajarnos de
0: la conferencia.
1: De la sintonía.
0: Sí, bueno. Díganme. Lo escucho, díganme.
1: Luis Mondaca, ¿estás?
0: Sí.
1: Sí. Le escuchamos lo que ella se siente contenta. Yo creo que el público también contento allá en Licantén, en Lora,
0: sí,
1: prácticamente.
0: Sigue en conferencia. Ya. La escuchamos un ratito más. Sigue en conferencia. La escuchamos un ratito más.
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3: Háblanos del futuro de tu pequeña hermana.
2: El futuro de mi hermana va a ser precioso. Que sea lo que
0: oye, ahí está. Mira al público, mira al público. Mira el público, si lo están escuchando en vivo, en directo, el público está a esta hora efervescente, porque Anali ya va a seguir sacando esa foto, sigue recorriendo, atención, mira.
1: Lo importante de todo ello, Luis Mondaca, que pudo conversar con nuestro departamento de prensa.
0: Seguimos en vivo en directo. Se van a empezar a comenzar a sacar fotos ya con ella. Estamos finalizando ya esta transmisión en vivo y en directo, muchachos. Conseguimos lo que queríamos, que era lo principal, tener una entrevista de ella. Así lo logramos. Y por supuesto, RTL por aquí, mi jefe también cubriendo la información a esta hora, cubriendo la sintonía de la RTL con los mejores bailables de la costa mexicana, sin lugar a dudas.
1: Por supuesto, Luis Mondaca.
0: Logramos lo que queríamos y hasta ahora, como le vuelvo a repetir, Analis está a esta hora. Tenemos a nuestro jefe. Jefe, ¿qué le pareció, Analis?
3: Muchas gracias. Alanis Lagos, realmente desde este instante termina actuación, ella está con fotografía, lógicamente a esta hora. Debemos señalar que lo más importante es la gran presentación con tremendo marco de público.
0: Oye, sí, por supuesto, como decía Carlito Chero, marco de público, que decía el alcalde, más de 20.000 personas pasaron por este gran evento que ha realizado la ilustre municipalidad de Licantén. ¿No es así, Carlito?
3: Sí. La verdad es que la gran cantidad de gente dice el futuro, precisamente, de Alanis Lagos. El futuro, en realidad. Vamos a sacar una fotito.
0: Vamos, seguimos trabajando. Oye, ya, aquí está el jefe. El jefe de jefes, señores. A esta hora ya, entregando la última información. Estamos en vivo, en directo. ¿Me escuchas?
1: Por supuesto, ¿cierto? Está en el terreno, sí, por supuesto, Luis Mondaca, nos estamos sí, escuchando.
0: Vamos a tomar la última palabra del alcalde.
1: Ya.
0: Alcalde, ya finalizando la etapa de una gran artista a nivel nacional en el escenario, también en una conferencia de prensa acompañando a la vista. ¿Usted a todo esto le saca resultados positivos? Más de 20.000 personas pasando por este evento.
4: Sí, estamos muy contentos, como te decía hace un momento, estamos muy contentos por lo que hemos logrado, esta actividad tremenda para la gente de la comuna, para la gente de la región, para la gente que nos ha podido acompañar. Creo que hemos sido súper claros en poder tomar buenos artistas, llevar en beneficio de desarrollar una linda actividad.
0: Pero la fiesta continúa, ¿cierto?
4: La fiesta continúa, ahora claro. Continúa con la con la orquesta, una orquesta de Curicó, que es la zona de la sensación, y luego terminamos con Banda Tama de Guarañí. Entonces,
0: ¿hasta qué hora tenemos baile aquí?
4: Solo con Banda Maui. Vamos a estar hasta las 2 de la mañana.
0: Hasta las 2 de la mañana tenemos baile aquí en Ligante.
4: Sí.
0: Se pueden venir, pero con cuidado.
4: Con cuidado, con mucha
0: llamada a la gente, al público.
4: En realidad va a ser hasta las 6 de la mañana, yo no lo quería decir tanto, porque hay que ir a acostarse, pero bueno.
0: Llamado al público.
4: Sí, hay que ser el público que venga, que nos visite, que nos acompañe y que disfrute con tranquilidad.
0: Muchas gracias, alcalde.
4: Estamos bien.
0: Muchachos, estoy finalizando a esta hora el trabajo de RTL, por supuesto, aquí en el piso de la cancha donde se está presentando, se presentó la gran artista Anabel Lagos, y por supuesto, ahora vienen otros grupos musicales que también se van a presentar y están esperando, por supuesto, ya subir al escenario. Muchachos, en cualquier minuto, no sé a qué hora a continuar los bailables, nosotros en cualquier minuto la interrumpimos para entregarle toda la información, Carlito, finalizando el trabajo de calidad, de profesionalismo, aquí en la estrada de la cancha de Lora, donde se presentó una gran artista.
3: Sí, tremenda artista, ya debemos hablar de una artista del ámbito nacional, una artista que comienza a proyectar también a su pequeña hermana, y la verdad que la gran cantidad de público que ha llegado de distintos puntos de la provincia y de la región del Maule es admirable, y esto lo compartimos. Véanlo a través de nuestro fanpage Radio RTL Chile FM. Ahí podrá encontrar usted no tan solamente lo que ha sido esta noche, esta jornada, sino también el público, cómo vibra especialmente con la música, con la interpretación de Alanis Lagos. La verdad que vamos a dejar hasta aquí nuestro reporte, vamos a solamente a señalar, vamos a ver si entrevistamos en vivo y en directo al pariente que se encuentra aquí también, el pariente quien de alguna forma ha estado en esta jornada de la presentación de Alanis Lagos. La verdad que continúa, la fotografía no se termina, y la verdad que más que extraordinario, más que maravilloso, debemos señalar toda esta jornada. Pariente, en vivo y en directo, ustedes son hombres de radio. La verdad, la tremenda presentación de Alanis Lagos en esta oportunidad. Pariente, buenas noches una vez más.
5: Sí, hoy así, muy bonita presentación. Sobre todo las niñas, muy contentas, se vienen. Bueno, y bastante desesperadas, viéndole por el año, así que bastante proverse, digamos, la presentación. Y bueno, a la gente se notaba de la alegría que había por acá también en Liga Entel.
3: La verdad que usted es un hombre de radio. La RTL cumple 22 años de presencia en la zona central del país. ¿Cuáles son sus palabras? Usted es un hombre de radio.
5: No, mis felicitaciones. Yo sé que por allá se escucha mucho también la sexta sesión que da más yo. Yo sé que mi padre la escucha siempre en la fiesta de Navidad. Saludos a niños, si no me equivoco, mi suegra siempre está escuchando RTL por ahí, así que felicitaciones porque no solamente una radio que pone música, también una radio que informa, y eso también hoy en día hace mucha falta, creo, estar informando, estar contando el acontecer nacional constantemente, así que felicitaciones para ellos.
3: Proyectos del pariente, porque siempre lo vemos a caballo y en diferentes cosas, haciendo y realizando. ¿Cuál es el próximo proyecto que nos va a sorprender el 2026, el pariente?
5: Lo que se viene ahora, yo creo, estamos trabajando justamente con el Canal Móvil, que son de San Clemente. Estamos haciendo un programa que se llama El Agua de Nuestro Campo, que es para incentivar a la gente a proteger sus derechos de agua, más que nada dirigido a la gente agrícola, que yo sé que también escucha mucho en la radio. Así que la invitación es que viene el programa, va a estar disponible en YouTube, para que puedan verlo, un programa de entrevista, digamos, de gente de esfuerzo, gente del campo, gente que lleva la agricultura en su sangre y que de alguna manera está incentivando que mucha gente regularice sus derechos de agua. Así que es una forma de mostrar nuestro patrimonio, nuestro campo, y a su vez también de hacer algo informativo también por la comunidad.
3: Pariente, muchas gracias, tu deferencia como hombre de radio para el medio. La verdad que yo creo que de radio somos todos. Cuando estamos con este bichito de la radio, nace realmente tantas proyecciones y tantas cosas bonitas, pariente.
5: Sí, no, el tema de las comunicaciones es muy importante. Algo que hoy en día no se comunica, no existe. Así que hay que contar las cosas y hay que mostrar también el mundo y mostrar también que en regiones la radio tiene un poder muy, muy, pero muy importante.
3: Muchas gracias, pariente, se pasó. No cambie nunca, no cambie nunca. Tenemos pariente para rato.
6: Así es, sí, pariente para rato.
3: Muchas gracias, muy gentil. La verdad que ahí estaba el pariente, que esta oportunidad debemos señalar en vivo y en directo. Con esto nos despedimos. Luchito, Luchito Mondaca con nosotros en esta oportunidad. Quiero agradecerte, pero también felicitarte lo que haces, realmente cómo te gusta la radio, cómo te gustan las comunicaciones. Y eso te agradece, Luchito, en vivo y en directo, en el suelo. Pero lo que tú hacías es transmitir, tratar de hacer llegar realmente lo que estaba pasando en este tremendo escenario aquí en Lora, en la comuna de Licanté, ruta J60 específicamente, donde nos hemos ubicado para llevarle a todos y cada uno de ustedes a través de nuestro fanpage Radio RTL Chile FM, lo que ha sido realmente esta noche espectacular con la gran presencia de Alanis Lago. Muchas gracias por mi parte, Luchito Mondaca. No, por favor, no cambien nunca. Como siempre, tenemos Luchito Mondaca para rato todavía. Muchas gracias, buenas noches, que te vaya bien.
0: Ahí estamos, Carlito. Finalizamos ya una transmisión con Alanis Lago, como decía usted, en el escenario. Una transmisión espectacular.

0: De lentejas y legumbres, por supuesto, allá en Lora. Productos gastronómicos tradicionales del secano costero, por supuesto. Y nuestro departamento de prensa, junto a Carlos Chero y junto a Luis Mondaca, se encuentran en la costa curicana. Y esto es para dar a ustedes la información que nosotros trabajamos. Nosotros somos de verdad, estamos en terreno. Unos estamos aquí atrás de los micrófonos, animando a toda la gente, pero nos encontramos con el pie derecho, como se dice, entregándole toda la información. Y viene la música, continuamos con la música, y este dice el pájaro cardenal. Este pájaro está medio... ¡Ay, güey!
1: ¡Eso es para arriba, eso es para arriba!
0: ¡Ah, no, güey! ¡Póngale, bueno!
2: ¡Chico!

Hoy 23 horas con 29 minutos, 23 horas con 29 minutos ya. Y nosotros continuamos a través de la 95.5 Radio Trópica Latina. Llegó el sabor, llegó el sabor, por supuesto, acá está Quique con sabor. No hay más. Hoy queremos saludar a toda la gente que está en la sintonía. Estamos a ver, vamos a

Es nuestro WhatsApp, a ver qué nos dice nuestro WhatsApp. Aquí está, dice Don Quique, mil amores, ¿cómo está? Lo vuelvo a escribir a través del WhatsAppeo, sí. Pidiéndole una canción del rancherito Leodán, dice, del rancherito Leodán, Ojitos Café Grande. ¿Ya? Eso nos pidió Juanita de Santiago. En la sintonía, yo pensaba que se había ido la Juanita. Pero está ahí, no, nos está escuchando, sí, por supuesto. Ella nos escucha hasta la hora que termine el programa. Y de ahí se conecta el próximo sábado de 9 a 1 también. Va a ser la auditora del programa, por supuesto. Ahí está Juanita, saludos cordiales para ella. Hoy queremos saludar a todos ustedes, por supuesto, aquí en la Radio Tropical Latina. Para que usted siga bailando, para que usted siga gozando. Nosotros aquí poniéndole la música, por supuesto. 23 horas con 30 minutos. Líneas habilitadas desde ahora ya. 75-250-4141. Y el 75-232-8021. Y nuestro WhatsApp, más 569-6741-4765. Lo voy a decir más despacio el WhatsApp para que nos escriban. Más 569-6741-4765. Resultan dos. Y a través del WhatsApp también nos pidieron saludos cordiales para la gente en Santiago. En Rancagua. Rancagua, cerca de Santiago. Que nos están escuchando y nos pidieron un temita también. Vamos a complacer a todos, por supuesto, a través del WhatsApp. Hola, Quique, mil amores. Podrías tocar vestida de blanco, dice. Vestida de blanco, sí, es una cumbia. Para toda la gente de San Francisco de Mostazal, saludos cordiales. Ay, ay, ay, por allá nos escucha, mira, compadre, llegamos hasta San Francisco de Mostazal. Escuchemos el tema, por supuesto, para no aburrirlos. 23 horas con 31 minutos ya. Escuchemos este tema.

0: Oye, por supuesto que llegó el sabor. 23:35. 23:35. Aquí estamos, Quique con sabor para todos ustedes. Y me vuelve a escribir Juanita de allá, ¿de dónde? Nos está escuchando allá en Santiago y me dice, todos los sábados lo estoy escuchando, don Quique. Don Quique, no me diga don Quique, dime mil amores nomás, Quique, mil amores. Soy una auditora de y fiel al programa. Es buenísimo, buenísimo. Qué bueno que nos escuchen allá. Y bueno, vamos a otro WhatsApp. Ella nos pidió una canción, ya viene el rancherito Leodán, por supuesto. Y acá me dice, muy buenas noches, ¿me puede tocar el temita? Feliz aniversario, sí, vamos con feliz aniversario, bendiciones, me dice. Y ya viene feliz aniversario, por supuesto. Aquí está Quique con sabor para disfrutar con todos ustedes y hacerlos bailar, hacerlos gozar y pasarle un rato, pero de entretención verdadera. Sí, vengan a tierras hermanas, alegrando corazones y cantando el alma. Y se viene el rancherito, ojitos azules, ojitos café. Mira, escucha. Ay, ay, ay, no bajamos,
1: Rito. Morena linda.
0: Para ti, sí.
1: La que me roba el sueño.
0: Ah, usted.

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0: Línea telefónica, nos vamos a la línea telefónica. ¿Quién tenemos en línea? Hola, buenas noches.
1: ¿Cómo están, muchachos? Acá en la costa curicana, en la comuna de Ligantén. No cerramos las transmisiones, seguimos trabajando. Les quiero contar que tuvimos hace algunos instantes de contacto con Carabineros de Chile, quienes también están trabajando en el lugar, arduamente, por supuesto, para velar por la seguridad de los presentes en este evento. Acabo de conversar con ellos y me dicen que la ruta está normal, no tienen ningún accidente por el momento, ayer, al igual que ayer, por lo tanto, es un informe rápidamente que me entrega Carabineros de Chile, estando presente acá en este evento de la Ilustre Municipalidad de Gualañez, de Ligantén, aproximadamente más de 20.000 personas, como le decía el alcalde. A esta hora, Ana Villagua sigue acá en la explanada de las carpas de los artistas, por lo tanto ella sigue acá y continúa a esta hora lo que va a ser la presentación del Grupo Tropical de Curicó. ¿Cómo se llama el Grupo Tropical? La Sonora Sensación. Oiga, ¿tiene la Sonora Sensación a usted ahí, un temita?
0: Por supuesto, aquí le vamos a poner un temita de la Sonora Sensación.
1: Se va a presentar aquí.
0: Ya, ni un problema, la vamos a presentar.
1: La Sonora Sensación. Oiga, la Sonora Sensación. ¿Cómo se llama? Es emblemático el Curicó, sin lugar a duda.
0: Sí, por supuesto.
1: Así que ellos también se la presentaron hoy a la noche acá, en este escenario imaginario, a ver si le llamo a alguien de la banda. Se van a presentar también acá este escenario, este muchacho, como también lo va a hacer el grupo de Gualañez, donde hay todavía fiesta, como dijo el alcalde Barabato, a partir de las 3 de la mañana. Ese va a ser el horario estimado. Les cuento que los amigos de la Sonora Sensación están arriba en el escenario. Están en el escenario ellos ya esperando, probando equipo. Está retirado mucho público en esta ocasión, porque ya se fue la artista real, que la gente debía ver el espectáculo este de Ana Villagos. Todavía queda público, muchísimo público, porque ahora se presenta la Sonora Sensación, de ahí viene la banda Magui. A esta hora la artista número uno en su momento de Chile está en el staff ahí en una carpa. Vamos a ver, oiga, vamos a hacer un reto igual que como si tuviéramos el alcalde se está decidiendo de ella. El alcalde se está decidiendo de ella. Sí. Hay conversaciones. Sí, el alcalde entrega toda la información, se está cambiando Roma. Y ahí va a continuar su viaje. Oiga, ella viene en un bus de segundo piso. Un staff bien importante que está trabajando con ella. Y por lo tanto, también viene un ratito más la Sonora Sensación. Así que hay harto baile para... Miren, nosotros en cualquier momento interrumpimos la programación, chiquillo.
0: Me parece muy bien, Luis Mondaca, gracias por estar aquí en la costa curicana.
1: Y de ahí viene otra banda de la costa curicana, ¿o? La banda...
2: Banda Bau y Babá.
1: Oiga, estamos en vivo en directo para la radio RTL, ¿no? Oiga.
2: No, diga.
1: Sí, señor. La banda...
2: Banda Maui.
1: Se presenta...
2: Rock y ranchera.
1: Se presenta también en este escenario.
2: Sí, bueno, vamos a tener después de la gran primera sensación.
1: Sí.
2: Bueno, músicos con historia, los muchachos.
1: Correcto.
2: Y una banda maravillosa. Y buena persona que tiene persona. Estamos después de...
1: La banda Magui, ¿por qué es integrada? Sí. ¿Y cuántos años de ya de carrera?
2: Bueno, hoy hay 5 integrantes, más de 20 años de trayectoria. Con los integrantes, Wilson Reynano, esta noche, mucho en la guitarra. Casi todos conocen a todo el resto de los amigos.
1: Estamos saliendo en directo a nivel nacional e internacional, como es Radio RTL, por supuesto, y una entrevista a una gran orquesta de la costa curicana también, que ha salido a llegar al público con Tropical Ranchera.
2: Sí, bueno, y a la vez también, amigo, agradecer la posibilidad a la municipalidad de Ligantén, que dentro de estos grandes eventos,
1: más de 20.000 personas han pasado por acá.
2: Maravilloso. Entonces, bueno, y músico o grupo o artista a nivel nacional,
1: porque
2: para nosotros como banda Magui también, orgullo o un agradecimiento también a la vez, volvimos antes de acá de Ligantén, a don Héctor
1: Rega
2: y a los muchachos de comunicación, a los muchachos de cultura, también por considerarnos dentro de este evento.
1: usted remata.
2: Es importante que en este grande evento se consideren artistas acá de la zona.
1: Ustedes finalizan la programación.
2: Finalizamos, así que pida permiso, usted un ratito no vaya a bailar, a bailar, a bailar.
1: Muchas gracias. Ahí está el amigo, por supuesto, usted, el Marcelito Valdillo, usted el
2: director de la banda
1: Mahuay. Ya, muchachos.
0: Gracias. Bueno, gracias Luis Mondaca, muchísimas gracias.
1: Canal y Lago anda en un bus de dos pisos, hay mucho público esperándola cada día, por lo tanto va a ser un poquito difícil salir desde acá. Sabemos que no va a ser fácil, ya el alcalde lo informó que ya se estaba cambiando rosita y parte por supuesto a descansar, como decía, a través de esta de este trabajo arduo que se ha hecho y que ella ha estado por supuesto en este escenario que ha sido un escenario imaginario que ha consagrado aquí el Ligandés Michaco.
0: Muchas gracias.
1: En un minuto le contamos la noticia y la conversación de este gran evento. 20.000 personas pasaron por este escenario, por esta cancha de la Lora donde se está realizando los eventos, muchachos. Estamos en cualquier momento, interrumpimos el programa. Adelante suyo.
0: Muchísimas gracias, Luis Mondaca, muchísimas gracias. Nosotros estamos aquí, por supuesto, y se viene la Sonora Sensación, sí, ahí a Lora, por supuesto, específicamente, en donde están en fiesta ya en Licantén, cerca de Licantén, ahí está Lora. Esto pertenece a Licantén Lora, por supuesto, y está subiendo al escenario. ¿Quién? Lo más grande, la Sonora Sensación, y esto dice así, vamos a darle una canción de ellos.

Así, señoras y señores, 23 horas con 51 minutos, por supuesto. Nosotros nos vamos hasta la una de la madrugada, sí. 23 horas con 51 minutos. Líneas habilitadas desde ahora. Ya. 752 504141. Y el 752-3280-21. El WhatsApp para que también nos puedan pedir sus canciones. Llámenos al más 569-67-4147-65. Este es nuestro WhatsApp. Hoy nos pidieron un temita, sí, por supuesto. El aniversario o el aniversario. A ver, veamos. O feliz aniversario. A ver, vamos a ver el WhatsApp.

0: Por supuesto que llegó el sabor, aquí estamos nosotros, 23 horas con 55 minutos ya. Nos vamos hasta la 1 de la madrugada, por supuesto, con todos ustedes, acompañándolo de la buena música, por supuesto, del gran bailable de la Radio Tropical Latina. Aquí nosotros complaciéndole a todos, líneas habilitadas para que me puedan llamar, líneas habilitadas para que usted pueda solicitar su tema, por supuesto. Aquí estamos en los grandes bailables de la Radio Tropical Latina. Con Quique, con Quique, con Quique, con sabor. El mil amores. Me descubren al tiro la gente. Me dicen, ¿usted es el mil amores? Yo le digo sí. Y gracias por estar en la sintonía de la 95.5. 75-250-41-41 y el 75-232-80-21. 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Mañana voy a almorzar. El que me quiere conocer va a estar en la mesa número 1. Sí. Mañana tengo invitación de Raimi Restaurante, por supuesto. En la mesa número 1 voy a estar yo y Quique con sabor. Vamos ahí para que usted me conozca. ¿Dónde está Quique con sabor? Y si va con, vengo del gran bailable de la Radio Tropical Latina, le van a hacer un pequeño regalito. Vengo escuchando a Quique con sabor, a Quique Mil Amores. Y ahí le van a dar un regalito. 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Acá me mandaron otro mensaje, por supuesto. Dice, saludos de la entrada a Zapallar y un gran saludo para usted, para su hermano Carlos Chero y un gran saludo para mi tío Roberto Pérez de la empresa RP. ¿Allá? ¿Está bien, amigo? De don Carlos y un gran saludo para mi papá Luis Pérez. Gracias, saludos cordiales que están en la sintonía de la Radio Tropical Latina. Saludos desde la entrada de Zapallar. Nos manda saludos, sí, para mí, para mi hermano, dice Carlos Chero, el jefe, el jefecito. Ah, ya, qué bueno. Y un gran saludo también para Roberto Pérez de la empresa RP. Bien, eso es lo que se necesita, de mandar los saludos cordiales, sí, a la línea telefónica. ¿Quién tenemos en línea?
1: A Luis Mondaca, por acá, por la costa curicana, muchachos. Oye, les cuento les cuento noticias del espectáculo, así como en secreto. A Analis Lago, están colocando otra ropa. ¿Me entiende lo que les digo? Están colocándole otra ropa. Finalmente la van a sacar escondida, porque mucho del público está afuera esperando. O sea, literalmente la van a cambiarla con, o sea, le van a poner otra ropa, va con un jockey. Yo sé que están escuchando lo que acá, pero van con un jockey, con un jean ancho y una casaca. La van a sacar literalmente, bueno, como cualquiera, pero sí le pusieron ropa distinta, porque es mucho el público que está esperando a las afueras. Es más, recordábamos que vienen un bus de 2 pisos y también está Carabineros también, porque a la salida del bus hay muchísima gente esperándola. Y dado el caso de la situación
0: Por supuesto, la seguridad corresponde que un artista como ella.
1: También porque son muy de 2 pisos que va a salir en algunos instantes más. Ahí allá le colocaron ropa distinta, por lo tanto, a mí tampoco, ya me dijeron que yo no podía hacerle más entrevistas. Hasta aquí no más, porque no quiere que el público se alborote y van a subir como cualquier persona, la van a subir a vía del bus. Y no van a saber en qué momento va a salir, se va a ir al lago de acá de la costa curicana.
0: Me parece muy bien, Luis Mondaca, me parece muy bien la información.
1: Vamos a contarle la noticia. A ver, llevamos otro ratito. no, están coordinando la salida de ellos, porque mucho público que hay. Entonces, lo que está pasando acá en la costa curicana está pasando en Icantén, con la artista que nos está visitando acá en la comuna de Icantén, Baja la Redundancia, con muchísimos artistas.
0: Me parece muy bien. Ya regresamos, Luis, en cualquier momento. Gracias. Esa es la información de la costa curicana, por supuesto. Ahí está Luis Montaje y nosotros nos vamos a la música. Nos veremos guateando, vamos a la música, por supuesto, porque aquí está el gran bailable de la radio Tropical Latina. Y esto dice así. Arriba el ánimo, arriba el ánimo, que se viene lo bueno. ¿Quién viene? Este espectacular. A bailar, a bailar.
2: Vamos a hacernos
0: el tiro
2: para que salga bonito.
0: No, supuesto.
2: Y que suene pero con sabor.
0: Eso, oye, Quique con sabor está ahí compartiendo con ellos. Y esto dice así, mira. Y nos vamos. Aplauso primero. Y esto es.

0: Oye, por supuesto, aquí los trae Jigue con sabor, no hay más. El único que viste y calza, por supuesto. Y aquí nosotros son las 0 horas con 9 minutos. Aquí estamos en vivo y en directo y nos vamos hasta la 1 de la madrugada, por supuesto, deleitándote la buena música. Hoy nos pidieron música de todos lados, de todos los gustos. Y yo le estoy complaciendo, por supuesto, y hay que complacer a toda la gente. A ver, vamos a nuestro WhatsApp. A ver qué nos dice nuestro WhatsApp. A ver, escuchemos. Porque también queremos complacer y escuchar a toda la gente.
1: Hola, muy buenas noches. Quería mandar un saludo a un amigo mío que estaba haciendo aquí pescaditos fritos y escuchando la radio. Y siempre atento. Le pedí el temita de Tatu, si es que se puede tocar. Porfa, muchas bendiciones y buen aniversario para todos los equipos de la RTL. Chau, chau.
0: Gracias, gracias, bueno, ya viene el tema. Tatu. Ya no hay problema, compadre, lo jugaremos nosotros. Por eso queremos saludar a todos ustedes que están en la sintonía, gente que nos sigue todos los días, gente que se amanece con la radio. Recuerde que mañana tenemos una programación también en vivo y en directo. Mañana nosotros trabajamos 24/7 para ustedes. Lo hacemos con mucho cariño y con muchas ganas porque nos gusta la radio y queremos que nosotros realmente usted pueda tener la alegría que le brindamos. Línea telefónica. Aló, bájeme el volumen de la radio, por favor.
2: Aló. Buenas noches.
0: Muy buenas noches, don Quiltral. ¿Cómo está usted?
2: Oiga, quería ver un tema. Estamos escuchando la...
0: Ya.
2: De cuando ustedes están... Por la red de muchas gracias de cumpleaños.
0: Muchísimas gracias, compadre. Gracias.
2: Oiga, querido, tengo los tigres de Comaye, Playa Loca.
0: ¿Los tigres de Comaye?
2: Playa Loca. Un mic.
0: ¿Cómo se llama? Playa Loca. Playa Loca. ¿Estás en Iloca o no?
2: Gracias.
0: Ya, gracias, compadre.
2: Para ustedes.
0: Igual manera para usted, gracias por estar en la sintonía. Oiga, la gente nos sigue. Escuchando, nos siguen llamando. ¿Por qué? Porque nosotros somos verdaderos, compadre, 24/7 trabajando para todos ustedes con mucho cariño. Acá está Quique con sabor, más conocido como el Mil Amores. Sí, así me dicen unos.

Me pidieron una salsita, me pidieron un temita, es una salsita te viene y después continuamos con todos los pedidos, por supuesto. Y esto lo pidieron también a través del WhatsApp y esto dice así. Escuchemos. Ay, ay, ay, pongámosle ganas a la vida.

Las 0 horas con 17 minutos ya. Líneas habilitadas desde ahora para que puedan pedir su temita, sí. El 75-250-41-41 y el 75-232-80-21. Líneas habilitadas para que nos puedan llamar y también nos puedan enviar su mensaje de texto. Aquí está el WhatsApp, más 569-67-41-47-65. Y por eso que llegó el sabor, aquí estamos nosotros, nos vamos hasta la 1 de la madrugada, por supuesto, para entregarle la buena música, entregarle el gran bailable de la Radio Tropical Latina.

Oye, la gente nos escucha la programación de todos los días. Nos escuchan en Curicó, nos escuchan en Gualañeni, Chuquén, Curepto, Constitución, Iloca, Duau, Pencahue, Talca, Linares y Cauquenes. 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Y nos vamos con el temita que nos pidieron, por supuesto.

0: Oye, por supuesto que llegó el sabor. Aquí estamos, las 0 horas con 22 minutos. 0 horas con 22 minutos ya. Nos dijeron que repasemos las frecuencias, por supuesto. En Curicó nos escuchan a través de la 95.5. Un aplauso. La sede principal, donde estoy sentado aquí en el trono. La 95.5, y de ahí nos resbalamos hasta Gualañé a través de la 99.3. 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
0: Las 0 horas con 23 minutos, nosotros seguimos continuando. Y esto dice así, esto nos pidieron a través de nuestro WhatsApp, por supuesto. Y esto va y dice...

supuesto, por supuesto, por supuesto, que aquí estamos todavía. Las 0 horas con 27 minutos ya. Las 0 horas con 27 minutos. Nos vamos hasta la 1 de la madrugada. Y complaciendo a todos ustedes con todos los pedidos, por supuesto. Con todos los pedidos que ustedes nos hacen llegar a través de nuestro WhatsApp. O a los llamaditos que hemos tenido, pero olvídese, cantidad de llamados. Cuando el Quique con sabor se sienta y comienza a animar, el teléfono no deja de sonar. Ah, me salió, pero como una vallita. Me pidieron este temita aniversario de Tato y lo vamos a tocar también porque nos pidieron hace rato y aquí va el tema.

0: 0 horas con 31 minutos. Vamos a la línea telefónica. ¿Quién tenemos en línea? Aló, buenas noches.
1: Aló, compadre, el de la Sonora Juventud, ¿a qué hora?
0: Ya nos tocamos, señor, de la Sonora Juventud de Peumo. Ya tocó, ya salió y el tema.
1: Bueno,
0: te quedaste dormido, pero la Juventud de Peumo lo tocamos hace rato, mayor. Enchúpate. Ya, pero ahí vamos a programar otro, ¿ya?
1: Así ya, que, por sí. favor, así que se vaya.
0: Así que siga durmiendo y después lo toca.
1: Ya.
0: Ya, cuídense, las 0 horas con 32 minutos. Estamos en vivo y en directo a través de la 95.5. Nos vamos hasta la 1 de la madrugada. A ver, vamos a la línea telefónica. ¿Qué tenemos en línea? ¿No? Buenas noches. O buenos días.
2: Ah, ya. No, buenas noches, amigo, mil amores. Soy yo de acá de Rauco nuevamente.
0: Ay, ay, ay, compadre. Me pilló de nuevo el mil amores. Cuéntame, compañero.
2: Buena güera. Sí. Oiga, yo estoy saludando.
0: Ya.
2: Necesito un tevita.
0: Dale, por supuesto, pues estamos para eso, compañero.
2: Oiga, se podrá un metal.
0: ¿Un qué?
2: Un rock pesado, no, ya que tocaron cueca.
0: No, compadre, estamos en el gran bailable. No, esa persona siempre
2: me... No, sí, oiga, ¿sabe qué? ¿Puede poner el temita este, con qué te olvido del grupo Noche de Brujas?
0: Sí, ¿con quién te olvido? ¿Noche de Brujas? Ya.
2: Sí, por favor, bendiciones para usted, cuídense. No,
0: Noche de Suegra.
2: Oiga.
0: Ya. Dígame.
2: Mire, no me corte, mire.
0: No, te estoy cortando, póngale.
2: Mire, no me corte.
0: Ya.
2: ¿Ya? ¿Qué dijo?
3: Pepe, y un saludo.
0: ¿Qué dijo?
2: Ay.
0: No le escuché, ¿qué dijo?
2: ¿Ah?
0: A ver, que repita de nuevo. A ver, vamos.
2: A ver, espérate.
0: A ver, vamos. De nuevo.
3: Un beso y un abrazo bien apretadito.
0: Ah, ya, muchísimas gracias. Oye, necesitaba esos abrazos y esos besitos. A esta hora se necesita eso, ¿ah? Gracias, compadre, ahí vamos a programar tu tema.
2: Oiga, ella lo necesita más, sí.
0: Sí, entonces, ¿en qué tan vamos, hombre?
2: Ya, tranquilo, papá.
0: Quieto. Oye, compadre, se me cuida. Muy buenas noches. Ahí le vamos a tocar su temita. Gracias por estar en la sintonía de la 95.5. Gracias por la gente de Rauco, mi amigo, está allá escuchándonos. Y nosotros nos vamos hasta la 1 de la madrugada, por supuesto, porque el baile continúa acá a través de la 95.5, la Radio Tropical Latina, que se escucha en toda la región del Maule. Sí, toda la región del Maule, compadre, ¿eh? Las frecuencias de la radio vienen más. Y se viene más con Jique y con sabor. Pa, para. En el ambiente también nos pidieron, y nos vamos con este tema de Tony Ángel,

Por supuesto que llegó el sabor, sí, llegó el sabor, las 0 horas con 37 minutos. Estamos en las últimas del programa. Así que todavía tienen tiempo de llamar. Abro los teléfonos ahora ya. 75-250-4141 y el 75-232-8021. Es para ustedes.

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1: Oye, Manuel Rosales, ¿dónde andas, hombre? Te necesito, te necesito. Más conocido como el bombero. Si por ahí lo encuentran, dígale que me llame, que me mande un mensaje. Hoy quiero saludar a toda nuestra gran audiencia. Todavía nos quedan unos minutitos. Recuerde que nos vamos a la 1 de la madrugada. Ya estamos partiendo. Agarramos el avión y no sé dónde vamos a parar, compadre. ¿Eh?
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1: El temita nos pidieron de Rauco, de mi fana, de mi brother, de mi chévere, de mi bajano, que está allá en Rauco y está escuchando la radio. Saludos cordiales y un aplauso, por supuesto. Y esto dice así: Noche de Brujas.

Dos minutos, todavía tiene tiempo de poder comunicarse con nosotros, de poderlo mandar todavía un WhatsApp, ¿sí? Aquí estamos nosotros en vivo y en directo a través de la 95.5 y todas las frecuencias de Radio Tropical Latina, por supuesto. Traigo la esencia. Las 0 horas con 42 ya, líneas habilitadas. A ver, vamos a habilitar las líneas desde ahora ya. 75-250-41-41 y el 75-232-80-21. Y el WhatsApp todavía tiene tiempo para que mande su saludo a través del WhatsApp. Más 569-6741-4765. Claro. Y nos vamos hasta la 1 de la madrugada, por supuesto. Todavía hay tiempo para que nos puedan llamar, se puedan comunicar con nosotros. A la 1 sí agarramos el avión. Agarramos el auto último modelo. El que está comiendo pasto. Oye, está ladito, ¿cómo está afuera? Creo que te la he ido. Y nos vamos a la música para no cansarlo, porque este es el gran bailable de la Radio Tropical Latina.

0:47, falta poquito para que sea la una y nos pasamos a retirar, pero todavía estamos acá. En vivo y en directo para todos ustedes, compartiendo de la buena música, por supuesto. Aquí está Quique con sabor y estamos saludando a toda la gente que está en la sintonía. Y son, pero, cantidad. Como dicen, caleta.

Aquí tenemos otro WhatsApp, a ver qué dice. Que tengan un buen regreso a su casita. Muy buenas noches, Quique Con. Oh, ah, no, este es Quique Mil Amores. Sí, gracias. Esta es la Juanita que nos manda saluditos a esta hora del programa. Ella seguro se va a descansar también. Y que tenga un buen regreso a casa, me dice. Buenas noches, Quique Mil Amores. Oye, ya me pusieron... Oh.

Hoy nos miramos este temita también a través del WhatsApp. Rodrigo Tapari y María José Quintanilla, por supuesto, y viene acá porque ella también está en la parrilla de qué, de la 95.5 Radio Tropical Latina, por supuesto. Ay, ay, ay, lo va. Y lo vamos.

por supuesto que continuamos las 0 horas con 52 minutos, las 0 horas con 52 minutos. Y acá continuamos todavía, nos quedan unos minutitos más. Y estos minutitos se hacen para poder saludar, sí, a todos los que están escuchándonos todavía a esta hora. Quiero mandar un saludo cordial, sí, para Jenny Muñoz, que está en la sintonía, Jenny Muñoz, para Jessica, para Jovita, para Fabiola, y el metido de la cumpleañera, dice. Ay, ay, ay, no va, ¿dónde estarán? Están en el socavón de Romeral. El saludito va para la familia Cornejo. Ya viene el tema. Oye, ¿a qué hora llamas? El tema con aroma, dice, aroma, esencia de amor. Tenemos programado el tema, tenemos programada la música. Saludos cordiales para mi compadre Dani. El pichanguero Dani, que jugamos a la pelota. Que para perdiéndonos. Si está escuchando por ahí su señora, hay a veces que él dice voy a jugar a la pelota, pero no llega. Así que... Para Jenny Muñoz, para Jessica, para Jovita, para Fabiola y para el vestido de la cumpleañera. Están en el socavón de Romeral. Saludos cordiales para ellos. Para la familia Cornejo, con una de aroma. Ah, por supuesto que sí. Aquí tenemos otro saludito. Saludos cordiales también. Este saludo se va para dónde, para Molina. Para Marilú, para Ingrid, para Yanet, para Marcelo. Para el amigo Frank, que viene de Turquía. Saludos cordiales. Y para Juan Luis, que estamos en Molina, por supuesto. El saludo se va a Molina, sí. Saludo para la señora Marilú. Pronta comadre. De los 15 años todavía falta harto. Y para la hijada, por supuesto, también. Para Ingrid, para Yané, para Marcelo. Para el amigo Frank, que viene llegando de Turquía. ¿Para qué te viniste, compadre? ¿Qué te... Acá, allá está mejor. Y para Juan Luis, más conocido como el... como el chasqui. Saludos, esos saludos van para Molina. Y continuamos, ya nos falta poquitos minutos. Vamos a querer complacer a todos, pero a la horita que...

Oye, San Alberto, creo, San Alberto de la obra salió campeón, parece, ¿eh? Saludos cordiales para San Alberto, los campeones. Para no cansarles, vamos con este temita que también nos programaron, porque ya nos estamos pasando a retirar, parece. A ver, vamos a ver si alcanzamos.

Oye, por supuesto que llegó el sabor y ya son las 0:59. Ya no nos falta nada, no nos falta nada, no nos falta nada. Y nos vamos con el último temita que me pidieron, por supuesto. Vamos a repetir los saludos, vamos a repetir los saludos, por supuesto, para Jenny Muñoz, un aplauso. Para Jessica, para Jovita, para Fabiola. Y para el marido de la cumpleañera era. Sí. Y acá me habían escrito para el metido de la cumpleañera. Escribe bonito. Saludos cordiales para ellos que están ahí en el socavón de Romeral. Y ahí le vamos a poner su último tema porque de aquí nos vamos, nos despedimos. Y vamos aquí a ver el otro saludito que dice. Saluda para las niñas de Ripley Curicó. ¿Dónde estarán carreteando? Y para el Fran. Ya, que viene de Turquía. De la calle Turquía será, compa. Ya, saludos cordiales para ellos. Este saludo va para Marilú, para Ingrid, Janet, Marcelo. Para el amigo Fran que viene de Turquía. Y para Juan Luis en Molina. Y saludos para la hijada también que está. Saludos para las niñas de Ripley. Ay, ay, ay, no más, compa. A ver, dirección, ubicación. Oye, nos vamos, nos despedimos. Gracias por su cordial sintonía. Gracias por estar con nosotros. Gracias por acompañar a quien. Aquí que con sabor, gracias. Y con este temita me despido. Gracias por estar en la compañía de la 95.5 Radio Tropical.

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Estamos en Domingo Espectacular a través de la RTL. Ya cumplimos los 22 añitos este mes, por supuesto, nuestro mes de aniversario. Con harta sorpresa, por supuesto, con muchas novedades. ¿Cómo están? Buenos días a todos los que están ahí en sintonía también a esta hora. Ahí teníamos los Viking 5 también para comenzar ahí como de una manera como más arriba, con más ánimo. ¿Le cuesta despertar el domingo? Claro, mucho, la gran mayoría descansa. Hay personas que sí trabajan, pero no todos. Si está ahí, usted que está ahí calentito, ahí, la camita y el sobre, como decimos siempre, ya que aproveche naturalmente este día especial de descanso también. Día 3 ya de mayo, Santa Cruz de Mayo. Saludos para todos los que están de cumpleaños también en esta oportunidad, en este domingo. Un abrazo grande para todos los que están naturalmente a esta hora ya en sintonía. Gracias a don Quique, que anoche nos estuvo acompañando ahí con su tremendo bailable espectacular, ¿ah? ¿Eh? Como siempre, de primer nivel. ¿O más o menos nomás? ¿Más o menos? No, bien, está bien o no. Ya tengo que saludar. Hoy ya me están llegando mensajes ya estos chiquillos, ¿eh? Saluditos ahí para todos los que están ahí en sintonía. Oye, este llegó a las 5 de la mañana, otro llegó a las 12, a las 3 de la mañana, a las 8.

8:19. Señoras y señores, luego le digo quién nos acompaña, por supuesto, en esta mañanita también especial. ¿Le parece o no? Ya vamos a ir complementando con de todo un poquitito a través de la RTL en su mes aniversario con lindas canciones para compartir el domingo 8:19 para nuestro querido amigo Raúl que está en sintonía.

Okay, un problema. ¿Qué de raro tiene que me esté muriendo por una mujer? 8 de la mañana, 24 minutos. A través de las potentes señales, como siempre, de la RTL en este domingo. Oiga, bajita la temperatura, pero lindo el día, cielo. Los veo por acá totalmente descubiertos. El miércoles parece que viene agüita. A prepararse entonces aquellos que están a lo mejor haciendo alguna reparación, está en la construcción, se viene la agüita. El día miércoles, por lo que me dice por acá nuestro hombre de la meteorología, ya tengo todo despejado en la casa, así que se me va a caer todo. Nine, no más. Oye, tengo que saludar por acá a mi buen amigo, ya que está ahí en la sintonía, don Octavio Núñez, que está por allá en el sector, en la comuna del Licantén. Saludos para la gente que estuvo disfrutando por allá de esa festividad por allá en Lora ayer, ¿eh? Qué bonito todo ahí. Para la gente de la costa curicana, usted que a lo mejor aprovechó de irse a dar una vuelta hoy también, hoy domingo almorzar, qué bonito, ¿eh? Un abrazo grande para todos ustedes. Ay, recuerde, ya son las 8 de la mañana con 25 minutos. 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Canciones lindas para compartir en esta mañana de domingo con todos ustedes, los que están en la sintonía, los que están a esta hora disfrutando de un buen descanso y nosotros viviendo este mes aniversario de la RTL. Saludos para toda la gente que nos llamó, la gente que compartió, que nos vino a visitar también el día, el 1 de mayo. Saludos para todos los trabajadores que se levantan tempranito, los que madrugan por llevar el sustento a sus hogares, los que con su trabajo, con su esfuerzo digo, engrandecen el desarrollo también de nuestra comuna, de nuestra provincia y de nuestro Chile querido. Oiga, tenemos a los Bukis ahí esta hora de la mañana. A donde vayas es esta canción.

0: 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Ah, no, buenos días, ¿quién está por ahí?
1: Buenos días, don Cristian Aguirre.
0: Mira, recién me estaba acordando del patrón.
1: ¿Cómo me le va, amigo mío?
0: Muy bien, aquí estamos, oiga. ¿Y usted cómo está? ¿Cómo está en este domingo?
1: Aquí estamos ya abriendo el local tempranito y con todo fresco.
0: Qué bueno, oiga. 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
1: Aquí tomatito fresquito. Ay, ay, ay. Tenemos hasta choco todavía, los quedan choqueros.
0: ¿Choco todavía? Pastelero.
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0: 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Todo fresco, todo de calidad, como siempre en la Superferia. ¿Quiénes van a estar hoy día en la mañana trabajando y hasta las 3 de la tarde, don Alejandro, ahí? Como siempre, ¿eh?
1: Exactamente, vamos a estar hasta las 3, 3 y media más o menos ahí para la gente que siempre anda a la última hora, pero igual ahí lo atendemos, tenemos la disposición.
0: Ya, o hasta la patrona también está, la Florcito, ¿no? ¿No?
1: Sí, pues la patrona y los peques también, ya sabes, yo mismo vengo a ponerle nombre.
0: Peque, que no... los regalones también, qué mejor compañía, pues. ¿Cierto? Qué bueno, don Alejandro. Oiga, muchas gracias por todos los saluditos, por toda la buena onda también. Oye, ¿cómo estuvo ahí compartiendo el día del trabajo usted?
1: Sí, estuvimos aquí compartiendo aquí con la gente, con los vecinos.
0: ¿Ya?
1: Algo poco se hizo, pero se hizo.
0: Algo, pero eso es lo importante que se hizo. Usted siempre lo que dice, lo cumple, amigo mío. ¿Ah?
1: Claro, ahí hubieron unos concursos también aquí. La gente tiene que venir a retirar los premios también, ¿no? Que tiramos por ahí unos quimbombos, unas botellas de vino ahí.
0: ¿Sí? Sí. ¡Qué güey! ¡Extraordinario!
1: Así que aquí estamos esperanzados de nuevo con el público. Oiga, ¿qué pasa? ¿Qué pasa ahí?
0: Oiga, sabe que estaba mirando. Bueno, nosotros lloramos harto. Bueno, nos quejamos porque queremos que nuestro club vaya bonito. Sabe que estaba viendo ayer y escuchando las transmisiones del partido de Rangers de Talca. Una vez más, ahora en calidad de local, oiga, el equipo, nuestros vecinos, oiga, cayeron de nuevo, ¿eh?
1: Sí. Ahí con Rangers toca aquí, ¿o no?
0: Yo le voy a dar, luego le dan la programación, ¿le parece, no?
1: Ya, porque ahora sí o sí voy a ir al estadio, amigo mío. Voy a ir con mi nieta que tiene tantas ganas de conocer la nueva remodelación del estadio.
0: Tiene que ir nomás para que la lleve, pues, amigo mío.
1: Vamos a ir ahí a una camiseta también, vamos a ir a comprar una camiseta y
0: algo. Tiene que ir nomás. Tiene que ir nomás para que lo conozca y para que apoye.
1: Claro, y hay que apoyar a los equipos, ya sea una. Ya nos va a tocar bailar con la bonita ya, como tanto con la fea.
0: Exacto, próximo partido de Curicó Unido para los fanáticos que están en la sintonía es el lunes 11 del presente mes de mayo en el Bicentenario de la Granja frente a San Marcos de Arica a las 20 horas, ¿ya?
1: Buena hora, ya, ahí vamos a estar ese día lunes.
0: Buena hora, y después se nos viene otro partido de local, don Alejandro, es el sábado 16 de mayo a las 17:30 horas frente a Santiago Morning acá en la granja. Dos de local.
1: Aquí, aquí lo sacamos los pibes allí de local.
0: ¿Sí? Hay que asegurar los puntos de local, no mames, guachito.
1: Estamos sin delantera ahora, como los cabros ahí, el Venega no está listo ya.
0: Pues. Vamos, tío, creo, con fe nomás, va a estar recuperado el hombre, que hace menos mucha falta.
1: Oiga, Cristian, sí, un dígame. Saludito a todos los clientes, así que aquí lo estamos esperando con el pan calentito, la maracita y la lluvia también viene llegando aquí con el chamo.
0: El chamo, un abrazo ahí para el chamo. ¿Alguna canción, amigo mío, para la patrona?
1: Póngale una de la Palacio, vos, Cristian.
0: De la Palacio, ya está. Vamos a buscar alguna de la zona de la Palacio, ¿ya?
1: Ya, pues,

0: Ya, don Cristian, que tenga bonito domingo y buen programa.
1: Gracias, nos vemos. Chao, chao, Dios.
0: Chao,
1: chao. Oiga, tenemos un lindo recuerdo de esta hora ahí para mi buen amigo Israel, que nos llamó, que le escuchara Los Pasteles Verdes. ¿Se acuerda de esta? Recuerdos de una noche, ¿eh?

0: Ya.
1: Perfecto. Estamos recién, voy a, recién, como se dice, acomodándonos acá. Ok, todo bueno en la celebración de la radio, olvídese. No me digas nada, negrito. Todo buena, bonito. Andan algunos por ahí que todavía andan como medio tiritones. El pulso, claro. Anda como por ahí nomás, ¿eh? De algunos, nosotros andamos pero tiki taka. Mire cómo se me cae el vaso con agua. Oiga, ¿sabe quién nos llegó por acá? El diario de Curicó, el diario La Prensa, que nos trae en esta oportunidad. Dice por acá, mire, fatal balacera en San Clemente. Hombre fue asesinado en plena calle. Imagínense, ¿eh? Hecho ocurrió en la calle Río Lontuén, Villa Ilusión. Víctima corresponde a un hombre de 42 años, brigada de homicidios de la PDI de Talca, trabaja en poder identificar a él o los responsables. Ya, mire, por acá se lo estábamos anunciando, parece pesadilla. Rangers sigue hundido en el fondo. Oiga, en calidad va más de 5.000 personas ayer en el fiscal bicentenario de Talca para ver la derrota por 1-0 de Ranger ante Puerto Montt, ¿ya? ¿Qué más dice por acá? Golpe a productores del Maule. Lanza abandona la remolacha. Ah, y ANSA. Ahí está. Golpe a productores del Maule. Y ANSA abandona la remolacha. Exitosa fiesta de asado criollo y la cerveza en Talca. Dice por acá, detienen al sujeto por secuestro con violación. Víctimas son menores de edad. Algunas de las informaciones que nos trae también La Prensa de Curicó. 8:39. Oiga, luego vamos con todos los recuerditos. Ya vamos a tener tango, bolero en esta mañana también. Ya, pero antes esta canción para saludar ahí a nuestro querido amigo Alejandro, para que comience esta jornada del domingo para nuestros amigos de la Superferia con harto ánimo, con harta fe. Todo bien, todo impecable, a pedir de boca. Buenos días, buenos días, buenos días.
2: Son las 8:40, con 40 minutos.

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Sí, ya, oiga, un abrazo grande entonces para nuestros amigos de ahí, el gestor. Pero si estoy por acá buscando. Oiga, no traje nada los lentes, mi guachito, me hacen, pero tanta falta los lentes, ya estamos. Después, pasando los 50, estamos como en medio frito. 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Ojalá que haya amanecido bien, mi amigo. Un abrazo grande para él, que tenga excelente, bendecido domingo. Igual que todos sus clientes y toda la gente que nos escucha, por supuesto, a través de la RTL. 8:45. Seguimos entonces con de todo un poco acá en la frecuencia diferente que tiene para usted la RTL, la radio de la solidaridad. La radio que alegra tu vida. ¿Y a quién nos teníamos por acá, oiga? Vamos de inmediato entonces para ir saliendo ahí con las peticiones que tenemos por acá también. Ya, me habían pedido para acá esta canción. No encontramos. Aquí está para usted, mi querido amigo. El gran, ¿cómo se llama este chiquillo, oiga? ¿Cómo se llama este chiquillo? Esa me pidió el Patito Gómez, ¿o no? Ya, el patito que está cocinando está.

¿Cómo se siente? Ahí está nomás, cortita nomás para mi amigo ahí, como es, cortita nomás, ahí. ¿Esta era, no? ¿Ah? No era nada de esa huevachería. Esta era para mi amigo, el patito ahí que está en sintonía también a esta hora de la mañana. Y para toda la gente que está escuchándonos, un abrazo grande ahí para toda la gente que está levantándose a esta hora. Le enviamos un tremendo ya abrazo, de que tenga un excelente y espectacular día también. 8 ya con exactamente 46 minutos, 8:46. 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

0: atendiendo, por supuesto, con las peticiones que tenemos también a esta hora en la mañana. Vamos con el contacto telefónico. Buenos días, don José de la Montaña, ¿cierto?
1: Buenos días, señor.
0: ¿Cómo está, señor? Gusto en saludarle.
1: Bien, gracias, mi señor. Gracias, señor.
0: ¿Qué? ¿Cómo amaneció?
1: Bien, como tú.
0: Puta, qué bueno escuchar eso, don José. ¿En qué le puedo servir?
1: Mío.
0: Sí.
1: Caliento me coja, mi señor.
0: Qué bueno.
1: Y gracias a todos, gracias a todos. Un poquito
0: bien,
1: poquito.
0: ¿Ya?
1: Sí, ya estoy recuperando,
0: ¿verdad? Que eso es lo importante, porque que esté bien, ¿ya?
1: Sí,
0: tiene por arriba nomás, siempre con ánimo, con fe.
1: Me gusta escuchar eso, me gusta.
0: ¿Llamo a mi guachito alguna canción?
1: Sí, la canción, pero ¿qué están escuchando ustedes?
0: ¿Ya? De todo un poquito.
1: ¿Dónde están tocando?
0: De todo un poquitito, mire, esta se la vamos a dedicar a usted. Ya, mire, esta es la canción que va a empezar a sonar ahora. Se la vamos a dedicar a usted. Ya, mi guachito.
1: Ya, mi amigo, muy bien, padre, buen día.
0: Ya, igualmente,
1: Dios se me bendiga a todos, chao.
0: Se me cuida, chao, chao.
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0: Ya, vamos a seguir entonces con buena música en domingo. 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
0: Aquí están los Daltons. Espérame.
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escuchas esa canción, era la nuestra. Pero estás tan lejos que quizás te olvidaste. Por eso quise recordártela y decir.

Espérame, los Daltons. 8 minutos ya para que sean las 9 de la mañana. 8 para las 9. Hoy nos vinieron por acá la Martita que se comunicó con nosotros. Esta canción con los Iracundos. ¿Se acuerda de esta? Sé que no volverás. Es esta canción. A esta hora, 8:53.

0: 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Estamos en esta mañana diferente, compartiendo con usted y también con usted. Con lindos recuerdos también, ¿ah?
1: La última canción.
0: Linton César.
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0: La última canción.

0: No, ella nos dejó correr, no me dije, me dice nomás, déjenla ahí, esa misma. A ver. Esta, ¿se acuerda, no? Los Silverstone. Y esta es la vuelta.
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0: 8 de la mañana, 59 minutos. 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
1: En

Ahora sí, ahora me enchufé porque en realidad estaba anotando por acá algunas cositas por acá que estamos enviando por acá algunos mensajes. Ya nada, ahora sí, Tetoncito, estábamos espectacular, ¿eh? Hola, amigo, dice por acá, buenos días, feliz cumpleaños de a los hombres que trabajan. Dice, que los hombres de trabajo buenos. Para el micrófono, dice por acá, jajaja. Ja, ja. Cada cual con sus especialidades, nomás. Ya, a mí me tienen de este. Ah, descorchando choro. A la playa, toma. Ahí tení. ¿Quién está descorchando choro ahí, en la playa? ¿Cuál es su nombre, amigo? Me manda una foto por acá. Ya, y esta foto, hay un señor que me manda una foto con. Un poco con cara de C. ¿Ah? Sí, pues mira, la fotito. Perfecto. Para la Carmencita Gutiérrez, que está en la sintonía, quiere escuchar a Antonio Aguilar Triste. Recuerda, lo tenemos por acá apuntadito. Carmencita, esperamos un poquito, ¿no? Por ahí. 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Si no hay más, ya tenemos a Antonio Aguilar. Póngale nomás, póngale a Antonio Aguilar entonces. Que lo tenemos listo por acá, por supuesto, y para nuestra querida amiga la Carmencita, que está a esta hora en sintonía también a esta hora de la. Ya luego vamos con Germán Casas también, amiga mía. Espérenme un poquitito ya. Ahora sí, póngale. Ahí está. 9:04 a.m. Aquí está este triste recuerdo.

saludos para todos los que están a esta hora celebrando algún acontecimiento importante también, pues, ¿ya? Usted que está de aniversario, usted que está celebrando a lo mejor un cumpleaños. Digo cumpleaños, es hablar también de don Miguel Pargué, que hoy está, mi guachito, está de cumpleaños. Al gerente propietario por tanto tiempo de Carne San Miguel, hoy se encuentra cumpliendo un añito más de vida. Le enviamos de acá, desde los estudios de la RTL, un tremendo abrazo a usted, don Miguel. Que lo pase increíble, que lo pase pero espectacular en el día de su cumpleaños, amigo mío. ¡Felicidades! Que lo cumpla feliz. Va a estar buena la celebración, ¿eh? ¿Dónde voy a ir a comprar la carne para el asado para la celebración hoy? Saludos para don Miguel, ¿eh? Felicidades, amigo. Que sigan muchos añitos más. Póngale buen dinero más, póngale con empeño. La idea que esté bien, de salud, sobre todo con su gente también. Felicidades, don Miguel. Que lo pase extraordinariamente bien en el día de su cumpleaños, ¿ya? 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Ahí para su gerente, su propietario, Miguel. Oiga, es difícil llevar un negocio en todo caso, ¿eh? Claro, es complicado. Así que para nuestro amigo, por tantos años ahí que está ahí, le enviamos un tremendo abrazo. 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Es el fono contacto del hombre, pues, que siempre está en terreno. Oiga, ¿se acuerda de esta? Me la pidió para acá nuestra querida amiga, auditora también de la RTL. Contenta porque cumplimos un añito más. Muchas gracias, mi amiga. Aquí está Germán Casas para Teresita querida. Aquí está Entre Lilas y Rosas. Felicidades para don Miguel, ¿eh? Ya me nos van a la canción ahí, se la buscamos el tiro nomás, mi amiga.

hilación. Esta la canto yo, no, no, no. Ah, era con que. No, no, no. Usted tiene que. No, pues era. Ah, ya, ya, ahora comprendí. Era que ella la quería cantar, no, pero no puedo tocar la pura música nomás, pues. Sí, aquí está cantando el hombre, ¿ya? Un abrazo grande para usted, querida amiga. 9:11 en la RTL. 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

Germán Casas, ahí estamos al día con nuestra querida amiga que nos solicitó esa linda canción también a esta hora de la mañana, ¿ya? 9 ya con 14 minutos avanzando. 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Ya, oye, tenemos este bolero para saludar a nuestro querido amigo Miguel Parragués, que hoy está de cumpleaños. Póngale play. Ay, ay, ay, pero usted, ¿se acuerda de esta, no? Son unos recuerdos lindos inolvidables que compartimos a esta hora de la mañana. Para don Miguel, que hoy está cumpliendo un añito más de vida. Felicidades.

estaba entonces para sonar nuestro amigo ahí, el gran Don Miguel. Ya, vamos a tocarle al tiro esta canción a este chiquillo, oiga, a Carlito, que está recién, oiga, despertando, todavía está en el sobre este chiquillo, se está preparando, este cabrón que es católico, para ir dentro un ratito más a misa, ya. Va a llegar a la iglesia, se van a empezar a mover los santos, Dios mío. A misa, en el perno, va todos los domingos a misa, el católico este chiquillo. Saludos para Carlos, ahí está ahí en Tino, escuchándonos también. 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Ya vamos con Julio Iglesias entonces, y Pedro Vargas, ¿lo tenemos? Ya, aquí está entonces para el amigo Carlos, que se está preparando este chiquillo para ir entonces a rezar, a confesarse, va a dejar el culo al lado.

0: ¡Felicidades! Ahí está para la señora Alicia, la mamá de nuestro amigo Carlos, que se está preparando entonces para levantarse ya. Son las 9 ya de la mañana con 25 minutos. 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Saludos tengo para, dice para acá, para nuestro amigo, el gran, el único Luchito, el amigo Luis.
1: A ver.
0: Ah, que viene recién llegando Luchito a la casa. Cuate, cabrito, y la patrona es brava. La patrona es media complicadita, Luchito. Pórtate bien, mi guachito, pórtese bien. Es que, ¿cómo van a aguantar hoy las mujeres ahí que llegan ahí con los esposos? A veces llegan tardones, a veces algunos llegan de amanecía. Van a aguantar y con medio tufazo. Y, bueno, ninguna mujer le gusta eso, güey. Oye, ¿verdad? Para nuestro amigo Lorenzo Menezes, aquí está Lucho Barrios. Aquí está su canción, 9 de la mañana, 26 minutos.

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2: Ahí tenía. Oye, estaba mirando por acá una foto, diga, que está publicada acá en el sitio de Radio RTL Chile. La Radio Tropical Latina dice por acá, no sería nada sin ustedes, ¿ah? Ni nada, ni nadie, ¿ah? Gracias por escucharnos, por acompañarse y por hacer de RTL su radio de 22 años y seguimos. Y que tengan muchas más. Muchas gracias ahí a toda la gente que se comunicó con nosotros. Y sale por acá la foto, diga, mira, ahí está él. Ahí está Nicolás Figueroa, Carlos Chelo Valverde, Víctor González, Luciano Moraga, el Tata Limardo. Qué pintaza tiene mi compadre ahí, el Quique Chelo, ¿ah? ¿Eh? La chaquetita que echaste en negro. Está bonita la chaqueta, mi guachito. ¿Y aquí más está? Francisco Arevalo, por acá sale también Rigoberto Saavedra. ¿Quién habla? Hoy, oh, por eso no me gusta la foto. Salgo cada día como más pelado, ¿no? Y no es chiste. Ya, son las 9 ya con 31 minutos en vivo y en directo. Me pidieron para acá don Mario Navarrete, me pidió una canción. Alicia, la señora Alicia, me pidió también otra canción. Don Mario me pidió para acá a Patricio Solara, el llavero de mi corazón. Me pidieron también para acá una de Vicente Fernández. Tengo para acá una de Yanel Solicitado. Oye, tengo hartas pedidos en esta mañana. Gracias ahí por... Gracias por toda la buena onda que nos brindan cada domingo acá a través de la RTL. Ronco, ronco, ronco. Ya, vamos a la música. Canciones lindas para compartir con todos ustedes a esta hora. En domingo, con de todo un poquito, compartiendo bien variadito. Ya para hacerles más amena esta jornada especial. Una jornada de descanso para muchos también, ¿ah? ¿Eh? Ya, 9:32. Aquí está parado Mario Navarrete, está en sintonía, Patricio del Solar. Este es el llavero de mi corazón.

0: Son las 9 de la mañana con 34 minutos.
1: Chiqui, el llavero de mi corazón. Ahí estaba para usted, amigo Mario Navarrete, que me dijo que estaba un poquito delicado. Saludos para él, póngale para arriba nomás. Empeño. Saludos para don Raúl Retamal, que está por allá también en Avenida Circunvalación, por allá en el sector de Santa Fe. Ya, saludos también para las carnes a Miguel, ahí al cumpleañero, ahí don Miguel Parragués, que lo pase pero muy bien, que lo regaloneen, pero harto nomás en el día de hoy. No todos los días se cumple añito, pues. Y menos 75. ¿Cuánto está cumpliendo, amigo mío? Joven, don Miguel, todavía. Todo le queda, como se dice, harto hilo en la cañuela, mi amigo. Cuídese nomás, ¿ya? Felicidades para don Miguel, para el cumpleañero, para todos los que están de cumpleaños y los que van a estar también. 25 minutos ya para que sean las 10 de la mañana, junto al gestor inmobiliario Jorge Godoy Valenzuela, junto a la Vicada de los Tates, que nos acompaña a una cuadra de la Plaza de Molina. 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Llega Javier Solís. Qué lindas canciones tenemos a esta hora para compartir. Esta lleve por título Renunciación.

0: Oye, ahí estaba esa canción, Renunciación, a esta hora. Qué linda canción, es 9 ya con 39 minutos en vivo e indirecto a través de las potentes señales, como siempre, de la RTL, la Radio Tropical Latina, en su mes aniversario. Ya cumplimos 22 añitos al servicio, por supuesto, de la comunidad. La radio de la solidaridad, la que alegra tu vida todos los días. 9 con 39, 9 de la mañana con 39 minutos. Oiga, me pidieron por acá. Mira, ¿se acuerda de esta canción? ¿Se acuerda de esta? Mira, mira. Ya, esta canción, aquí la encontré por mi amigo. ¿Ah? ¿Te la pongamos enterito, no? Ya, pero antes tenemos un contacto. Aló, buenos días.
1: Aló, aló, pinche cabrón.
0: Aló, ¿cómo está?
1: Bien, pues, ¿y usted?
0: Muy bien, aquí estamos como domingo, por supuesto, aquí acompañándole, amigo mío. ¿En qué le puedo servir?
1: Oiga,
0: sí,
1: espere. Primero le voy a hacer una pregunta, con todo respeto. ¿Está de vacaciones este caballero o está enfermo? Yo lo quiero, don Víctor Manuel.
0: Anda en China.
1: Ah, ya, es que yo dije, porque como me había preocupado, que compartía el programa.
0: No, pero no.
1: Oiga,
0: está enfermo.
1: Claro, quiero saludar a la señora Flora, don Alejandro.
0: Ya.
1: A mi hermano, a mi cuñado, si está escuchando, y quiero una canción, por favor.
0: Sí, ¿cuál sería, amigo?
1: Oye, que sabe que no me ayudó ayer don Víctor González, el zorreador, en la guaracha, el zorreador.
0: ¿El zorreador?
1: Sí, la guaracha, el zorreador se llama.
0: Ya, oye, pero esa guaracha la vamos a tocar en el programa del folclore, ¿parece, no?
1: Claro, ya, entonces pongámosle otro.
0: Póngale otro, dos.
1: Pongámosle
0: el
1: pájaro cardenal, entonces.
0: Ya está, pues. ¿Cómo se llama usted?
1: Ahí en el frucón le vidas allá.
0: El pájaro. ¿Ya cuál es su nombre, me dijo?
1: No, no. Emilio, pues.
0: Emilio. Ya, amigo Emilio, que esté muy bien. ¿Ah?
1: Ya, igual, gracias por el programa. Chau,
0: chau. 19 minutos. No, claro, 19 minutos ya para que sea las 10. 19 para las 10. Ya, ahora vamos con esto, oiga. Ya. Ahí le conté, ¿ves?

0: control, tanto control. Ya, de esta chiquilla pasamos entonces. Tenemos por acá a José Alfredo Jiménez, también invitado de esta mañana. De todo un poquito, compartiendo, disfrutando para todos los gustos. A usted a lo mejor no le gusta el tango, no le gusta la romántica, no le gusta la... Tenemos de todo un poquito para que usted, por supuesto, vaya acompañándose en esta mañana como corresponde. ¿Le parece, no? ¡Perfecto! Oiga, ¿se acuerda de Buddy Richard? Esta canción también me la pidieron delantito, entonces... Vamos de inmediato para salir con todas las peticiones que tenemos en esta mañana. 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Aló, buenos días, ¿quién está por ahí?
1: Aló.
0: Aló, ¿con quién hablo?
1: Sí.
0: ¿Sí?
1: Estoy enojada con usted. ¿Por qué? Sí, porque el domingo no me tocó mi canción.
0: No le puedo creer, ¿cuál es su nombre, mi niña?
1: Rosita María de Raúl.
0: Rosa María, es que sabes, llegamos, pero cortón con el tiempo. Rosa, sí, ¿y qué canción me pidió ella?
1: Pero ahora me la toca.
0: ¿Cuál canción me pidió? A ver.
1: Es de Pedro Infante, Qué Suerte la Mía, se llama.
0: ¿Esa quiere escuchar?
1: Sí, qué suerte. Esa, mire, de Pedro Infante.
0: Para que haya que somos de verdad, se la voy a tocar al tiro. ¿Le parece, no?
1: Ya, porque me gusta mucho, me tengo muchos recuerdos de Pedro Infante cuando yo era Lola, porque yo ahora soy una viejita.
0: Ya, ¿y con cuántos hijos tiene, oiga, mi querida amiga?
1: Tengo 4 hijos, pero ya, grandes, ya, pues.
0: Ya, son
1: y tengo más de 80.
0: Oiga, ¿y cuántos nietos?
1: Tengo 9 nietos.
0: 9 nietos.
1: Y 9 bisnietos.
0: ¡Mil!
1: O sea, 7 bisnietos.
0: Qué bueno, mi querida amiga Rosita, sí. Pues. Qué sí. Bueno, mucha felicidad. ¿Y cómo anda la salud? ¿Bien?
1: Mire, ahí está más o menos nomás. Bueno, ya por la edad de uno también.
0: Cuídese nomás, ya mi niña.
1: Pero bien.
0: Se me cuida.
1: Porque uno anda caminando todavía y eso. Puede hacer sus cositas.
0: Esa es la idea, pues, querida Rosita. Sí. ¿Qué va a cocinar hoy día, mi guachita? A ver, dígame.
1: Voy a hacer un charquicán hoy día, porque tengo ganas de comer un charquicán.
0: Qué cosa más rica, pues. Que le quede, sí. Pero espectacular, mi querida Rosita. De allá ya. De Rauco. Y aquí lo vamos a tocar el temita. ¿Ya, mi guachita?
1: Ya.
0: Se me cuida. ¿Ah? Se me
1: ya,
0: cuida.
1: Ya, chao, chao. Igual usted que esté muy bien.
0: Chao,
1: y que se mejore don Mario.
0: Gracias. ¿Está enfermo, Mario? Ya. Chao. Chao, chao, chao. ¿Está enfermo, Mario? Saludos para Marito. Una de Marito. Un abrazo grande para él también. ¡Chapi! Aquí está para usted, mi querida amiga. Mire, ve. ¡Ay, ay, ay! ¡Qué pena la mía! Pedro Infante, aquí está para salvar a nuestra querida amiga entonces. La Rosita de Rauco, que está en sintonía en la RTL en su mes aniversario.

0: Bueno, vámonos.
1: ¡Qué suerte la mía! Ahí estaba. 10 minutos ya para que sea las 10 de la mañana, 10 para las 10. 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Un abrazo grande para todos los que están en la sintonía. Vamos a revisar nuestro WhatsApp a esta hora de la mañana para nuestro amigo José Río, que está ahí también ahí en Camarico, escuchándonos también a esta hora. Saludos para ti, José Río, que tenga buenos días también. A ver, vamos al WhatsApp, vamos al WhatsApp. Hola, buenos días, dice por acá. Un lindo día para usted y familia. Ya se acercan los cumple, dice. El mío y el 10 y el suyo el 12. ¿Cómo sabemos que yo está en el 12 cumpleaños? ¿Quién es esta chiquilla ahí? Lo logro en la foto que estoy medio secatón hoy, pero parece que lo encuentro cara conocida. ¿No será la Berito? Tiene cara de Berito. El día está de cumpleaños, Berito. Un abrazo grande para usted. Hola, muy buen día, dice por acá Cristian Aguirre. Espero que te encuentres muy bien y una excelente jornada radial musical hoy. Quiero saludar a Jorge Rebel, dice por acá. ¿Con qué tema? Rebel, con el tema Pisco y Limón. Saludos a todos tus auditores desde La Felicur, muchas gracias. Ya está, pues. ¿Quién es mi amigo? Saludos a mi amigo ahí, Augusto. Saludos para don Augusto Maraboli, que está en la feria, por supuesto, en La Felicur, para toda la gente que está en sintonía también en esta mañana especial a través de la RTL. Estamos compartiendo, ¿se acuerda, vista? Buddy Richard, tu cariño se me va. 8 minutos para las 10, 8 para las 10.

Niño, se me va 14, 4 minutos para que sean las 10. 4 minutos para que sean las 10 de la mañana. Ahí estaba entonces, cumplimos con esa linda canción también. Ahí está, ahora leo bien el saludo a... Ahora no comprendo, muy buenos de buen día, dice Cristian Aguirre, espero que te encuentres muy bien. Y una excelente jornada radial musical para hoy. Quiero solicitar, dice por acá, Jorge Rivel con el tema Pisco y Limón. Saludos a todos tus auditores de La Felicur, muchas gracias. Saludos para la gente linda de La Felicur que está trabajando desde tempranitos. El rey de las papas y cebolla que están ahí, el hombre ahí, pues, el hombre que... Buena papa tiene don Augusto Maraboli, buena papa. Buenita papa tiene el hombre, pues, sí. Buena cebolla también. El hombre se maneja años ya, pues, hay harta gente que se dedica durante tanto tiempo, por supuesto, a diferentes rubros ahí de La Felicur. Saludos para los muchachos de ahí del patio, ¿ya? Que son los madrugadores de La Felicur también, ¿ah? ¿Eh? Del patio ahí de mayorista. Los lunes, los viernes, los jueves, los domingos. ¿Qué días son los días felices? Ya, algo por ahí. ¡Chófate, hombre! Ya, 3 minutos para que sea las 10 de la mañana. Aquí está entonces Pisco y Limón, Jorge Rivel, para don Augusto, que está por ahí en La Felicur, para toda la gente que nos escucha a esta hora de la mañana.

0: apúrate, cabeza de cordero. Ya hice 11, ¿qué hora es? Las 10 de la mañana ya, en vivo y directo, 10 de la mañana. ¿Estamos bien o no? ¿Sí?
1: Son las 10 de la mañana en punto.
0: Perfecto, 10 de la mañana en punto. 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Y la señora Flor ahí con su nieto, con don Alejandro Arzúa, su bebé también. Su cuchi cuchi. Ah, no, buenos días.
2: Señor, buenos días.
0: Buenos días, señor. ¿Con quién hablo?
2: Con Roberto de Camolina.
0: Don Roberto, ¿cómo está? Bienvenido.
2: Bien, bien, gracias a nuestro Dios.
0: Qué bueno, don Roberto. Esa es la actitud, mi amigo.
2: Quiero vivir una canción.
0: Dime, ni un problema.
2: Por los Vázquez.
0: Perfecto. Roberto Molina, ¿ya? Roberto.
2: Por la carretera.
0: Molina, ya. Los Vázquez. Vamos a buscarlo por acá, ¿ya?
2: Ya, gracias, que esté bien, cuídese mucho.
0: Igualmente, don Robert, gracias, chau, chau. 10 con 11 minutos. Esto se llama rumba. Ya. Aquí está para el amigo José de Camarico.
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0: Toma, ahí tení. 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Y nuevamente el saludo para don Miguel Parragués, que hoy se encuentra de cumpleaños, mi guachito, que lo pase bien. Ven, porque tenemos.

Ven porque te necesito. Ahí estaban los Temerarios a esta hora de la mañana, 10:05. 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Saludos para el gran Tomás. Ahí su hijo, que es muy colaborador, que trabaja ahí con él, por supuesto, el hombre que se la juega también, ¿eh? Es Tomás. Se siguen llegando por acá, WhatsApp, ni un problema. Vamos con este. ¿Qué dice por acá? Verónica Ahumada, me puede tocar la canción A Mi Modo de Claudio Baglioni. Porfi. Me veo reflejada en esa canción, dice ella, la Verit. Ella, la reflejada. Ya, Verito, vamos a ubicarla por acá, ya, mi niña. Perfecto. Pero antes tengo esta para saludar a nuestra querida amiga Marita de Sarmiento, que está en la sintonía también a esta hora y quiere escuchar a Leo Dan. 10:06. 10:06.

0: Son las 10 de la mañana con 9 minutos.
1: Un triste sueño, eso es mi vida sin ti. 10 de la mañana con 9 minutos en vivo y en directo. A través de las potentes señales de la RTL, la Cana de San Miguel. 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Que la cuestión anda en las notas, no es chiste. 10 de la mañana con exactamente 10 minutos, 10 con 10. Saludos para Claudio Correa, que está en la sintonía, mi guachito, Claudito Correa, que está ahí madrugando, el guardia número uno. ¿No? ¿O viene recién llegando este cabrón? 10 con 10. Ya. 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Oiga, ¿tenemos la canción para el laberito, no? ¿Sí? Ya. Tengo a Pedro Infante por acá listo. Pero antes vamos con esta. Esta canción la identifica nuestra querida amiga Verónica. Yo creo que a muchas personas, ¿ah? ¿Eh? Escuchen la letra, bonita esa. Aquí está. Claudio Baglioni, a mi

0: mío, ahí estaba para la clave, para la Berito, que está ahí en sintonía también a esta hora. Ya, Berito, ahí está su canción, cumplimos con usted, mi querida amiga, no hay problema, con todo cariño. Mi buen amigo Quique Chero me envía por acá un audio, ni un problema. A ver, ¿qué dice?
1: ¿Cómo está mi amigo Cristian? Bueno, me gusta saludarte, Quique, a esta hora de la mañana aquí, grande, escuchando Quique, tu programa, el gran éxito que tiene este programa del día domingo. Quiero mandarle un saludo a tu audiencia y también saludar a toda la gente, que pasen un bonito domingo familiar.
0: Eso es.
1: Recordándoles siempre que la Radio Tropical Latina 24/7 para toda la gente. Te saluda Quique, mil amores. Aquí, saludos cordiales. Quiero que me pongas un temita, hermano, que voy conduciendo.
0: ¿Ya?
1: Y quiero escuchar Francisco Latino.
0: Toma, Francisco Latino. ¿Cuál tema? ¿Así nomás? Medio gringo yo. Así seremos, Francisco Latino. Vamos, carto canción, amigo Quique querido, que está por supuesto, ¿no? Porque se luce siempre en los bailables de la RTL, ¿ah? ¿Eh? Aló para mi buen amigo y que está en la sintonía también a esta hora. Hola, buen día. Aviso de semáforo, que el semáforo de Manso Velasco dice con circunvalación no funciona.

¿Cuál tenemos? Esta canción me la pidieron delante entonces para la señora Sofía, que está en la sintonía en el sector de la Marquesa de Curicó. Saludos para mi gente linda de la Marquesa, que se está ya levantando, que están afanando mucho tempranito, ¿ya? Para todas las mamitas que van a estar celebrando también su día el próximo 10 de mayo. Que recuerde, todos los días es el Día de la Mamá, lo celebramos una vez, pero todos los días tenemos que acordarnos de nuestra viejita, ¿o no? ¡Claro que sí, pues! Ya, mire, un lindo recuerdo también. Uno que ya no está con nosotros, pero dejó un tremendo legado. ¡Qué buena cebolla esta, oiga! A los Reyes.

0: 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Ahí estaba Salo Reyes. Yo tengo un motivo para quererte, un motivo y una razón. Oye, me dieron por acá la de Miguel. ¿La tienen por acá o no? Espérate un poquito, la estoy buscando. Chamao. Saludos para Claudio, ahora sí, para Claudio Correa, que está en la sintonía también a esta hora. Claudito ahí que está escuchándonos, un abrazo grande para ti. Que estés muy bien, Claudio.
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0: Aquí tenemos la canción. ¿Llamamos de inmediato con Ana Gabriel o no? Si la tenemos, póngale nomás. Ya, esta me la pidieron delantito, 10 de la mañana y ya con 20 minutos. Estamos en vivo y en directo en este domingo especial a través de la RTILI. En su mes aniversario, la radio que alegra tu vida. Gracias, Marita, por el saludo del Día del Trabajador. Gracias, Marita de Sarmiento.
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3: Son las 10 de la mañana, con 20.

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Ahí estaba Ana Gabriel. 10:25. ¿Se acuerda de esta? Ya para saludar a nuestra querida amiga que está ahí, a Natalia, que nos pidió de Nantito para acá, Janet. El muchacho de los ojos tristes.

Oye, me pidieron de delante por aquí Marita Isabela, Pedro José Alfredo Jiménez. Ahí está, José Alfredo Jiménez. Son las 10 ya con exactamente 29 minutos. ¿Cómo pasamos? ¿Cómo avanza la hora juntos a la superferia? 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Oye, llega harta gente de extranjero, ¿ah? ¿Eh? 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Solo para el chamo que trabaja ahí también en la superferia. El otro día estaba inventando una comida, una longaniza, no sé qué cuestión era, pero me parece, se veía bastante buena. No sé cómo habrá quedado, porque se veía buena así, ¿ah? ¿Eh? Saludos para él. ¡Aló! ¡Buenos días!

0: Buen valor tiene ahí trabajando. Buen valor tiene trabajando en la superferia, pues. ¿Eh?
1: Sí, aquí está vendiendo harto. Este muchacho ha dado mucho hoy aquí.
0: Qué bueno, ¿eh? De tanto que ha tenido, al final le apuntó, pues. Es complicado trabajar con gente también, pues, ¿eh? ¿O no?
1: Sí. Sí, pues. Exactamente.
0: Es complicado. Así que tire para arriba nomás, saludos. ¿Cómo? ¿Cuál es el nombre del chamito ahí? ¿Del hombre ahí?
2: ¿Cuál es tu gracia, oye? El Quique.
0: Ya. Otro Quique más.
2: Saludos. Arranca como Quique este.
0: Saludos para el Quique entonces.
2: Aquí tenemos, oiga, tenemos el. ¿Sabes lo que tenemos también, oiga? Esta cuestión de los piñones.
0: ¿Ya?
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0: 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La castaña y también. ¿No te digo avellana hoy?
2: No, la avellana no. Hay una avellana europea que es muy difícil que llegue aquí, oiga. La exportan todo, así que no. He hecho los contactos yo para que me vendan unos kilos, pero no. Perfecto. Demasiado difícil.
0: Perfecto. 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
0: Ya.
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2: La buena maracuyá también llegó aquí, la maracuyá natural.
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0: Por supuesto. Y usted siempre preocupado, por supuesto, de cada detalle, amigo Alejandro. ¿Eh?
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0: 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Muy bien, pues, don Alejandro, un abrazo para usted y para el Quique, que está ahí.
2: Ya, listo en su nombre, oiga, y pase por aquí cuando tenga tiempo.
0: El rey de las comidas exóticas extrañas, pero que le quedan buenas, ¿cierto? El inventor de comida.
2: Exactamente.
0: Perfecto, don Alejandro, que esté muy bien, se me cuida, buenos días.
2: Igualmente usted, bonito programa, bendiciones.
0: Bendiciones, gracias. 10:33 a.m, tú me pides que te olvide, pero tengo un corazón, ya. Vamos con la siguiente de inmediato, póngale nomás. Ay, ay, ay. Le solté la rienda, José Alfredo Jiménez.

De la mañana con 37 minutos, 10 con 37, las carnes de San Miguel. 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Son potos locos, no paran. 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Te apuesto que no lo van a hacer tampoco, te apuesto que no lo hacen. Vamos, si pasa, diga la oiga. La recachadita visita a ver a la mamita y después queda, pero con todo, todo sucio, la pobre viejita, y tiene que estar ahí afanando. Qué terrible. 22 minutos ya para las 11. Oye, se gritó, ¿no? Y es verdad, pues, que así es la cosa. 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Perfecto. 20 minutos ya para que sean las 11 de la mañana. Nuestros amigos de la huevería 1, 2 y 3 también en Curicó, acompañándonos en esta mañana de todo un poco a través de la RTL, la Radio Tropical Latina, la que alegra tu vida. ¿Ya? ¿A quién tenemos por acá, oiga? Ya, vamos con la siguiente canción de inmediato. Me la pidieron por acá. Pero antes tenemos un mensaje. Espérate, no, guachito. ¿Dónde tengo por acá? Exacto. Ya, me han pedido por acá. Uno, dos, tres, cuatro. Ya. A Leonardo Fabio. Lo tenemos acá también a esta hora. De esta mañana espectacular, diferente para todos ustedes. Ya luego le contesto el teléfono, mi guachito, porque vamos con esta canción, ¿ya? ¿Se acuerda?

0: 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Ahí estaba el gran... ¿Cómo es? Leonardo Fabio. Un abrazo grande para toda la gente que está en la sintonía también a esta hora, compartiendo y disfrutando de este domingo especial diferente a través de la radio que alegra tu vida, la RTL, la radio de la solidaridad. Radio que está en su mes aniversario, que estuvo cumpliendo 22 añitos. Muchas felicidades para toda la gente que se comunicó y que nos sigue llamando, que nos sigue saludando. Gracias. 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Me manda por acá un mensaje a nuestro amigo de la Superferia. A ver, pónganlo más.
1: Don Cristian, este vegetal también se está consumiendo mucho, el cayote. Se prepara tipo ensalada así sin cocer y también como budín. Mitch,
0: el cayote.
1: Muy bueno, oiga, tiene cualquier propiedad y también se vende muchísimo. El cayote. Muy
0: cayote.
1: Rico, muy sabroso, ya nosotros ya lo hemos probado.
0: ¿Y cómo se prepara, don Alejandro? Acá para que está. La gente sepa el cayote, para que lo vaya a comprar ahí. ¿Cómo se prepara? ¿De qué manera? Igual que la ensalada. Con salsita, con aceite, con limoncito. Hola, Cristian Aguirre dice por acá. Me saluda a mi nieta de 6 años, Florencia, a mi hijo Esteban y a mi nuera Cristina. Dice por acá. Estoy viendo revocazo, pero de Andrina dice. De Andrea Salamo. Por favor, lo estamos escuchando. Si es posible, con un tema que canten los niños. Vamos a ubicarlo para acá. Llame, niña. 14 minutos para que sea las 11 de la mañana. 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Saludos para mi compadre Pipe, pues. Ahora levantado el Pipe. ¿Te levantaste Pipe o no? No creo. Esta canción me la solicitaron desde Santiago de Chile. Ajá. Para Axel. Eric. Ah, Eric. Clau François. Esta canción lleva por título Llora el teléfono.

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4: 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Me llamó una vecina del sector de Colón, por ahí en la Betita Ríos. Me dice para acá que ahí en el frente del colegio Los Héroes, ahí en Colón, ahí andan caballares por ahí, como 10 sueltos andan ahí, como si nada. ¿Cuál será? ¿Quién será el dueño de estos caballares? Oiga, qué peligroso cuando andan los caballos en la calle, ya. Ya, como 10 me dice aproximadamente, así que está nuestro departamento prensa de estar durmiendo, ¿no? Para que vaya a darse una vueltecita por ahí, para que vea estos caballares, para hacer la denuncia correspondiente, pues usted a lo mejor que está ahí en sintonía. Sé que los ve. ¿Dónde andarán ahora? Ah, está mandando una foto por acá. Ya. Perfecto. Ya, seguimos entonces con esta mañana. Tengo más saluditos por acá. Dice, hola, muy buenos días, estimado Cristian Aguirre, por acá, que tengas una exitosa y bendecida jornada de este domingo 3 de mayo 2026, junto a la querida familia y la gran sintonía de la Radio Tropical Latina, ya en sus 17 frecuencias de la zona central del país. Saludos a todos y a todas, ya con el tema Una Rosa para Ti, de Banda Tropical de Vallenar, de tu amigo Juan Brizuela, de mi amigo Juan Brizuela, ahí está. Siempre en sintonía, le saluda con especial atención don Héctor Ramírez. Ya, don Héctor, un abrazo para usted que está ahí en sintonía. Oye, donde dieron por acá esta hija de nadie. Vamos de inmediato con esta canción. Faltan 5 minutos para que sean las 11 de la mañana.

0: Tení, ¿cómo está esa linda canción también a esta hora? Con 2 minutos para que sean las 11 de la mañana. Oye, me manda para acá nuestra vecina Pilar, me dice por acá que quiere enviar un saludito, dice por acá, le pido un saludo para mis nietos, dice, que van viajando a Santiago, a Francisco, a Cristian, a Diego, Matilde, mi nuera. Y yo le puse por acá de parte de su abuelita Pilar, ya, y el tata Miguel, se lo agradecería, perfecto. Que van escuchando la radio, yo acá en mi trabajo escuchándonos también, perfecta. Perfecto, yo le pongo, ¿cómo se llama el nombre de la nuera? Parece que no era nada la que quería usted, oiga, que no se acuerda el nombre de la nuera, oiga, vecina Pilar. Se llama Rumba. Su hijo Francisco Javier dice por acá. Y la nuera Francisca Salazar, y mis nietos serían Cristian Diego y la más chiquitita, la Natilda. Muchas gracias, vecino Matilda. Ya, perfecto, ni un problema. Se tiene que acordar de la nuera, pues vecino, no era la que quería. Ay, Dios mío. Saludos para ellos entonces, que lleguen sin ninguna novedad por allá a la capital, pues. Y la abuelita trabajando esta mañana. ¡Aló! Buenos días.
1: Buenos días, don Cristian.
0: Buenos días, señor. ¿Cómo está usted? Cuénteme.
1: Aquí me estoy, está metiendo la ducha para ir a la misa.
0: Está bueno, ya anda medio fuerte. Cuenta. ¿Ah, se va a misa ahora?
1: No, todavía no, llega a las 12.
0: Oiga, usted no falla con las misas todos los domingos, ¿ah?
1: ¿Eh? Sí, pues sí, cumplí un deber conmigo a la Iglesia Católica.
0: Ya.
1: Hay que pedir por toda la familia, por la madre, los sobrinos, sobrinas, y por nuestro papá que está en el cielo.
0: Pues, para todos los que han partido, ¿sí?
1: Sí, saludo a todos los que han partido, dice usted, viernes.
0: Sí, pues.
1: Sí. Ya. Quiero pedirle una canción, será lo posible pedirle una canción para saludar a una persona, a la tía Nena de Teno.
0: Ya.
1: A la tía Nena de Teno de Loto Choc.
0: Le apuesto que la está saludando porque ella va a hacer empanadas todos los domingos y va a pegar en la pera para rato.
1: Sí, vamos para allá.
0: No, ya se tengo agachadito.
1: Y su hija Jimena.
0: Ya.
1: Quiero dedicarle una canción de Pimpinela, ¿será lo posible?
0: Toma. ¿Cuál oye?
1: Aquí estoy yo.
0: Aquí estoy ya. Ya, vamos a dedicarlo para acá, ¿ya?
1: Esta canción para la tía Nena, para Jimena.
0: Ya, pues, Carlos, ni un problema, que esté bien, que te vaya bien en misa. Risa harto por todos nosotros, los pecadores.
1: Sí,
0: ya, que estamos.
1: Un beso bien grande a la tía Nena, que la quiero mucho, como fuera mi madre.
0: Ya.
1: Y a la Jimena como fuera una hermana para mí.
0: Ya. La Jimenita, la hija de la tía Jimena.
1: De la tía Nena.
0: De la tía Nena. Perfecto. Sí. Ya, saludos para Panchito también ahí del otro shop.
1: Sí, pues saludos bien grande para él, bien de allá.
0: Ya. Está mi guachito. Cuídese.
1: Gracias, perrito. Listo.
0: Reciarte nomás. Chau, chau.
1: Ya, chau. Chau.
0: Este cabrón va todos los domingos a misa. Todos los domingos a misa. Y no es chiste. 11 de la mañana con 11 minutos. Seguimos en la RTL, en la radio de la solidaridad. Maricela.

0: Son las 11 de la mañana, con 4 minutos.
1: ¿A cambio de qué? Ahí estaba Maricela, ahí está hora de la mañana. ¿Cómo? ¿Cuánto dijo? 11 con 4 ya. 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Ya para nuestro amigo Don José querido, que se acuerda siempre de su papá, que ya partió. ¿Quiere escuchar una canción? De Miguel Padilla, ni un problema, con todo grado ya lo tenemos apuntadito entonces. Y para todos los viejitos que están ahí en sintonía también, esta linda canción a esta hora de la mañana, en domingo, en la RTL, la radio de la solidaridad.

0: Este es otra para mi papá. Como admiro yo a ese viejo. Para aquellos que tienen, por supuesto, la dicha de tener a su viejito, cuidado también. Pues ya. Mire que la vida es tan corta que ya a veces no nos damos cuenta de quién tenemos a nuestro lado. Ya por eso hay que cuidarlo, brindarle las atenciones. 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Saludos para nuestra querida amiga la señora Vicky, que está escuchándolo allá por allá en Alto Pan, y está el pastel de mi amigo Roberto Sánchez. Oye, está guatón este cabro, oiga. Yo sé que estaba a dieta. Saludos, dice mi hermana Patti, que tenga un excelente viaje de regreso. Bien, y usted dice, por acá estamos en Alto Pange, en un partido de niños de nuestro club y también en la sintonía, oiga, de la RTL. En todas partes la RTL presente, en todas partes la RTL. ¡Aló! Buenos días.
1: Buenos días, don Cristian, gusto de saludarle.
0: Don Francisco, ¿cómo está usted?
1: Hemos hecho un recorrido bien, Cristian, gracias a Dios, ¿ya?, por la provincia de Curicó. ¿Ya? Y nos hemos encontrado aquí en circunvalación que casi se agarran dos pilotos, es decir, dos conductores.
0: Ay, ay, ay, ¿por qué?
1: Se pregunta por qué.
0: ¿Cómo
1: ¿Por
0: se agarran?
1: ¿Por qué los semáforos no están funcionando?
0: ¿Cómo es eso, se agarran? No lo entendí.
1: A puñetes.
0: Pero ¿cómo es posible que van a estar yo, así, pues, de esa manera?
1: ¿Qué le digo yo? Que si no anda bien del segundo piso, mejor no maneje.
0: No, deje la auto de acá. Hay tanta gente, tanto conductor que anda estresado también. Una, que algunos a lo mejor como día domingo recién se van a acostar, pues a lo mejor estaban recién en la casa, no han dormido. Claro, pues.
1: Ya, ¿por qué
0: no?
1: Otro tema, Cristian.
0: Claro.
1: Siempre decimos, me quiero aprovechar de un minutito de su espacio, la responsabilidad cuando se sube a un vehículo, pues, que sea grande, pues, sea chico, sea mediano, la responsabilidad. Tenemos muy poca cultura vial en nuestra provincia. Cristian, vamos a estar muy atentos a su programa porque se escucha en todos los rincones de la provincia de Curicó. RTL marcando presencia.
0: Sí, pues, marcando presencia en tantos lugares, amigo mío.
1: Un abrazo, Cristian.
0: Se me cuida, Panchito.
1: Igual a usted. Nos reencontramos allá, usted sabe, los queños sin número.
0: Gracias, que tenga buen día. Chao, chao. Seguimos con lindas canciones en un domingo diferente. 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

0: la zona Erika Santander, que es la esposa de nuestro querido amigo Néstor Ramírez, a quien le envío, por supuesto, un tremendo abrazo para usted, Néstor. Y para usted, pues, mi niñita, la zona Erika, que, también está en la sintonía a esta hora de la mañana. Que tengan lindo y bendecido domingo. Ya don Néstor llegando de misa. Tan católicos los viejos hoy día, oiga. Sí, pues, Carlito también ya se está preparando para ir a lo propio. Voy a ir a rezar, mi compadre. Ya a confesar hoy día también, Carlito. 11 ya con 16 en vivo y en directo. 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Perfecto, sí, hay muchas mamitas que a lo mejor no están solitas. Qué triste, qué pena más grande cuando durante toda una vida las mamás han sacrificado por lo suyo y más encima los hijos no la visitan, no la van a ver, la dejan aislada. Qué dolor más grande para una mamá. Qué dolor más grande. 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Si falta plata, yo me pongo que andamos por cuestiones por el último trabajo que la retiene aquí. Y no es chiste. Ya, 11 ya con 17 minutos. Seguimos con lindas canciones a esta hora. ¿Se acuerda, vista? Qué romántico. Aquí está para Bárbara. Aquí está Rudy La Scala. ¿Por qué será ese tema? ¿Por qué será? ¿Te acuerdas esta? Sí, pues.
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2: Son las 11 de la mañana, con 18 minutos.

0: Porque será 11 de la mañana, 22 minutos, en vivo y directo a través de las potentes señales de la RTL de este domingo especial. De todo un poquito aquí, por supuesto, en todas las frecuencias. Saludos para todos nuestros colegas que están descansando en el día de hoy, domingo. Ya para todos aquellos, nuestro departamento de prensa que está en terreno también. Un abrazo grande para ellos. Para Cristian Canales, ahí para la Rosita Garrido, que está, por supuesto, en la sintonía también a esta hora. Un abrazo grande, que tengas lindo domingo. ¿Qué más tenemos por acá? 11 ya con 22. 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
1: No.
0: ¿Aló, buenos días?
1: Aló, buenos días, no pensé que me iba a chuntar al tiro.
0: ¡Le achuntó al tiro!
1: ¡Le achuntó al tiro! ¿Cuál es? Con suerte hoy día.
0: Está con suerte. ¿Cuál es su nombre, mi amiga?
1: María Angélica, de aquí de La Cuesta.
0: De La Cuesta, ¿cómo está, María Angélica?
1: Aquí
0: buen día.
1: Estoy feliz.
0: ¿Por feliz. Qué tan contenta está usted hoy, María Angélica?
1: Oiga, ¿sabe a ver? Que hay días que el ánimo, pero parece que ando florecida.
0: Oiga, qué bueno, y hay otros días que el ánimo anda un poco bajo, ¿cierto?
1: Ya hay días.
0: Sí, pues.
1: Claro, el ánimo bajo, no llamo ni a la radio.
0: Somos los seres humanos, somos así. Somos seres muy especiales, pues, ya. A ver ese estado de ánimo.
1: Gracias por ser especial.
0: Manda, ya. Sí, pues.
1: ¿Sabe? Yo estoy muy contenta y ¿sabe cuál es la alegría más grande que tengo?
0: No, pues, a ver, cuéntenos.
1: Porque hoy día es domingo y hoy día es domingo todos los programas son buenos hasta las 11 de la noche.
0: Qué bueno, o sea, la semana son más o menos nomás.
1: No, más o menos, porque son disparejos y ventas y cuánta cuestión.
0: Ya. Pero estamos en domingo especial, por supuesto, para acompañarle con todo el ánimo. Recuerde que
1: todas las semanitas
0: estamos con buena onda.
1: Pintado.
0: Qué bueno, María Angélica.
1: Yo llamé para saludar a mi hija y escuchan mucho la RTN. Estuve 2 días allá.
0: ¿Dónde, oiga? ¿Dónde estuvo? ¿Dónde son sus hijas?
1: Mi hija vive una ahí en el... ¿cómo se llama? En Bombero Garrido, en Galilea. Ahí,
0: perfecto.
1: Mire, donde está esa garita ahí en esos encinos grandes.
0: Ya, perfecto.
1: Ya, ahí vive la Mónica.
0: La Mónica
1: Loyola. Sí, para saludarla a ella. Es una hija ejemplar. No quiero desmerecer las demás. Las demás no escuchan ni la radio.
0: Ya.
1: Así que no van a escucharme.
0: Ya, pues, Marita. Oiga, de La Cuesta.
1: Ya, también para saludar a toda mi familia. Mi familia es toda Loyola Hernández.
0: Ya.
1: Entonces los quiero saludar a todos con la canción de Pimpinela, La Familia.
0: La Familia.
1: Por
0: la
1: favor, familia. Mi rey.
0: Gracias por mi rey, La Familia, Pimpinela. Ya estamos, vamos a Micaela por acá, María Angélica, de La Cuesta.
1: Muchas gracias, y no perdí ni un tiempo, nada.
0: Muchas gracias, aprovecho bien esos minutos.
1: Que tenga buen día. Ustedes.
0: Siga con ese ánimo nomás, mi amiga, ¿ya?
1: Sí, amor.
0: Porque
1: sí,
0: así nos contagia a todos. Linda. Así nos contagia a todo el mundo con ese ánimo bueno.
1: No, no sabes si hoy día apareciendo, le digo. A pesar que ando con una chasca que no me la quiero ni mirar.
0: No importa, no importa.
1: Pero
0: mismo.
1: Ando florecida entera.
0: Yes. Ay, ay, ay. Anda florecida.
1: Chao.
0: Anda ganosa.
1: Chao.
0: Gracias, buenos días. Perfecto, 11 ya con exactamente 26 minutos. Canciones lindas para compartir en domingo a través de la RTL.

0: estaba esa linda canción. Sonido Bravo, un beso y una flor. Ahí está ahora. Oye, me pidieron por acá para Don Carlos Retamal, que está en la sintonía. Don Carlos Retamal, saludo para Don Raúl, que está ahí en sintonía. Vamos a buscárselo por acá, mi bolsito, ya. 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Oiga, tenemos por acá la familia, pero vamos primero a este llamadito. Aló, buenas.
1: Aló, buenos días.
0: Buenos días, ¿cómo está usted?
1: Bien, ¿y usted?
0: Muy bien, ¿con quién hablo?
1: Acá con Janet.
0: Janet, cuénteme.
1: Quería mandarle un saludo a todas las madres, ya que estoy en el día de las mamás.
0: Sí, pues estamos en el mes de la mamá, pues ya.
1: Sí, ¿ah? Especialmente a mi hija, que es madre.
0: ¿Ya?
1: Y a los papás, que hacen los dos papeles, padre y madre a la vez.
0: Sí, pues hay papás que son agallados, ¿cierto?
1: Sí, lo hacen un 7.
0: No como esos que son cobardes que se arrancan, ¿ah?
1: Ya, usted lo ha dicho.
0: Pero porque hay papá y papá, pues ya. ¿Ah?
1: Es que yo solo digo mi caso, porque por lo menos yo no conozco a mi papá.
0: Imagínese.
1: No sé quién es.
0: Sí, pues.
1: Porque yo tenía 15 días de nacida cuando él no me quiso ni porque él quería hombre.
0: Mamá
1: pasó muchas cosas conmigo. Entonces siempre yo decía, debería haberme dado cuando ella la pidieron, para ver si otra persona, y no lo que soy ahora.
0: Oye, amiga, pero usted tiene que estar...
1: Le doy las gracias a mi mamita.
0: Por supuesto.
1: Quizás no fue la mamá un 7, pero para mí él fue todo hasta el día de hoy, aunque no está conmigo. Pero no conozco a ese, con permiso usted la palabra, maldito, desgraciado padre, que nunca, ni cuando estuve más mal en mi hospital en la UCI llegó.
0: Nada.
1: Pero no sé quién es, y me he encontrado con muchas personas que me dicen, oye, tú eres mi hermana, tú eres familiar mío. Y yo le digo, pero no te puedo aceptar si yo no te conozco. Pero me
0: oiga, terrible. Sí, porque es difícil, oiga. Qué difícil, ya necesita.
1: Y ojalá la hija de nadie, por favor.
0: Ah, la tocamos delantito. ¿Puede ser otra amiga mía o no? Ya, pero... ¿Ya? ¿Cuál?
1: Sí.
0: A ver.
1: Una que dice, mamá, yo te tuve a los 9 meses. Pero no sé quién la
0: cambia. Ya, vamos a buscar alguna por acá, Janet, algo. Si no está, es algo, sí, algo parecido. Ya necesita alta fuerza nomás.
1: No sé, apareciera esa persona que me trajo al mundo y por motivo X, por el machismo, nunca me quiso porque él le sacó la mugre a mi mamá. Porque él quería hombre, no quería una mujer.
0: Qué terrible.
1: Y esa soy yo. Me hace mucha falta, mamita. Por eso a los niños hay que explicarle cuando uno tiene por fuera muchas cosas que uno pasa cuando es soltera y no sabe las cosas.
0: Qué fuerte, Janecita, harta fuerza. ¿Y con
1: sí,
0: quién vive usted,
1: Janet? Con mucha fuerza las dos personas.
0: Por supuesto.
1: Yo me gustaría, porque llevo el apellido de él hasta el día de hoy. Nunca me lo he sacado, pero no me sirve de nada porque no lo conozco. Y quizás si lo conociera, no sé si lo rechazaría o lo aceptaría, y todas cometemos errores, no le sacaría nada en casa, sino que me bastaría decirle, papá, te amo.
0: Claro que en sus palabras se nota que ha necesitado toda la vida sus papás.
1: Muchas faltas, los papás, muchas faltas, aunque tengan errores, como sea, porque a mi mamita, al último, le perdoné todas sus cosas. Muchas cosas que por motivo de que ella tuvo que hacer conmigo, porque después mi mamá tuvo padrastro y el padrastro de mi otra hermana, que usted sabe, entenderá lo que pasó ahí.
0: Sí.
1: Después estuve internada de los 7 años hasta los 15. Salí al mundo a sus

0: pues mi abuela me maldició hasta el último. Y aquí estoy, y a veces he estado tan enferma que yo siento todas las maldiciones. Le he sentido y las presiento. Que tuve un accidente laboral muy grande hace poco. Y debe ser por eso, porque me maldició tanto.
1: Qué difícil su día, Janet.
0: Sí.
1: La admiro por ser una gran mujer y por ser valiente, por estar ahí siempre. Estoy. ¿Cuántos niños tiene usted?
0: Tengo 5 hijos.
1: Imagínese.
0: Y decirle a mi hija que pese a tanto tiempo que no me habla, no me llama nada, de igual a ella le deseo un feliz día.
1: ¿Qué quiere que le digamos, Janet? Fuerza. Fuerza, mi amiga. La vida ha sido dura con usted. Lamentablemente.
0: La vida continúa y hay que seguir dándole nomás.
1: Tiene que seguir
0: para adelante.
1: Hay gente que depende de usted, por supuesto, que le quiere, quien necesita.
0: Así que a veces la gente se indica a criticar, a hablar. Nadie está en el lugar de uno.
1: No, para nada.
0: Pero nada que hacer, el mundo está así. Y nada, desearle feliz a todos. Y al mundo, y a la gente que dice cosas que no son así. Igual les deseo un feliz día a todos. No soy para hacer mal a nadie.
1: A pesar de todo, tiene un gran corazón, amiga mía. Le deseamos lo mejor. Janecita, querida, gracias por comunicarse con nosotros acá.
0: Sí, porque la radio para mí ha sido todo, hijo. Mira, la radio ha sido mi pilar, ha sido mi pilar de levantarme cuando estaba mal. Siempre he estado escuchándome. Me ha sacado del momento más mal que he estado. Con los que yo me he comunicado. Siempre ahí. Nunca me ha cerrado la puerta. Entonces la radio es para todo, para uno. Todo.
1: Qué bueno.
0: Y desearle un feliz aniversario igual que tuvieron ustedes.
1: Sí, pues. Estoy cumpliendo 22 añitos. Aquí todavía estamos hoy. Sí. Vamos para los 23, que se puede.
0: Sí, se puede.
1: Janet, reciba toda nuestra fuerza, ya nuestra admiración. A tirar para adelante nomás, mi reina. Y desde ya le enviamos, por supuesto, un fuerte abrazo por ser el día de la mamita. Que pronto vamos a estar celebrando todo, ¿ya?
0: Sí.
1: ¿Ya?
0: Sí. Que me
1: coloca
0: una
1: que pase, Benita. Ni un problema, para ahí que vamos a buscar alguna linda, ¿ya?
0: Ya, muy amable, gracias muchita. Por escucharme y entenderme.
1: Sí, pues de todas maneras, para eso estamos, ¿ya?
0: Vale, vale, gracias.
1: A usted, pues, buen día. Qué terrible, qué dura la vida para tanta gente hoy. A eso no sé que tienen problemas, pero no son comparados, son nada con otras personas que también tienen los suyos, pero grandes. Así como nuestra amiga Yanea. Así que le enviamos un tremendo abrazo para nuestra auditora. Si quiere para arriba nomás, en esta fecha tan especial que se acerca también, oiga, donde uno quiere estar con los suyos, ¿está? Ya, faltan 20 minutos para que sea el mediodía. ¿Cómo pasa la hora? Ah, no, buen día. Hola. Ya, vamos, mi bochito, con la otra canción de Novieto. Perfecto. Aquí está para saludar a nuestro querido amigo don Raúl Retamal, que está en la sintonía. Ya, don Raúl, aquí está su canción. ¿Está cerrado o no? ¿Esta será? ¿Esa? Ya.

0: 42 minutos ya. Imagínense, ya tengo por acá, pedidos por acá, pedidos musicales por acá también. 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Hola, buenos días.
1: Buenos días, señor.
0: Buenos días, ¿quién está por ahí?
1: Héctor Vergara.
0: Don Héctor Vergara, ¿cómo está?
1: Está tocando música del recuerdo.
0: Sí.
1: Oiga, me puede tocar. Yo sigo siendo aquel de Rafael.
0: Yo sigo siendo aquel que mira cada noche a las estrellas.
1: No, es uno rápido. Yo sigo siendo aquel. No, yo soy aquel.
0: Ah, yo sigo siendo aquel. ¿Qué diferencia? Ya la voy a buscar. ¿Cómo se llama? ¿Yo sigo siendo aquel o yo soy aquel?
1: Claro, la otra se llama Yo soy aquel.
0: Yo sigo siendo aquel. Vamos a ubicarlo por acá, ¿ya? ¿Cuál es su nombre, me dijo?
1: Héctor Vergara.
0: Don Héctor Vergara. ¿Dónde me llama usted, don Héctor?
1: De aquí, de San José, Coñungay.
0: Héctor Vergara. Ya, yo... Ya, aquí estamos. Ya, perfecto.
1: La tengo. Dame, amigo. Feliz cumpleaños.
0: Muchas gracias. Que esté muy bien. Se me cuida. Gracias.
1: Ya, igual.
0: Dale, gracias. Chao, chao. Ya para saludar a nuestra amiga que está por allá, pues la chiquilla que está con el pelo como la Gloria TV, todo desordenado, que está contenta en el día de hoy. Ya, aquí está su canción con Pimpinela a la familia.

0: ¿Qué tenemos? Póngale nomás.
1: Un trotamundos como yo.
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4: 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Al 954-546769, el gestor inmobiliario con nosotros. 9 minutos para el mediodía, 9 minutos ya para que sea las 12. Y tenemos por acá un contacto de carne, San Miguel, don Julio Pargué. ¿Cómo está usted? Buenos días, don Julio.
5: ¿Hola? Aló, aquí estamos, lo más bien. ¿Usted cómo está, oiga?
4: Muy bien, pues, don Julio. Oiga, ahí estaba saludando al hombre, al festejado ahí, que hoy día está de cumpleaños, pues.
5: Sí, está de cumpleaños. Está de cumpleaños y de santo también.
4: Aunque santo no tenga ni una cuestión, ¿está de santo, oiga?
5: De santo no tiene nada, po.
4: Tiene ni una cuestión.
5: No, sí, ya ha hecho mérito ya para que le hagan... Ya ha hecho mérito para el santo ya ahora.
4: Lo tiene
5: el santito.
4: Que lo pase bien, nomás el hombre se lo merece.
5: Aunque sea un santito y eso, pero igual.
4: Y no es chiste.
5: ¿Qué me dice? José Miguel de la Cruz,
4: oiga. José Miguel de la Cruz, que ya estamos.
5: ¿Cómo está?
4: Santa Cruz de Mayo, José Miguel de la Cruz. Combo 2x1 en la celebración hoy día, entonces.
5: Hoy día vamos a tirar la carne por la ventana, como se puede.
4: ¡Ándate, cabrito!
5: Bueno, lo que va quedando con el Día del Trabajador, que ya todos los cortes más famosos que hay, que es el timado, el lomo de tao y todas esas cosas por demás.
4: ¿Y qué tenemos bueno, para ofrecer?
5: Nos queda bastante carne en todo caso, porque unos buenos asados de tira.
4: Ay, ay, ay.
5: Sí, los que hacen su buen carnicero.
4: Qué rico.
5: Su buena punta picana, su buena punta de ganso.
4: Ya.
5: Tenemos el asado de tira, como te digo, la sobre costilla.
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4: También, oiga, y don Nano está también ahí, ¿o no, don Nano?
5: Sí, pues está,
4: o sea,
5: don Nanito.
4: Estamos en equipo completo hoy día.
5: Don Nano no falla acá,
4: equipo completo el día de hoy.
6: ¿Cómo está, caballero?
4: ¿Cómo está, grandes carreras chilenas? Un abrazo para usted, Nanito. Muy bien, pues mi amigo, ¿y usted cómo estaba?
6: El regalón de allá de la Valdecina. Le gusta.
4: Que tenga.
5: Le gusta mucho
4: el deseo, mi
5: la,
4: amigo.
5: Se pasa a reír con la Nero, porque la Nero tiene muy buen sentido del humor.
4: Por supuesto. Oiga. Ah, ya, Para Pásame al jefe para mandarle un saludo por acá, para saludarlo en vivo.
5: Ya, al hombre.
4: Ya, por favor, don Julio. Gracias, Julito.
5: Muy bien, ¿eh?
4: Te pasó, don Julio. Te pasó, don Julio, gracias. Te pasó, don Julio, tremendo, ¿eh?
5: ¿Aló?
4: ¿Cómo estás, jefe querido? Feliz cumpleaños, mi amigo, mi guachito.
5: Muchas gracias, oiga.
4: Que lo pase, pero
5: bueno,
4: espectacular.
5: Bueno, ahí por primero año.
4: Sí, por primero.
5: A don de... Carlos Chero y a todo el personal.
4: No, pasamos,
5: usted,
4: pero...
5: Todavía
4: ando con la cabeza... Ando con la cabeza bomba todavía.
5: Sí, usted tiene la cualquier radio la tira para arriba. Tiene un carisma que nadie la tiene.
4: Gracias, amigo Miguel. Oiga, que cumpla muchos añitos más. Que siga, por supuesto, ahí con esa buena onda, con esa... nobleza que tiene usted para tratar a la gente, oye, siempre con precio conveniente.
5: Estamos atendiendo a la gente de Curicó, de Molina, de Los Mises, Sagrada Familia.
4: Sí, pues.
5: Todos clientes de Teno que
4: en Romeral. Usted está la pasada en toda la esquinita y a la media con buen pastel,
5: pues,
4: en toda la esquinita.
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4: Oiga, don Miguel, ¿y va a tener alguna cosita?
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5: todo.
4: Perfecto.
5: Así que ahí estamos.
4: Ya, pues, oigo, amigo, que lo pase, pero increíble. Seguramente ahí lo va a celebrar un ratito ahí con lo suyo, ¿vale? Algún brinde,
5: sí,
4: algún saludo.
5: Sí, vamos a ver si se puede hacer algo.
4: Ya, pues, que lo pase viendo,
5: porque
4: madre.
5: Puede ser que las casas también uno lo necesita.
4: Lo están esperando también para darle lo suyo, su merecido.
5: Sí, para donde no hay que ir, para donde en la feria.
4: Ah, no diga nada. Sin comentario. Un abrazo, Miguel, que lo pase increíble. Felicidades
5: todos,
4: nuevamente.
5: Carlos Chero y todo el personal de la radio.
4: Ahí está el hombre, ahí está Carlos Chero, escuchándonos. Gracias,
5: Carlito. Vale.
4: Gracias, Miguel. Gracias, Julito. Gracias, Nanito. Gracias. Los cabres de Carne San Miguel, por supuesto, ahí trabajando a esta hora de la mañana. Ya para nuestra querida amiga que nos llamó, quiere escuchar a Ramón Aguilera. Cuando te miré, que me quemen tus ojos. Esta es para salvar a Carmencita, que está en la sintonía también a esta hora.

0: El gallo. Aló, buenos días.
1: Buenos días,
0: señorita. ¿Con quién hablo? ¿Quién está por ahí?
1: Está con Janet.
0: Janet, cuénteme.

0: Yo te estoy anotando ya, que esté muy bien, ¿eh? Chao. Ya, aquí la tengo apuntadita para que no se me vaya. 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Vamos al contacto, buenos días. Buenas tardes ya.
1: Muy buenas tardes.
0: Buenas tardes. Sí, ahora sí le escucho, cuénteme.
1: Quería que me tocara una canción.
0: Ahí sí, pues mi amiga estaba por allá lejos el teléfono. ¿Qué? ¿Usted es la Rosita, cierto?
1: No, yo no soy la Rosita.
0: ¿Cómo se llama usted?
1: Sonia.
0: Sonita de Santa, ahí está, usted es de Santa Rosa, de Teno.
1: Claro.
0: Al revés la cosa. Cuénteme, Sonita querida, ¿qué le puedo servir, mi niña?
1: En primer lugar, quería desearle, ¿cómo se llama? Que cumpla muchos años en la radio.
0: Ya.
1: Todos ustedes, que lo hace muy lindo. Y eso, pues, que felicidades, que cumpla muchos años más.
0: Muchas gracias.
1: Una canción, Comienza a Amanecer.
0: Comienza a Amanecer. Ya, pues, vamos a buscarlo por acá, ya.
1: Por favor.
0: Se me cuida, Rosita. No, Sonita, se me cuida. Chao. La Sonita es de allá de Santa Rosa. Ahí está, la Sonia de Santa Rosa, que lo escucha también. 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Ya, para todos los que están ahí de aniversario y matrimonio, los que están celebrando un anito más de casado, aguantando su pierna peluda o su pierna pelada. Sí, porque los dos aguantan. Los dos tienen que tener paciencia. Arriba entonces nuestras felicitaciones para todos aquellos matrimonios que están hoy de aniversario.

0: Ahí estaba entonces, matrimonio, y para saludar a nuestro amigo, ahí el autor y compositor Manuel Latrilla, y quien nos escucha también, un abrazo para él, para los suyos, para su familia. 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Para miércoles, todo fresco, todo de calidad. Baila,
1: baila, roncona.
0: 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Lindas canciones para compartir en este domingo. 12 horas ya con 9 minutos. José Vélez nos acompaña.

0: terminado el partido. Estaba mirando para acá, oiga, los resultados de algunos encuentros para aquellos que les gusta el fútbol también.
1: ¡Baila roncona! Yeah.
0: ¿Quién más? Espérate porque le estoy buscando por acá. Ya, de ahí lo voy a contar, porque tengo por acá saluditos también a esta hora para Genaro Ortiz, que está en la sintonía, para toda la gente linda que está por allá en Tutuquén. Los viejos malos pa'l agua por allá. A los que siempre saludo yo, a los viejitos, mis lindos amigos de allá del Parrón y alrededor, y también se acompañan de la RTL, la Radio Tropical Latino. Un abrazo grande para todos ellos, que están ahí durante la semanita también en las rancheras, que le tocamos y con todo agrado. Un abrazo para ellos. Ya me vieron esta canción, vamos de inmediato. Este es presentador, recuerde, con este domingo, un domingo diferente. 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Manolo Galván, con nosotros en esta tarde ya, hijo de Ramira.

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2: El gestor inmobiliario con nosotros también en esta oportunidad. 12 ya con 20 minutos. Ya me dieron por acá una canción de Manolo Alfaro. Esta es la que encontré ya. El amigo Álvaro que está en la sintonía también a esta hora, para la gente que está en la locomoción colectiva, trabajando también a esta hora, moviéndose, los que están en las diferentes aplicaciones, ¿verdad? Los que están ahí moviendo, como dijo alguien por ahí, la cacharra. ¿No? No sé, no, no, no, no.
3: Pero ya casi me la sé.
2: Ya, tenemos entonces a Manolo Alfaro. Póngale nomás.
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0: las 12 del día, con 25 minutos.
1: Claro que sí, no, no hay problema. Ya me espera. Está tranquilito, no. Dime. Oye, está bueno, va a una solita hoy. Y no es chica. Saludos para todos mis buenos amigos que trabajan ahí en cocinería, en la Felicol, que está ahí en la sintonía, también los que trabajan ahí en las pescaderías también, ¿ah? ¿Eh? Sí, pues. 12 ya con 25 minutos en vivo, en directo, transmite las potentes señales de la RTL. Están enojados los viejos ayer, oígalo, allá en Talca con los chiquillos de ahí de su equipo, ¿ah? ¿Eh? Bravo los viejos, están mirando en las redes sociales por ahí. Enojado. Igual que cuando Curicó anda tan re mal aquí también, también los viejos se enojan, en todas partes, ¿eh? Bueno, todos queremos que gane nuestro equipo, ¿eh? Los fanáticos, el Colo Colito hoy día juega a las 5 de la tarde y enfrenta ahí a Coquimbo, ¿eh? Sí, pues eso es a las 5:30, por ahí va la cosa. Ya, saludos ahí para el amigo Rafael, que está en la sintonía, venezolano, nos está escuchando también a esta hora, nos pidió una canción, lo solicitó el domingo recién pasado, pero con todo gusto se la tenemos nuevamente por acá, con Daniel y Samantha Valenzuela, ya, para usted amigo Rafita, ahí, que viene de otros lugares, oigan, que le ha sido complicado, pero ahora ya está adaptándose al frío, a la gente, a los modismos de acá de nuestro Chile querido. Estamos muy agradecidos porque Curicó le ha brindado también harto cariño también a él y a su familia. Ya, aquí tenemos su canción entonces, amigo Rafita, que está en sintonía también a esta hora. 12 ya con 27 minutos. Seguimos de este domingo especial a través de la RTL, la radio que alegra tu vida.

0: Son las 12 del día, con 31 minutos.
1: Para nuestros amigos que están por allá en la montaña, a esta hora, en la montaña de Teno, escuchándonos, ahí está para Manuel, Leo Dan.

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24 minutos ya para que sea la hora. Oiga, recuerde que a eso de las 13 horas llegamos con el folclore acá. Sí, porque la música chilena ya me están pidiendo algunas canciones por acá folclóricas. Las dejamos para unos minutitos más, le parece. Y luego del folclore llega don Luis Figueroa para acompañarles con sus recuerdos y emociones. Hoy día nos vamos a emocionar mucho porque trae hartas cosas muy entretenidas, como todos los domingos. Nuestro gran amigo Luis Figueroa, que va a estar ya por tocar el timbre por acá en la planta baja. Y yo, como siempre, me tengo que levantar aquí y sacar la cabeza por la ventana. Ya vamos con la música linda que tenemos también a esta hora. 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Saludos para los muchachos de la huevería que están también en sintonía. Ahí está, ahora gracias por la invitación. Me dijo, te tengo un corderito que se está haciendo lento, lento. Yo la estoy pensando, ¿ah? La estoy pensando, así que hoy, amigo Javier. Ya, canciones lindas para compartir en domingo. Aquí está Cecilia, ¿se acuerda, viste?

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Estaba con nosotros también a esta hora Gia Julio Iglesias. 12:41 en domingo. La RTL te acompaña.

0: Muy bien, ¿eh? Se me cuida. Chao, chao. Chao, Oscarito. ¿Está bien? Chao, Oscarito. Igualmente, que tenga buen día. Gracias, mi guachito. Chao, chao.
1: Me decían allá del sector de Santa Fe por ahí que se están comunicando con nosotros también. Harta gente que llama ahí todos los días, por supuesto, acá en la RTL, en todos los programas. Parejita, la radio cumpliendo 22 añitos. Recuerden que estamos en nuestro mes aniversario. Saludos para todos los que componen esta linda, prestigiosa radio, este medio de comunicación tan importante, por supuesto, para la provincia, para la región y también para el país. 12 horas ya con 44 minutos en vivo y en directo. Las potentes señales de la RTL. El domingo, oiga, tengo esta. Mire, esta mexicana para salvar a mi buena amiga, que está en la cinturilla, que la está esperando hace ratito. Aquí está este hijo desobediente para todos esos cabros malos en la cabeza, que son porfiados algunos por ahí, oiga, son desobedientes, ¿para qué le cuento? Le sacan canas verdes, azules, naranjas, plomas los viejos. Ya, aquí está Antonio Aguilar, el hijo desobediente, en este domingo especial a través de las RTL.

0: tení. Ahí está esa linda canción, El Hijo Desobediente, entonces, a esta hora de la mañana. El hijo de la tarde ya, pues, guachito. De la tarde ya, 2 minutos ya para que sea las 13 horas. Oiga, qué manera de pasar desde las 8 pasadito. Estamos, por supuesto, de este día domingo, 3 de mayo de este 2026. Saludos nuevamente ahí para todos los cumpleaños, especialmente para don Miguel Parragués, que hoy está cumpliendo sus añitos. 60 y tanto este cabro, y joven todavía. Se me cuida nomás que la celebración sea, pero como Dios manda, pues, así es la idea. Un abrazo grande para todos los que están en la sintonía también a esta hora ya en, ¿dónde oiga? En Los Niches. La gente de Los Niches, querido, ya se los viene con todo. Aló, tengo un contacto. Buenas tardes.
1: Buenas. ¿Me podría tocar Potranca,
0: me
1: falta rienda?
0: ¿Cómo, oiga?
1: Potranca, me falta rienda.
0: Ya, vamos a ubicarla por acá. ¿Cuál es su nombre?
1: Cecilia,
0: ¿de dónde me llama Ceci?
1: De acá, el Aromo.
0: De Los Aromos, saludos para la gente. ¿Está cocinando Cecilia o no?
1: Sí, estoy cocinando.
0: Cocinando con Cecilia, ¿qué estás cocinando, amiga?
1: Me hice una ensalada chilena.
0: Ay, ay, ay.
1: Con pollito asado.
0: Qué cosa más rica.
1: Y una veraneada blanquita.
0: Mitch, ¿y con quién está en este domingo, Cecilia?
1: Con mi perrito y mi gato.
0: Solita con sus animalitos.
1: ¿Y, usted?
0: Y nosotros, eso es.
1: Usted mantiene el ritmo aquí.
0: Esa es la idea, para acompañarle, por supuesto, a toda la gente que está solita.
1: Hay otra.
0: Muchas gracias,
1: ya
0: por acompañarnos.
1: Ya estamos
0: viejitas,
1: ya,
0: así que... estará, pero no vieja, por Cecilia.
1: No, yo tengo mi año ya.
0: Vos. Esa. Se me cuida, no
1: hace... Tengo como 54.
0: ¿Qué tiene? ¿54 años?
1: 54.
0: ¿Es una cabra usted? Porque tiene mi edad. ¿Es una cabra?
1: No, ¿cómo ya es vieja. Ya,
0: no. ¿Cómo se le ocurre? Esa edad no es vieja, pues, oiga, mi amiga. Al contrario, está recién disfrutando de la vida.
1: No, ya, familia, como que tengo mi años ya.
0: Oiga, ¿y usted es solita, no tiene pareja?
1: En ese tema estoy, pero para mí es como que estoy solita.
0: Ya,
1: ¿me entiende usted?
0: Están en eso.
1: Pero es como que estoy solita con mi perro y mi gato.
0: O sea, es como que no tuviera nada.
1: Exacto.
0: Está, dale, cero. Ya, pues, ojalá que tuviera, sí, pues, oiga, porque la idea es que...
1: Ahora, para fin de año, para diciembre, que como pueblo le pide ese regalo.
0: Pide un muñeco inflable, oiga.
1: Pide un muñeco porque me va a coger.
0: Claro. Uno a pile y cuando ya se porte mal, se la saca.
1: Eso va a ser mi regalo.
0: Que esté muy bien, a Cecilia, querida.
1: Ya, gracias por el ánimo.
0: Gracias. Chao, ánimo nomás. Chao, esa
1: me la
0: actitud.
1: Toca.
0: Gracias. ¿Qué dijo? ¿Me la toca? ¿Qué quiere que le toque? ¡Ah! La canción. Ya. 9 minutos para la 1, 9 para las 13 horas, señoras y señores. En domingo, RTL. Hola, buenas tardes. ¿Aló?
2: Buenas tardes, don Cristian.
0: Buenas tardes, señorita. ¿Con quién hablo por ahí?
2: Con Nelly.
0: ¿Cómo está Nelly? ¿Apareció
2: bien,
0: la Nelly?
2: Bien, gracias a Dios.
0: Cuénteme, Nelly.
2: ¿Cómo puedo ser trabajador?
0: Muy bien, pues, oiga, todavía ando con un dolor de cabeza que no me lo aguanto.
2: Qué bueno, bien.
0: Cuéntame, Nelita, mi guachita, que yo, siempre nos llama.
2: No, lo llamé para saludarlo un rato, pero yo me voy a pedir una canción.
0: Ya, pues. Hay un problema, ahí me llamo un ratito porque vamos a estar hasta las 3, ya, porque ahora nos vamos a despedir de nuestro programa especial del domingo y luego seguimos con el folclore acá en la RTL, ¿ya?
2: Ratito, no,
0: ya, mi niña, que esté muy bien, ¿eh? Chao.
2: Igual.
0: Seguimos con Tormenta, ¿le parece nomás? Vamos con Tormenta de inmediato. Faltan 8 minutos ya para que sean las 13 horas. 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

0: Chico de mi barrio, ahí estaba Tormenta, ahí está ahora con esa linda canción también bonita. Ahí apareció el hombre, el fantasma, ¿va? A ver, aló, a gente como por acá, buenas tardes, ya.
1: Hola, gritar aquí, re Jorge, voy por acá, amigo mío.
0: Hola, Jorgito, la hora que apareció, oiga, tan tarde, será tan tarde o día.
2: Adiós, chico.
0: ¿O no?
1: Un poquito más tarde, pero a las 9 de la mañana ya estaba en terreno, ya, amigo mío.
0: Qué bueno, Jorgito, oiga, que tengo un lindo y bendecido día domingo, pues yo pensé que estaba ahí en los brazos de Morfeo todavía, ¿no?
1: No, no, no, no, no, no. Yo a las 9 ya estaba en terreno ya. Perfecto. Y ahora voy a otro lugar, voy a sector de Comalle y así todo el día trabajando en terreno. Amigo mío, lo felicito con el programa. ¿Será posible que usted la tecla apriete la siguiente canción y con esta nos despedimos?
0: A ver, o sea,
1: no nos despedimos.
0: Ya. Cuéntame, Rafael.
1: La palabra despedida, chuta.
0: Ah, no diga nada.
1: Oiga,
0: ¿la cuál?
1: Hay una canción que me identifica mucho a mí, que se llama, es de Rafael,
0: ¿qué me
1: que
0: importa?
1: Se llama ¿Qué me importa?
0: Ya.
1: Mire, búscala por ahí.
0: No, te la tengo ya, la tengo lista. Ya, con eso nos vamos a despedir hoy día, ¿ya? No hay problema.
1: Me parece muy bien.
0: Se me cuida, arriba el ánimo, que ya vendrán tiempos mejores.
1: Obvio.
0: Que tengo un lindo domingo nomás, tire por arriba, Jorgito. Ah, gracias por comunicarse con nosotros, amigo mío, ¿ya?
1: Y ya viene el folclor.
0: Ya llegó Luchito Figueroa, está preparando el material para más ratito, ¿ah?
1: Me parece muy bien.
0: Los recuerdos emocionados. Jorge Godoy, un abrazo, compadre.
1: Un abrazo, escuchamos la canción entonces.
0: Sí, pues. Gracias.
1: Gracias, amigo, cuídense. Chao,
0: chao, chao. Gracias, chao. Ya, lo comenzamos. 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Ahí sí. 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Junto a ellos, como se estaban esta mañana pasándolo increíble, pasándolo pero muy bien con las lindas canciones que usted, por supuesto, programa también en este domingo diferente a través de la RTL. Nos vamos, gracias por todo. Ya llega nuestro folclore.
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0: saludo fraterno a todos los trabajadores de la radio y obviamente nosotros como Comuna de Rauco estamos muy felices que cumplan
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0: Ahora sí, ¿cómo están? Saludos para toda mi gente linda de Chile, contigo en el corazón, la gente que les gusta, por supuesto, nuestro folclore, como cada domingo acá en la RTL y sus potentes señales. La bienvenida para todos nuestros auditores y nuestros patrocinadores, que son parte importante también para seguir con vida cada domingo acá en la RTL. Aló, ¿qué tenemos por acá en línea? Buenas tardes. Hola.
1: Tiene una canción.
0: ¿Qué canción quieres escuchar, amiga?
2: La vida de la...
1: Mata de Rayán Florido.
0: Ya está. ¿Usted es Nelly? ¿Usted es Nelly, cierto? ¿Cierto?
1: Ya.
0: Ya, Nelly.
1: Gracias.
0: Que esté muy bien, mi niña. Se me cuida. No se me pierda. Chao, Nelly. Chao, chao, mi niña. 3:17. 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Saludos para Mauricio Frey, que está en sintonía también a esta hora como todos los días domingos. ¿Aló? ¿Aló? Buenas.
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0: ¡Aló! ¡Aló, hombre! 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
0: 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La atención de don Manuel Avendaño, que le saludamos también esta hora. 13 ya con 20 minutos, 13 horas ya 20 minutos. 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

0: Ay, ay, ay, qué buena, linda música chilena. Tanta gente que se comunica con nosotros, por supuesto. Chile contigo en el corazón a través de la RTL. 13 horas ya con 24 minutos. Se acerca un día muy importante. Vamos a saludar a mamita dentro de los próximos días, ¿eh? El próximo domingo vamos a tener una fecha especial. Y naturalmente queremos, también vamos a tener una programación especial para ella a través de la radio, ¿eh? Oye, tengo por acá a nuestro amigo Mauricio Freire, el Rancho Mauricio, que está por supuesto en línea. ¿Cómo está, Mauricio? Buenas tardes.
1: Hola, Cristian. Muy buenas tardes, Cristian.
0: Buenas tardes, Mauricio. Tanto tiempo.
1: Bueno, acá estamos, Cristian. Bueno, primero que nada, saludarte a ti y a toda la gente de la radio por ese ya 22 aniversario que llevan en el aire aquí en toda la zona central.
0: Gracias, Mauricio. Todo muy bonito, por supuesto, el aniversario. Y todo este mes, por supuesto, van a haber diferentes actividades, ¿ah? Celebrando los 22 añitos.
1: Qué bien, pues, Cristian. Así que reitero el saludo a todos los que trabajan en esta prestigiosa radio.
0: Muchas gracias, Mauricio, ¿eh? Muchas gracias por los saludos, amigo mío. 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
0: ¿Alguna canción, Mauricio Fredes?
1: Póngala ahí la tonada de las comidas de Tito Hernández, que lo identifica.
0: Ya, vamos a buscar la tonada de las comidas por ahí. Un abrazo, Mauricio. Lindo domingo, sí, compadre.
1: Igual para ti.
0: Se me cuida. ¿Ah?
1: Igual para ti, un abrazo.
0: Vale, mi amigo, gracias. Chao, chao. Nos vemos el martes. Saludos para la gente linda que trabaja ahí en el rancho Mauricio cada día también, ¿ah? ¿Eh? que se esmera por tantos años ahí entregando, por supuesto, lo rico en comida. 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Por decirlo de alguna manera, de alguna forma, de alguna manera. ¡Aló! ¿A quién tenemos por ahí? Buenas.
2: ¡Aló!
0: Hola.
2: Hola.
0: Hola. Cuénteme.
2: ¿Me podría tocar algo del conjunto folclórico de acá de Aquilarri?
0: ¿Cómo se llama ella?
2: ¿Agua? El conjunto de Aquilarri.
0: Ya, ¿cualquiera?
2: Cualquiera de acá, Cuico. Si fueran cuentas sería mejor.
0: Ya está. Que esté bien.
2: Tiene unas muy buenas.
0: Se me cuida.
2: Vale, vale. Gracias.
0: Chau. Pucha, qué linda mi tierra. Ya, aquí está Tito Fernández para saludar entonces a nuestro buen amigo Gastón, que está en la sintonía también a esta hora.
3: De mi barrio, que
0: es el Mañungo.
3: Conocí una pichanga que jugábamos un día con los cabros de la cuadra que está detrás de la mía. Parecía siempre enfermo porque tosía y tosía, y por eso en la pichanga casi nunca lo ponían. Decían que era muy flaco, que para chutear no servía, y que si alguien lo trancaba, no aguantaba y se caía. Nunca fue amigo de nadie, porque nadie lo quería. Y cuando después de clases armábamos la partida, él se quedaba mirando desde afuera de la cancha, esperando la revancha, para ver si lo ponían. Yo parece que lo veo mirándonos pichanguear. Con las manos a la espalda, su pena disimulaba. Y aunque a veces no aguantaba y casi a punto de llorar, miraba como diciendo: yo también quiero jugar. Era derecho el Mañungo, y el día que me

0: El Mañungo fue mi amigo y por eso lo recuerdo. Si a veces casi lo veo cuando me pongo a pensar allá fuera de la cancha, su pena disimulada, diciendo con la mirada y casi a punto de llorar: muchachos, ¿pero qué pasa? Yo también quiero jugar. ¿Conocieron al Mañungo? Seguramente que no. Era un cabro de mi barrio que en mi época de niño conociera una pichanga que jugábamos un día.
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2: Para 13 horas ya con 33 minutos en vivo y directo a través de las potentes señales de la RTL, la Radio Tropical Latina. Estoy con el con don Rigoberto Saavedra, el descoordinador de la radio. Mi compadre, el coordinador, que se lleva cualquier trabajo. No me gustaría estar ahí en los zapatos, mi compadre. ¿Cómo está, don Rigoberto? Gusto en saludarle, amigo mío.
3: Muy buenas tardes, don Cristian Aguirre.
2: ¿Mitch? Hablo con la suegra.
3: Exactamente.
2: ¿Cómo está, mi querida amiga?
3: Bien, ¿y usted cómo está, su gente?
2: Muy bien, aquí estamos siempre con ánimo, mi
3: oiga,
2: niña.
3: Oiga, ¿sí? ¿Cómo es el coordinador de la radio?
2: No, el descoordinador. ¿Qué es que le coordina?
3: Oiga, este año irá a salir una peña folclórica, ¿o no?
2: Sí, pues te quiso ver, niñita. Ya están saliendo algunas pruebas, así que le vamos a ir a comunicar. Tranquila nomás, ¿ya?
3: Yo estoy del año pasado esperando.
2: No, pero 60 nomás. Este año sé que se viene con todo.
3: ¿Ya? Oiga, don Cristian.
2: Sí.
3: Quiero mandarle un saludo muy especial.
2: ¿Ya?
3: A una tía.
2: ¿Ya?
3: Del Rigo, que está muy dedicada de salud y ella es fiel a la RTL. Es como su mamá, ella.
2: ¿Ya?
3: Se llama María Eliana Peralta Peralta.
2: Me la saludo, María Eliana Peralta Peralta. ¿De dónde es ella, amiga?
3: De Aguas Negras.
2: De acá de Curicó, perfecto.
3: Sí.
2: La Marita Peralta Peralta, entonces. Que se recupere la Marita, pues, ¿ya?
3: Sí, ella ya está. Tiene 89 años, está postrada en cama ya.
2: Ni un problema para ser amigo mío, un saludo grande para usted.
3: ¿Le podemos dedicar una canción?
2: ¿Cómo no, pues?
3: ¿Qué canción? Algo bonito para ella, para que se alegre.
2: Perfecto, vamos a dedicar algo bonito para nuestra querida amiga Marita. ¿Ya?
3: Ya,
2: María, ¿cuánto me dijera?
3: Es funcionaria del hospital de Curicó.
2: Ya, María, ¿cuánto enseña María?
3: María Eliana Peralta Peralta.
2: Peralta, ya, Marita Peralta. Perfecto, aquí vamos a tener alguna canción bonita para Marita Peralta. Ya, saludos para usted por su casa y para la Carlotita y para José Tomás también, pues ya.
3: Ya, y lo otro que tiene Gómez Paz,
2: ¿eh? Sí, y también para nuestro descoordinador que está por ahí.
3: Oiga, porque me dice que me va a mandar saludos y no me manda nunca, vos.
2: Ahora se lo estoy enviando por donde ve mi querida, mi guachita.
3: Ya, don Cristian, que esté bien, cuide, saludos.
2: Igualmente,
3: a su gente.
2: Para usted, pues chao, gracias.
3: Chao.
2: Buen día, buenas tardes, ya. 25 minutos ya para que sean las 14 horas. Oye, me dieron una por acá de Aquelarre. ¿Tenemos algo bueno de Aquelarre, no? ¿Sí? Ya, póngale nomás.
4: Es la 1 de la tarde, con 36 minutos.

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0: Aló, buenas tardes, ¿quién está por ahí? Hola, hola.
1: Hola, Cristian, ¿cómo estás?
0: Don Patricio Liste, ¿cómo está, Patito? Gusto en saludarle, pues, bienvenido. Igualmente, Cristian. Don Pato.
1: Bueno, quería citarte por el cajón.
0: Gracias,
1: y también por el
0: gracias Patito. Muchas gracias, amigo.
1: Agradecerte que estás trabajando en el sector, siempre están las cosas ahí para todos los motoristas.
0: Esa es la idea, Patito.
1: ¿Ah? ¿Sabes? Cuando realmente salgo por ahí para rurales, para la costa, me da gusto escuchar que todos escuchen el programa. Así que quiero aprovechar el momento de saludar a la familia Gómez Mazábal de La Quebrada, que están sintonizando la radio. Y en muchas partes, muchos colegas conocidos para el Turquén, para el lado de Comayo, muchos amigos que te siguen todos los gringos.
0: Sí, pues, varias gente ahí se une todos los días ahí con nosotros, así que estamos muy contentos por eso, don Pato, ¿ah?
1: Y quiero también por tu medio de la radio hacer un mensaje, un pedido. Yo sé que hay mucha gente que le gusta el folclore.
0: Sí.
1: Porque el folclore no solamente la cueca. Nuestro folclore tiene muchas danzas.
0: De todas maneras.
1: Y hay mucha gente que le gusta mucho el folclore. Miren, los folcloristas los necesitamos, toda esa gente. Durante el año muchos conjuntos van a hacer gala. Las galas, no solo los conjuntos folclóricos, somos sin fines de lucro. Las galas se hacen los días lunes, martes y miércoles y el valor de la entrada es $0, sin costo.
0: Imagínense.
1: Deben de acompañarnos, vayan sí, a ver la gala, porque así van a ver con lo que hacen los conjuntos, mostrar un montón de danzas que tiene nuestro folclore, y para que los conozcan. Nosotros necesitamos el público en los escenarios, acompáñenos. Todos los conjuntos de Curicó necesitamos de ese público que está en las casas escuchando el programa folclórico.
0: Esa gente, por supuesto, como usted bien lo dice, don Patricio, que le gusta el folclore, le invitamos, le hacemos la cordial invitación para que vaya y lo acompañe, por supuesto, a las agrupaciones cuando tienen presentaciones, sus galas, como ustedes. Cuando hay peñas, vayan a pasarlo bien, porque qué bonito es reunirse, por supuesto, con toda la gente ahí que amamos nuestra patria, nuestra
1: bueno,
0: danza.
1: Aquí en Curicó estamos más flojos, aquí hacen una buena peña al año. Afortunadamente los arquivos están muy bien organizados,
0: sí,
1: toda la agrupación.
0: Ahí tienen,
1: y tienen peña todos los fines de semana, todos los sábados peña. Aquí en Curicó creo que va a haber una peña más adelante y no hay ninguna más.
0: Exacto.
1: Este mes de mayo hay dos conjuntos que están de aniversario.
0: A ver.
1: Uno de ellos es al conjunto al cual pertenezco, a Raíces Curicanas. Que ya aparecemos el lunes en la cartelera del teatro, que tenemos una gala que es totalmente gratis de entrada. Para que vayan todos los que gusten el folclore a verlo. Raíces Curicanas va a mostrar lo que ha hecho todos estos años en cuanto al folclore, en cuanto a danzas, cantos. Y para que la gente vea. Y no solamente Raíces Curicanas, todas las galas que hay en el teatro conjunto por cual el público vayan a disfrutar, son entradas gratis, vayan a disfrutar un rato del folclore nuestro que es tan bonito.
0: Oye, más encima gratis, va a haber un espectáculo muy lindo. Se va a entretener ahí para que llegue la familia, los niños, para que se empapen de lo nuestro, ¿o no, amigo mío?
1: Exacto. Mira, yo continuamente voy a ir a molestarte, voy a ir a contar del conjunto y yo te adelanto esto nada más, y por ahí el presidente y el director contarán bien lo que hace la gala para que todo el público nos acompañe. Lo otro, quiero hacer un comentario, yo sé que hay mucha gente que va a estar de acuerdo conmigo. Las radios, todas las famas que tienen las radios, para que se enteren los gerentes, los directores, los dueños, que es gracias a los animadores, a los locutores. Yo sé que contigo tengo siguiendo de muchas radios y te seguimos y te vamos a seguir siguiendo hasta para donde vaya, porque hay locutores que están en micrófono, son muy simpáticos, agradables, pero después en la calle son muy LR. Y tú no eres así, por lo menos tú eres de la radio, eres de todas partes igual, así que te felicito y creo que por eso te sigue mucha gente.
0: Muchas gracias, Patito, por sus palabras. Tratamos de hacer ahí, hay que hacer como uno es, pues, hoy en la vida nomás, pues, amigo Patio. Y hacerlo con cariño. Nosotros nos debemos a ustedes, a nuestro público, a nuestra gente, a nuestros auditores.
1: Así que un saludo a todos los amigos futuristas, especial a la Raíces Curicanas, que este mes estamos de aniversario. Y saludo a toda la gente que está escuchando. Y te felicito mucho, que podamos cada siga siempre así, no cambies.
0: Muchas gracias. Oye, Patito, ¿me reitera la fecha de aniversario de Raíces Curicanas?
1: El aniversario y la gala es el 25 de mayo.
0: 25
1: la gala va a ser el Teatro Provincial a las 19 horas. Entrada gratis.
0: Ya. ¿Y cuántos años te están cumpliendo ya?
1: 30 años.
0: ¡30 años! Qué bueno, va a estar, pero bueno, la fiesta parece, ¿eh?
1: Pero la casa ojalá sea buena, pero así también, mira, no puede ser Raíces Curicanas, o sea, la invitación es para que todas las galas que hagan los conjuntos folclóricos o los cantores, que vayan a ver los espectáculos, vayan al teatro, la gente no se quede en su casa. Necesitamos mucho el apoyo de la gente que pueda apoyar el folclore.
0: El 25 entonces, en el Teatro Provincial.
1: El folclore no es solamente la cueca, nuestro folclore hay muchas danzas muy bonitas, igual que las canciones. no solamente cuecaitonadas, bar, guarachas, comido de todo.
0: Para que vayan a dar a disfrutar, por supuesto, apoyar el encuentro en el viernes. Y apoyarlo también, toda la razón. Amigo mío, un abrazo para usted, para su patrona también, don Patricio, ¿ya?
1: Saludos a tu gente, que te vaya muy bien, estamos contando.
0: Muchas gracias, Matito, gracias. Buen día, buenas tardes ya, pues. Ya 12 minutos ya para que sean las 14 horas, tenemos Raíces Curicanas. Sí, aquí está, pues, estos amigos que van a estar cumpliendo 30 años de trayectoria. ¡Felicidades, Raíces Curicanas!

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1: 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Ah, no.
2: Muy buenas tardes, don Cristian Aguirre.
1: Don Alejandro Barzúa, ¿cómo está usted?
2: Bien, bien, gracias a Dios. ¿Y usted cómo está por ahí?
1: Muy bien. Oiga, lo felicito. Y como la gente, oiga, ¿cómo prefiere
2: no,
1: esos
2: oiga, productos? La gente busca la calidad siempre y la buena atención.
1: Los colores, los verdes, los rojos, oiga, los amarillos. Qué lindo todo, por supuesto, un complemento de aromas.
2: Oiga, ahí, y a usted, ¿cómo lo buscan ahí en la radio? ¿Ah, Cayo Bueno Repite?
1: Cayo Bueno Repite, ese por ahí.
2: Fíjalo.
1: Cayo Bueno Repite, díselo.
2: Oiga, la dejamos. No, tío, oiga, bonito ese programa, sí, la muchas gracias por el folclore, oiga, esa música, la música chilena no puede faltar en el tema de lo que es radio y difusión.
1: No puede faltar.
2: Sobre todo la RT, la dice la un 100% del programa folclore.
1: Y aquí lo hacemos con todo grado, por supuesto, para todos ustedes poder manejarlo. Y gracias por acompañarnos siempre también, ¿eh?
2: Ya, y le vamos a poner un temita, Casamiento de Negro.
1: Casamiento de Negro. Vamos a ubicarlo nomás, pues. Ni un problema, pues. Se me cuida.
2: Igualmente usted, cuídese.
1: Estamos en contacto.
2: Vale, vale.
1: Gracias, Alejandro.

0: Oiga, tenía que enviar un saludito para acá, para mi querida amiga Vicky, la señora Vicky, y para su esposo también, que están ahí en sintonía, y para Joaquín y su nieto, para Roberto, para todos los que están disfrutando ahí de ese rico cordero que los mandaron en foto. Sí, pues, oiga, no es lo mismo. Yo pensé que iba a ser ahí un trozo, pero tan lejos. Pero igual se agradece ahí la buena onda. ¡Aló! ¡Buenas!
1: ¡Aló!
0: Buenas
1: tardes.
0: Buenas tardes, señorita, cuénteme.
1: Quería pedir una canción, ya que no me toca ninguna de las que le pido.
0: ¡Shhh! Me está reclamando.
1: ¿La Sonita? ¿Por qué no me toca la canción Mal Adentro, por favor?
0: ¿Cuál, Sonita? ¿Sonia? ¿Cuál?
1: Está Mal Adentro.
0: ¿Mal Adentro? Ya, pues.
1: Sí.
0: Ni un ya, problema, no, siempre, no, se la, no, siempre se la tocamos. Que
1: andale,
0: ya, chao, chao. Chao, Sonita, ¿cómo que no?

Un abrazo grande para la Sonita que está en la sintonía. A ver, ¿qué más tengo por acá? A ver. Ya dice por acá un saludo para Joaquín y también para Nicolás, que estamos escuchándolo. Muchas gracias ahí, señora Vicky, y para toda la gente de la isla y de ese lugar. Están disfrutando también de algo rico. Ni un problema. Ya vamos con lo siguiente. Ya para los chiquillos que están por allá en la superferia a esta hora, vendiendo en la compañía y en la sintonía de la RTL Chile, contigo en el corazón.

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1: Ya sonita, aquí está su canción.

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3: Ya para Silvita, que está en la sintonía también, ahora quiere escuchar esta reina del Tamarugal.

Para. 14 horas ya con 5 minutos. Recuerde que eso a las 15 horas llega Don Luis Figueroa para acompañarles con sus recuerdos y emociones. Oye, quiero enviar un saludo cordial ahí a nuestro amigo Genaro Lobo, ¿eh? De Chapascar, que siempre ahí nos

la Paulinita fueron campeones. ¿De quién fue? Aquí está. Fueron campeones de Genaro Lobos y Paulina Palma. Se consagraron campeones, vicecampeones de Chile en la categoría senior Años Dorados durante el Campeonato Nacional Fragaria de Chanco 2026 realizado en la comuna de Chanco, en Cueca. Es importante resultado reflejo de su esfuerzo, dedicación y amor por lo que hacen, representando con orgullo a la comuna. Gracias por dejar en alto el nombre de Romeral. Este se realizó en el mes de febrero. Qué bonito, ¿eh? Saludos ahí para nuestros queridos amigos ahí, exponentes de la Cueca, en este gran campeonato, categoría senior, Años Dorados, para nuestro amigo Genaro Lobos, para nuestra querida amiga Paulina Palma. Abrazo para ellos también, nuestras felicitaciones. Bueno, para la Cueca estos chiquillos ahí. La bailan con tanto respeto, la quieren tanto. Y se están perfeccionando en forma permanente. Así que un abrazo para ellos también, ¿eh? Bueno, ya pues, oye, recuerde que las chapas caras están ahí, ¿eh? 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Ya toda la gente les está esperando para que vaya a buscar su rico asadito para celebrar en este domingo. Y también para los días venideros, donde vamos a estar también celebrando el Día de Mamá. Para nuestra querida amiga auditora Nelly, aquí está su canción. Aquí está Esther Soré.

0: Mata de Arrayán Florido. 14 horas con 12 minutos, 14 horas con 12 minutos. 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
1: ¡Aló!
0: ¡Hola! ¡Buenas!
1: ¡Buenas!
0: Cuénteme, mi niña, ¿con quién hablo?
1: Quería escuchar Cantarito de Peñaflor.
0: Cantarito de ¿cuál es su nombre?
1: Janet.
0: ¿De dónde me llama usted?
1: De acá, Los Aromos.
0: Ya, vamos a irle por acá, Janet, ¿ya?
1: Ya, papá.
0: Gracias. La vida de la andare. 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
1: ¡Ay, 14 horas con 20 minutos! Acompañándolo a usted que está a lo mejor almorzando, está disfrutando con los suyos, ya en casita en este domingo, a lo mejor está de viaje, va a ver algunos familiares. Está en el trabajo, ¿por qué no? Pues nada, mucha gente que trabaja el día domingo también, enviamos un tremendo abrazo a todos ellos que están ahí con nosotros. Hola, ¿cómo está? Dice por acá un saludito, vamos viajando a Curepto, mi buen amigo Carlos Piña. Mi señora, dice por acá, mi cuñado Marcelo y su señora. Y también la regalona Fernandita. Saludos para la pequeña Fernanda también, ¿eh? Que van en la sintonía, que lleguen sin ninguna novedad por allá a Curepto. Qué linda tierra Curepto, lo cual quiero tanto. Saludos para toda la gente de Curepto y por supuesto para don Carlos y para su familia, que están también en sintonía. 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En nuestro folclore, 14 horas ya con 21 minutos en vivo e indirecto a través de la Radio Tropical Latina en su mes aniversario, 22 añitos para acompañarles siempre, ¿o no? Claro. 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Ya para Mauricio Fredis. Le pido esta canción.
2: Remedio para
1: aquí está por usted.
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0: Chao, amigo Juan. Saludos para Juan Cortés. Chile, Chile, mi amigo ahí que está, por supuesto, en la sintonía. Ha estado todo el día, me dice, y toda la mañana escuchándonos también. Me pidieron unas cuellitas para acá, especialmente para Juan y para toda la gente que me ha pedido, los hermanos Campos. Lo tengo por acá, ¿no? Ya pongan unas cuellitas por acá de las buenas. Está muy re buenaza, pues, oiga. Está tan serio, dijo ahí el amigo Luchito y Brioli, que está en la sintonía también a esta hora. Ya para don Marcelo, para ahí, Marcelito, que está por allá también en Totoquín, Marcelo Pino, o Pinto Pino, ya que está ahí con su amigo ahí disfrutando un huerte huerte ahí en Totoquín. Un abrazo para ustedes, amigos míos. ¿Para qué se invitan?
1: Y la besamos con la cueca por dos granitos de uva.

0: los dos granitos de uva, mister?
1: Uva no te dé el cianuro.
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3: Horacio baila con la Carmen, los hermanos Campos siguen cantando y yo con todos mis amigos seguimos tomando, pues.
0: Aguante, compadre, la chicuelita que hay ahí, ño.
4: Deja, compadre, que yo la vi primero, pues. Buenas tardes, señorita.
5: Buenas tardes, callero. ¿Qué se les ofrece?
0: Queríamos convidarla para dar una vueltejita para allá, para el cerro.
5: ¿Para el cerro? No, pues hay que casarse primero.
4: Eso sería antes que saliera la píldora, pues.
5: La píldora, yo no me trago nada esa píldora.
0: Hagamos una cosa, pues vamos para el cerro y a la vuelta nos casamos.
5: A la vuelta nos casamos. Esa talla me la han hecho como 5 veces ya.
4: Mejor cantemos la cueca y la pildorita, mi alma.

0: ya, pero a mi buen amigo Juan, ahí está, para Juan Cortés, ahí que está, por supuesto, en terreno vendiendo su producto y el pancito también. Aquí le vaya bien, que tenga lindo día. Buena tarde, amigo mío, ya. A gritar, ya para Raúl. Raúl, ¿cuánto el apellido de mi compadre de los cristales?
1: La tierra de los dorsales.
0: Para Tierra Nuestra, saludo para la agrupación Tierra Nuestra, que están en sintonía. Para los chiquillos de Paigüén, que están también en la sintonía. Para los chiquillos de Aire de Cordillera, saludos para ellos.
1: Tierra.
0: Saludos para don Francisco Díaz, que está ahí en sintonía también esta hora, mi guachito, don Pancho, pues, tremendo, ¿eh? 14 horas ya con 33 minutos en vivo y en directo a través de la RTL y sus potentes señales. Cumplimos 40, ¿cuánto cumplimos ya? 22 años. Oiga, 22 años ya. Jóvenes todavía, pa. Si hasta el jefe, hasta el dueño de la radio, ¿sabes, jóvenes? ¿Qué está haciendo este chiquillo?
1: ¿Ah?
0: ¿Cómo se mantiene tan bien hoy?
1: Y
0: no es chiste. 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Para el amigo Jonathan, fanático del Curicó. Oiga, se quema el Jonathan cuando pierde Curicó. Ni puta que anda enojado igual que varios, ¿eh? Tranquilo nomás. Don Jonathan, querido, un abrazo para el eléctrico ahí de Taz Limitada. 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Saluditos para ahí, cordiales, ¿eh? 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Ya, tengo por acá más mensajes. Raúl Guajardo, ahí está mi compadre Raúl Guajardo de Cordillerilla. Un abrazo ahí para Raulito, para toda la gente linda ahí de ahí, desde Cordillera también, de Tierra Nuestra. Diferentes agrupaciones que están con nosotros. Buenas tardes, dice por acá, un saludo desde Constitución, por favor, la canción de Violeta Parra, Gracias a la Vida. ¿La tenemos por acá o no? ¿La vamos con esta? Ya, póngale nomás. 14 horas ya con 37 minutos, luego llega Recuerdos y Emociones.

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2: 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Aló, buenas tardes.
3: Buenas tardes, don Cristian.
2: Buenas tardes.
3: ¿Cómo está?
2: Muy bien. ¿Y usted cómo está?
3: Llegando recién nomás.
2: ¿A dónde? ¿Usted que anda en misa?
3: Sí.
2: Ya, ¿rezó harto, amigo?
3: Sí, por todo.
2: Eso.
3: A todo su equipo que lo llama, a toda la gente del adulto mayor que lo llama siempre a usted, a todos.
2: Muchas gracias, amigo mío.
3: Quiero pedirle una canción.
2: A ver.
3: El Corralero.
2: ¿Ya lo tocamos ya, puño?
3: Ya, cualquier canción, amigo mío.
2: Ya. Vamos a quedar alguna por acá. Ya, Carlos.
3: Ya, saludos a todos, suscriptoras.
2: Saludos para su mamita por ahí.
3: Ya, que tengamos una linda mañana.
2: Gracias.
3: Una linda semana a todos.
2: Y que gane el Colo.
3: Ojalá Dios quiera la Virgen que lo escuchen.
2: Ya, chao, amigo. Fanático el Colo este chiquillo ahí. Es muy refanático el Colo Colo este cabrón. Cuando pierde se pone a llorar. Hay que darle una mamadera y un tete.
4: Que en Chile no lloran ahí. Porque hay puros corazones.
2: 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Ya, para que le peguen un llamadito a nuestro querido amigo. Ya. Vamos con esta linda canción que la trae Mirta Iturra. Este es el novillo del silencio. Ahí está ahora en la

0: 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Y suman y siguen los saludos también a esta hora. Hola, amigo Cristian, dice por acá. Dice por acá. Un saludo a Patricia y a su amiga que la vino a visitar de Santiago. Estamos escuchando, por supuesto, este lindo folclore, dice por acá. Su amiga se llama Yolita. Ya, para la amiga Yolita, entonces, que su estadía sea de las mejores, que la traten, pero muy bien, para que se vaya después de regreso. Muy contenta, ¿cierto? Claro, pues. Un abrazo ahí para nuestro amigo Alfredo Alarcón, también que está ahí en sintonía, el gerente ahí de Metal Flex.
1: No hay otra que ser.
0: Saludos para Alfredo.
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0: 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Vamos al contacto. ¡Aló! ¡Aló!
2: ¡Aló!
0: ¿Aló?
2: ¿Sí?
0: ¿Aló?
2: ¿Aló?
0: Cuénteme.
2: Por favor, no podía tocar la canción, alcance, ¿no?
0: ¿Cuál, oiga?
2: La que le dije que dijo que iba a dejar para el programa de la guaracha del Sobreón.
0: ¿Cuál me dijo? ¿Qué me dijo?
2: La guaracha del Sobreón.
0: ¿La guaracha de quién?
2: Del Sobreón.
0: Ah, del soldador.
2: Sobreón. Sobreón.
0: Sorreador.
2: Correcto.
0: Ya, por favor. Ya, ¿cómo le dicen a
2: el Emilio?
0: ¿El Emilio?
2: Sí,
0: toma y pilla. Ya, ya, Emilio. Ay, por aquí me están soplando. No se vaya a enojar nada conmigo después, ¿ya? Ya, perfecto. Vamos, con música. Seguimos con Chile Contigo en el Corazón. Ya, equipo completo de vida. Llegó ya el amigo Naín, llegó ahí tu hermana, el hombre, el experto ahí, Can, Bastián por aquí, el jefe está por otro lado. Equipo completo en el día de hoy. Oiga, Galito, me manda una foto, ¿dónde anda el enemigo?
3: Oiga, ¿cómo se iba?
0: Ya, seguimos entonces. Aquí está Tierra Nuestra. Saludos para Raúl, para toda su agrupación folclórica también, amigo mío, ¿eh? Tierra Nuestra.

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0: Ya nos vamos. Oye, muchas gracias por el tremendo favor de la sintonía. Estamos desde tempranito, desde las 8 de la mañana por acá en la radio. Así que gracias por todo el cariño, por toda la buena onda. Gracias a todos nuestros patrocinadores. Gracias por acompañarse siempre también de Chile contigo en el corazón. Este programa que lo hacemos, por supuesto, este espacio con música chilena con tanto cariño. Gracias. 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Me están haciendo masaje por aquí. Donde dije que he llegado tempranito. 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Nos vamos, gracias por todo. Ya llega Recuerdos y Emociones con don Luis Figueroa para acompañarles desde las 3 de la tarde hasta las 20. Un abrazo, hasta la próxima. Buenas tardes.
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0: Hola, ¿qué tal, amigos? Tengan ustedes muy buenas tardes. Bienvenidos a Recuerdos y Emociones. Tenemos de fondo Brasas a Ceñir, que es el himno de la Armada, porque comenzamos el mes del mar. Comenzamos a recordar la gesta de Iquique. Y para eso tenemos contacto con don Francisco San, concejal de Curicó, porque estamos preparando, ojalá nos resulte algo muy bonito. No les vamos a contar todavía, pero más adelante les vamos a contar. Concejal, ¿cómo está? Gusto de saludarlo.
1: Gusto saludarlo, Luchito Figueroa, un gusto estar en RTL con ustedes y con Recuerdo Emociones, un programa de tantos años que tú diriges tan, pero tan bien y que lo haces con tanta emoción. Y te felicito por la canción de inicio, no la había escuchado nunca, muy buena, así que muy bien, te felicito.
0: Oiga, don Francisco, comenzamos el mes del mar, ¿no? En que recordamos la gesta de Iquique, recordamos a Carlos Conde, que tiene mucho que ver con Curicó, el Cerro Conde, el Club Carlos Conde, tantas cosas, y la calle Prat también, muy vinculado a la Armada, ¿no? A los marinos.
1: Sí, y un club también 21 de mayo. Hoy día, mira, justamente hoy día, este es el mes del mar, yo, por herencia familiar, yo amo la Armada, amo el mes del mar porque mi papá fue oficial de la Armada y la verdad que para mí este mes es un mes lleno de emociones porque conmemoramos la gesta heroica de Prat, lo que fue la batalla naval de Iquique, y bueno, para mí esto es mucha tradición, mucho valor, y esto este mes para mí significa mucho. Y mira, fíjate que hoy día estábamos todos los primeros martes del mes, una agrupación cultural liderada por Antonieta Roja y Jorge Rojas, hacen un izamiento de la bandera en la plaza cada primer domingo del mes en cuestión. Y se habla de lo que sucede en el mes en cuestión. Y un día hacían un extenso resumen de lo que era, no un extenso resumen, pero se habló mucho de la gesta heroica Prat, de lo que significa el 21 de mayo y Carlos Condel. Bueno, y ahí hay cosas muy simpáticas que yo ya las sabía y que sería bueno que los auditores quizás se supieran. ¿Por qué el Cerro Condel se llama Cerro Condel?
0: Exacto, Cerro Carlos Condel.
1: Cerro Carlos Condel.
0: Carlos Arnaldo Condel de la ASA.
1: De la ASA, efectivamente, porque Carlos Condel, el 21 de mayo hubo está la gesta heroica de Prat, donde todos sabemos que se lanzó a Huáscar desde la Esmeralda en un acto absolutamente heroico, sabiendo que, dijo, yo no me rindo, pero voy firmemente al Huáscar, sabiendo probablemente que iba a morir, y donde levanta esa famosa frase diciendo que la bandera chilena jamás ha sido arriada, y mientras él viva, jamás esto va a suceder, y si él muere, espera que los oficiales, sus oficiales, mantengan, digamos, la bandera en alto. Y efectivamente la Esmeralda se hunde a las 12:10 de la tarde, con la bandera chilena flameando al tope. Y de ahí que se dice que nunca nuestra bandera ha sido barriada, nunca ha sido bajada, siempre hemos estado en la lucha y siempre hemos ganado todas las guerras, a pesar que esa batalla del combate en Antiquique la perdimos, pero eso catapultó a Prat como un héroe de nivel mundial al día de hoy, mundial. De hecho, el busto de Prat está en la Escuela Naval de Japón, reconocido como un gran héroe junto al almirante Nelson de Inglaterra. Pero además también, ese mismo 21 de mayo, sucede el combate Punta Gruesa, donde Carlos Conde de la Covadonga es capaz de, no la hunde, pero sí es capaz de reducir a la Independencia, que era un acorazado tremendamente poderoso, tan o más poderoso que el Huáscar, y lo convierte también a Carlos Conde en un héroe nacional. Y después después cuando Conde hace esto, es invitado a Curicó. Hoy día me enteré que 45 días después de esa gesta heroica, es decir, 45 días después del 21 de mayo de 1879, y asiste a Curicó y es recibido por contaban hoy día en la mañana, por 6.000 personas, con arcos de triunfo, por la colonia española, la colonia italiana, la gente estaba enardecida viendo como este héroe naval, y en una comida en la noche, un ciudadano curicano que no recuerdo el nombre, propone que en honor a este héroe marino, este héroe que fue capaz de capturar y de vencer a la corazón de Independencia, que el cerro que se llamaba Cerro de la Buena Vista de Curicó se empezase a llamar Cerro Carlos Condel. Y de ahí que nuestro cerro se llama Cerro Carlos Condel.
0: Y sabe, para mí mucho tiene que ver, porque yo nací ahí, a orillas del Cerro Carlos Condel, toda una vida, más de 60 años ahí, a orillas del Cerro Carlos Condel. Entonces para mí mucho tiene que ver, jugué por el, y fui dirigente del Club Deportivo Carlos Condel también, entonces tenemos mucho que ver con Carlos Condel, ¿eh? Y nosotros, en homenaje a usted, sabiendo lo que le significa para usted este mes, hemos puesto brasa a ceñir que este himno tan importante, ¿no?
1: El himno de la Armada, la Armada representa representa muchos valores para Chile, la protección del país, la protección de nuestra soberanía en el mar, nuestra proyección en el mar, donde tenemos una costa tremendamente, 4.000 kilómetros de largo de costa, y por lo tanto la Armada sigue pujando hoy en día. Recordar que la Armada pueden servir hombres y mujeres, tanto en la Escuela Grumete como en la Escuela Naval de Oficiales, y yo lo invito a mucha gente, muchos curicanos, somos una tierra muy linda pero mediterránea, es decir, no tenemos puerto, no tenemos mar, pero yo lo invito a que conozcamos la Armada, y si el día de mañana, como han habido muchos curicanos y curicanas, ingresan a la Armada, es una linda carrera, y yo los invito a todos a seguir los pasos de la gesta heroica de Prat, que Prat para mí es una persona, el héroe máximo que tiene sin duda la nación.
0: Vamos a estar conversando durante la semana también, preparando, no sé, el cementerio histórico cultural de Curicó, que siempre todas estas gestas heroicas las da a conocer para que las nuevas generaciones también vayan sabiendo lo que es nuestro país, lo que es nuestra historia, lo que es nuestro Curicó. Así que le agradezco por haber recibido esta llamada. Mire, yo tengo un tema de Patricio Hernán que dice: me gusta el mar, así que dedicado a usted.
1: Te lo agradezco enormemente, Luchito, y decir que además también, por lo que quizás todo el mundo sabe, pero los que no saben, tú eres el director del cementerio actual de la alcaldía actual, y la verdad que has hecho un trabajo enorme, tremendo, y lo digo públicamente, en vincular el cementerio Curicó con la historia de Curicó y con la historia nacional. Se le ha rendido honores al ejército, a carabineros de Chile, a civiles, y por lo tanto no tengo ninguna duda que a lo mejor podremos en conjunto con el Consejo Municipal implementar algo en honor a la Armada el mayo, el mes del mar, la gesta heroica Prat. Así que muchas gracias y un saludo a todos los radioescuchas de Radio RTL, y que tengan un lindo domingo.
0: Gracias, concejal, un abrazo para usted, que esté bien.
1: Gracias.
0: Gracias, que esté bien. Me gusta el mar con Patricio Hernán, ¿eh?

Bueno, ahí está. Me gusta el mar, ¿eh? Para don Francisco San, concejal de Curicó, que su papá era oficial y estuvo a punto de ser cadete de la Armada. Saben que nosotros nos llegan a, bueno, Arturo Prat, tremendo, ¿no es cierto?, héroe nacional. Pero Carlos Conde nos llega muy de cerca, los que vivimos ahí a orillas de Cerro Carlos Conde, de haber jugado por el Club Deportivo Carlos Conde. ¿Sabe que Carlos Conde nació un 14 de agosto de 1843 en Quilpué, en Valparaíso? Falleció el 24 de octubre de 1887. Oiga, y todas las cosas que tienen que ver con Carlos Conde nos llega. Mire, esta es una canción de Adrián Chirigua González que habla del Cerro Conde, ¿no?

0: Tenemos contacto telefónico. Aló, buenas tardes. Aló.
1: Buenas tardes, Luchito.
0: Oh, también de Carlos Conder, ahí del barrio, ¿va?
1: Sí, voy. No, Pati sí, Pelada, ahí.
0: Pati Pelada, igual que yo, del Cerro Conder.
1: Pati Pelado.
0: El Samarín. El papá.
1: ¿Cómo
0: don
1: está,
0: Luis,
1: Luchito?
0: El papá don Luis Alfredo Marín jugó en el Carlos Conder. Gran
1: sí,
0: jugador.
1: Y mi hermano que, también.
0: No, todos, pues, ¿ah?
1: Sí.
0: Todos, así que nos recordamos, mira, a Manuel Jesús, a Petete, al Belén. ¿A qué me falta?
1: Sí, todo ahí, pues.
0: Sí, todo ello.
1: Así que, Luchito, que le manda un saludo a su hermana, Noemí.
0: Ya.
1: A Juanito, a la Marisol y a toda su familia.
0: Y yo también a la tuya, Elsa. Un abrazo, estimada amiga.
1: Sí, ya, y cuídese, Luchito.
0: Que esté bien, chao.
1: Ya, que esté bien. Saludos para todos.
0: Bueno, Carlos Condel del alma, Isabel, escuchemos.

Bueno, saludar a quienes nos escuchan habitualmente, a la señora Purísima Vidal, a don Sergio, a la Puri, ¿no es cierto? A la señora Magdalena Navarro, a todos sus hijos, a la familia Leaga Navarro, a la señora Magdalena Mora, tenemos mucha gente, ¿eh? Oiga, y la verdad que... la verdad que el hablar de Curicó es hablar del Cerro Condel, es hablar de la Alameda, ¿no? Mire, Carlos Conde está apegado a la Alameda. ¿Y cómo es mi bella Alameda? Mire, escuche.

Y este programa, la verdad es que se lo quiero dedicar a un curicano, que hay curicanos por todo el mundo, ¿no? A un curicano que vibra con Curicó y que trabaja en el hospital Barros Luco, Rolando Novoa Darén. Oiga, un curicano que nos está escuchando, nos escucha todos los domingos, así que para él, este programa de Curicó. Este Curicó donde Dios nos puso a vivir y donde Curicó nos tiene trabajando, aquí en la esquina de la solidaridad. ¿Dónde está la radio RTL? La radio del pueblo. La gente le puso la radio del pueblo, porque cuando algo quiere, viene para acá y comparte la alegría, la tristeza. Todo es compartido con Radio RTL, con sus locutores, con su propietario, don Carlos Alberto Chero Valverde, con todo su personal. Es el Curicó de la Radio RTL, dice mucha gente. Y por eso estamos orgullosos de haber nacido en Curicó y de estar trabajando en esta radio.

0: tenemos contacto telefónico. Aló, buenas tardes.
1: Sí, buenas tardes, don Luis, ¿cómo estás?
0: ¿Cómo está? Gusto saludarlo, Oscarito. ¿Cómo está tu salud?
1: Sí, ahí, don Luis, batallando, pero bien, con lo que hay, bien.
0: Qué bueno.
1: Así. Oiga, que los años no pasan así por en vano, ¿no?
0: Hay varias cosas que tenemos: el mes del mar, tenemos el mes del patrimonio, tenemos el mes aniversario de Radio RTL, en fin, tenemos muchas cosas este mes.
1: Y yo por eso le estaba, bueno, saludando este día por lo mismo, por su nueva labor también, que ha sido bien destacada, don Luis, ¿sabes? Es que no me quería que se me fuera la onda, por eso le llamé más temprano.
0: bien.
1: Está hablando usted del Cerro Carlos Condel, de la Alameda.
0: Exactamente.
1: Y nos faltó la Plaza de Armas, que son los tres aspectos turísticos que tiene Curicó.
0: Exactamente.
1: Y yo a veces hago una pregunta, si como curicano, no, curicano, el Cerro Condel. ¿Y usted sabe cuánta altitud tiene el Cerro Carlos Condel?
0: No, porque no es que yo...

0: El alcalde, bueno, la trajo un alcalde y la vamos a dar a conocer un ratito más, que fue el alcalde que trajo las palmeras de Islas Canarias. Un dato, por mientras, pero todos esos datos, oiga, si usted sabe que tiene micrófono abierto.
1: Claro que sí. ¿Mm? Oiga, sí, porque decía yo que la altitud del Cerro Carlos Condes son 92 metros de altura, yes, que tiene. Y nosotros como puricanos estamos a 200 metros de altura del nivel del mar. O sea, el cerro estaríamos a una altura dándole 292 metros, pero la altura del Cerro Carlos Condes son 92 metros. Entonces, yes, bien bueno. Y la longitud de la Alameda es que aproximado 1.5 kilómetros.
0: Claro, yo lo soltaba todos los días y sacaba la cuenta por las cuadras.
1: ¿Por las cuadras?
0: Por las cuadras, sí.
1: Ahí las puede sacar uno con más facilidad, porque las cuadras son de 120 metros.
0: Claro,
1: entonces. Y hasta allá, y le da como 1.600 así por cuadra, pero es por eso aproximado son más 1.5 kilómetros.
0: Exactamente. Soltaba todos los días de la mañana.
1: Y las palmeras de la Plaza de Armas de Curicó son 60.
0: 60.
1: Claro. Y no recordar que la palmera es un arbusto, no es un árbol.
0: Claro, lógico.
1: Bueno, ahí, qué rico poder hablar con usted, Luis, de todo este tipo de cosas.
0: La verdad que la palmera de la Plaza de Armas es un elemento importante del diseño paisajismo, destacando alrededor de estas 60 a 64 ejemplares, ¿eh? Canadienses.
1: Claro que sí.
0: Palmera de las Islas Canarias, plantada a fines del siglo XIX. Por el alcalde de Curicó, don Lindolfo Baeza, que vivió en la casa del 21 de mayo. Ahí, esa es la casa de don Lindolfo Baeza, el alcalde que trajo las palmeras a Curicó. Porque siempre yo les cuento ahí, cuando vaya el 21 de mayo, le digo, don Lindolfo Baeza, alcalde de Curicó, trajo las palmeras, estas 60 palmeras, que se hablaba de 60, 64, y vivió ahí en San Francisco, donde hoy está la sede del 21 de mayo.
1: Ya, mire, bacano, lindo, ¿eh? Lindo es también que a uno como curicano no se le queden atrás ciertas cosas.
0: Sí, o sea, uno cuando llama a la gente le da la oportunidad que digan, las 60 palmeras se ha hablado mucho en los colegios, no hablan de las 60 palmeras y que las trajo este alcalde don Lindolfo Baez, Merino.
1: Acá no, donde hay una plaza muy parecida, pero no igual, que también tiene palmeras alrededor, no sé si usted debe conocer también, o Valle.
0: Sí, yo estuve, bueno, yo siempre iba a Ovalle mire, el primer partido que fuimos a jugar a Ovalle en la Copa Chile fue con Palestino, fuimos a Ovalle, salimos a recorrer la plaza en la noche con don Fernando Riera, ¿ya?, y todo su que mi tía. Mira.
1: Y ahí está cerquita el mercado también de la Plaza de Ovalle.
0: Sí, nosotros íbamos siempre para allá y fuimos una vez cuando Curicó fue una liguilla también, pero yo por el fútbol viajé varias veces a Ovalle.
1: Ay, que bueno, yo viajé bastante para allá porque tuve un emprendimiento de esa época, ¿cómo se llama? Entonces lo iba a vender y a entregar allá en La Serena, y de La Serena a Coquimbo, que están al lado, y de ahí después en un bus que a Ovalle, que no es tan lejos tampoco. Así que, cuántas veces, incluso en la noche tomaba el bus a las 12 de la noche para irme a Santiago de Ovalle. Así que, grato recuerdo también, pues, don Lecho, pues ahí vamos a comenzar más adelante.
0: Grato recuerdo de Ovalle. Oiga, entonces, las 60 palmeras que las trajo don Lindolfo Baeza a la Plaza de Armas de Curicó, este alcalde que vivió en donde está en San Francisco, donde está hoy la sede del Club 21 de Mayo. ¿Eh? Son parte de nuestro querido Curicó, ¿no?
1: Curicó, lógico, qué lindo. No, ya ahora ya tengo algo más en la memoria.
0: Mire,
1: de ahí salieron grandes jugadores también que fueron a jugar por nosotros acá por el Huracán, usted sabe.
0: Ah, sí, pues ahí habían varios que eran de Carlos Condes. Oiga, el río Galdames que está sepultado en la calle Carabineros de Chile, la entradita está en el cementerio. Le voy a contar algo más. El primer himno de Curicó, ¿eh?
1: Claro.
0: Agua negra, negra, negra. Y habla de cómo del callejón del pino, habla de cómo, mire, escuchemos qué tal, si ya que estamos hablando Curicó, para los curicanos que están fuera de nuestra ciudad, decía yo para mi amigo Rolando Novoa Darén en el Hospital Barro Luco, que nos está escuchando este tema, claro, este himno Agua Negra, Negra, Negra, para usted también, Oscarito, ¿no?
1: Ha sido muy amable, don Luis, muchas gracias.
0: No, siempre usted, micrófono abierto también,
1: y por usted sube el otro día también. Yo no sabía dónde estaba sepultado un amigo, y ahora lo escuché, se vi el Arbil, el carabinero, ¿se acuerda?
0: Ah,
1: ya
0: sí, está al ladito,
1: ya que falleció.
0: Está en segunda fila al ladito del carabinero Faune. papá de un general. Claro.

0: yo los conocí bastante, en De La Portal, ellos allá, el otro hermano Ramón fue su director, no sé si estará trabajando todavía en la Escuela San Ramón.
1: Mire.
0: Y bueno, ahí vamos a hablar tanto, Curicano, que en la noche estoy soñando y después le decir varios que me he acordado ahora.
1: ¿Eh? Oye, y hay varios, hablando de marino. Hay varios marinos acá en Curicó, pues ahora que como ser un caballero que está ahí en Mon, gente que fue marino, un caballero Sarmiento, marido de la Clarita Gutiérrez también, en Mes del Mar. Oiga, y el himno, aquí va el himno, Agua Negra, Negra, Negra. Un abrazo.
0: Gracias, don Luis. Para usted también, igual para don Bastián. Gracias.

voy a saludar, me le pasé un poquito, a las 3:30 a saludar a Sol Milagro, ¿eh? Nuestra amiga, nuestra madre, nuestra amiga de Recuerdos y Emociones, que estaba en Curicó, ella también se siente curicana, a pesar de que ella nació en la República Independiente de Buin, ¿eh? Ahora está en Buin porque está visitando a su familia, pero ella está trabajando en Tiltil. Así que un abrazo fuerte para Sol Milagro, de los que hacemos Recuerdos y Emociones, que la queremos mucho. Bueno, y seguimos, pues. ¿Sabe? Les cuento que Avenida España se llamaba el Callejón del Pino. Y ahí, porque estaba lleno de pinos. Bueno, ¿y quién no habla del Callejón del Pino si dice que por ahí entró el guerrillero Villota, ¿no? Y que hoy día estaría sepultado en la iglesia San Francisco. Escuchemos. El Callejón del Pino.

Se dice que Francisco Villota está sepultado en la iglesia de San Francisco. Y lo sabes, conversábamos con algunos historiadores y decían, no llevarlo al cementerio de Curicó y hacer un monolito donde la gente puede ir a rendirle los honores que corresponden. Y para que cuando se hagan estos recorridos histórico-cultural, la gente diga, aquí está Francisco Villota, este hombre, ¿no es cierto?, que luchó acá en Curicó. Y después Curicó ha ido evolucionando y en este mes de patrimonio no podemos dejar de recordar a las palomitas curicanas. ¿Y por qué digo a las palomitas? Porque hace dos días atrás nos dejó una de las últimas palomitas que van quedando, como es nuestra amiga Peredo. Y para ella, con mucho cariño, esta canción de las palomitas.

Véndeme una tortita. Ya nuestra amiga Peredo está vendiendo torta. Adiós. Está vendiéndole torta a todos los curicanos que ya están en el cielo. Se fue hace poquitos días, las últimas palomitas. No tengo nada, imaginado. Luego vamos a pasar las llamadas. La Rebeca me dijo, me tienes marginada. Rebeca, sí, cuente, luego vamos a pasar todas las llamadas. Estamos empezando recién. Y recordando a este curicó, recordando a mi amigo Rolando Novoa Dorens. Así me dijo, pero para él, este tema, mire.

0: contacto telefónico. Aló, buenas tardes.
1: Hola, muy buenas tardes, Luchito Figueroa. ¿Cómo está usted?
0: ¿Con quién tengo el honor de conversar?
1: Gusto saludarlo. Usted me conoce. Usted es un buen conocido suyo, Luchito.
0: Sí, sé. Jorge Cáceres.
1: Afirmativamente, Luchito. ¿Cómo está usted?
0: Bien, mi amigo. Aquí hablando de nuestro querido Curicó, porque queremos tanto, ¿no?
1: Oiga, así lo estoy escuchando. Bueno, tiene una sintonía muy buena. Muy buenos programas, Luchito. Quiero felicitarlo a usted y a nuestro amigo que lo acompaña, Héctor Manrique, parece que está en los controles.
0: No, está Bastián, Enrique y Naim. Tengo dos, está equipo completo hoy día.
1: Qué bueno, bueno, felicitarlo a ambos, un tremendo equipo que tiene, que lo acompaña a usted, Luchito. Bueno, aquí andamos trabajando, poniéndole el hombro al trabajo y escuchando su programa, porque es muy buenos programas, los felicito. A pesar que es más tarde, pero ahí estamos en sintonía escuchando a Luisito y sus recuerdos,
0: ¿eh? Y sus recuerdos de Curicó, recordando a la gente esas cosas que a veces se nos van olvidando y que nos enseñaron en el colegio. Hablaba recién de las 60 palmeras, que las trajo Don Lindolfo Baeza. Entonces, cosas que la gente muchas veces no sabía y que se va conociéndolas ahora, ¿eh?
1: Así es, Luisito. Mire, es muy importante lo que usted hace cada domingo a través de la... Los recuerdos, que cuántas personas han pasado por esa trayectoria de música tan bonita, elegante, que usted hace sonar a través de la radio RTL. Oiga, cuánto adulto mayor que se fascina escuchando una música de aquellas épocas, Luchito.
0: Exactamente, tenemos muchos que, de acuerdo que estamos en el mes, aparte del mes de mar, el mes del patrimonio, el mes de la radio RTL, tenemos muchas cosas para compartir el día de hoy, ¿no?
1: No, me parece excelente, Luchito. Bueno, pasaba por aquí, lo voy escuchando, ya lo he escuchado bastante durante esta jornada que estamos. Y bueno, quería solamente felicitarlo por el tremendo programa que tiene y muchos miradores que lo escuchan, usted, muchas personas que lo están escuchando en estos momentos y que desea también tener un contacto con usted. Así que no me cae ni la menor duda que lo van a seguir llamando para felicitarlo por muy buen programa que tiene en este domingo 3 de mayo, Luchito.
0: Un abrazo para usted, Jorge Cáceres, sé que anda trabajando con nuestro Curicó, así que, y también le damos el número a toda la gente, 50-41-41 y 32-80-21, le ponen el 02, ¿eh? Así que para que la gente sepa y nos llame.
1: Ya, así Jorgito. Es, bueno, un temita bonito que estaba cantando ahí de Ninosca, parece que era.
0: Ninosca López, Curicó, ¿eh?
1: Sí, Ninosca López, ¿quién no la conoce? Ninosca López junto a Andresito Romero también, ¿eh? Así que solamente felicitarlo al equipo, a gran tremendo, bueno, animador que tenemos ahí a través de esa radio, y también por supuesto los muchachos que lo acompañan ahí, los controles, Luchito. Así que muy buena tarde y que les siga yendo súper, súper, súper bien.
0: Un abrazo, Jorgito, que esté bien, ¿no?
1: Ya, Luchito, chao.

0: Tenemos contacto telefónico. Aló, buenas tardes. Aló.
1: Aló.
0: Buenas tardes.
1: Buenas tardes.
0: ¿Con quién tengo el gusto de conversar?
1: Con Oscar Villar de Rauco.
0: Don Oscar, gusto de saludarlo.
1: Hola.
0: Gusto de saludarlo.
1: Me gusta escuchar su programa.
0: Ya.
1: Y en la mañana escuchamos de que andaban unos caballos en Colón con la diagonal que va a Tutuquén.
0: Ya, ya.
1: Y después yo, en mi casa acá en Rauco, y después llegué allá y fui al cementerio, y cuando venía de vuelta, ¿sabes que todavía los caballos andaban ahí?
0: En la calle.
1: En la calle, donde habían unas... Antiguamente habían unas cuestiones de vino ahí.
0: Basta, ¿quién entran estos caballos?
1: Hay estacionamiento al frente, increíble.
0: Bueno, avisarle a la gente, si todavía andas por ahí, para que tenga cuidado los que vienen en locomoción, por ahí manejando por Rauco, que hay unos caballos en la calle, no les vaya a pasar algo, ¿sí? Para que tengan cuidado. ¿Mm?
1: Claro, y el caballo es mucho más complicado que el vacuno.
0: Exactamente, exactamente.
1: Sí, mucho más complicado.
0: Ya, pues, mi amigo.
1: Ya, pues, lindo su programa.
0: Que esté bien, un abrazo.
1: Bonito el programa, póngale buenas canciones nomás.
0: Ya, que esté bien. Oiga, y hablando de Curicó, ¿cómo no vamos a hablar de la población Aguas Negras? Pues no es cierto, estamos hablando de Curicó. Pues a ver, saludemos a la población Aguas Negras.

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Bueno, estamos compartiendo recuerdos y emociones, pero no podemos dejar en este recuento de Curicó de nombrar a esa gente forzada que va a la Feria de las Pulgas, ¿no? Esta canción, La Feria de las Pulgas, ¿no?

0: Tenemos contacto telefónico. Buenas tardes.
1: Hola, don Luis, buenas tardes.
0: ¿Con quién tengo el honor de conversar?
1: Con Yolanda Espinosa, la hermana de la señora Mari. Mire, que recién tuve unos sentimientos encontrados donde escuché ahí la dirección que daba ella.
0: La señora Mari. ¿Se acuerda? Sí, cuando saludaba a todos sus vecinos.
1: Así es.
0: Mire, no es creer, yo hoy día voy a hablar de ella porque yo tenía preparado, Mari es mi amor, un ratito más, porque me acordé de ella hoy día.
1: Mari. Ay, qué bueno, si siempre que que se pone ese disco me hace llorar, porque mi hermana todavía la lloro.
0: La señora Mari de la Villa Los Cisnes.
1: De Villa Los Cisnes, para el sur poniente, que decía ella.
0: Exactamente.
1: ¿Cierto? Don Luis, bueno, también, miren, este día tengo mi hija mayor de cumpleaños.
0: ¿Ya? ¿Cómo se llama?
1: Ella se llama Mónica Núñez Espinosa.
0: Mónica Núñez Espinosa, que está de cumpleaños hoy día, así que saludo para ella.
1: Está de cumpleaños, la saluda su mamá con su hija y su hermana.
0: Mire, qué bonito, ¿ah?
1: Sí, ya mi hija estamos almorzando acá y dije, la voy a llamar para saludar a mi hija.
0: No, y un abrazo a todos ustedes ahí también por estar escuchando el programa, ¿ya?
1: Sí, siempre. Ya, don Luis, muchas gracias. Que esté bien. Hasta luego.
0: La Feria de las Pulgas estamos

Bueno, saludar a Tito Silva, a su hermano, a todos los que están con él compartiendo hoy día. Y me dice, Luchito, me dice Tito Silva, hablando de personas que llegaron a Curicó, nosotros somos de unos agradecidos. Mi familia, Silva Burto, llegamos desde Tegualda, un pueblo cerca de Puerto Montt. Y yo y Mario, bueno, y José también, curicanos, llegando a vivir a La Mataquito, de allegados, a dar las gracias a mi madrina Ana y a mi padrino Segundo Díaz, dueño de la relojería Delga, ubicado en Rodríguez, afuera del Club Deportivo Alianza. Tito Silva, esta es la tierra donde nadie es forastero. Esta es la tierra donde Dios reúne gente buena. Y somos orgullosos de estar en esta tierra.

0: contacto telefónico. Aló, buenas tardes.
1: Buenas tardes, don Figueroa, ¿cómo está?
0: Bien, Joaquín, gusto de saludarte.
1: Muy bien, de los siete quiero escuchar una canción.
0: Ya, ni un problema. ¿Cuál?
1: Pequeño Gordión de Manolo Galván.
0: Ya,
1: Pequeño Gordión.
0: Ya, ni un problema. Ya.
1: Listo, chao, gracias.
0: Que esté bien.
1: Chao.

Curicó es la tierra donde nadie es forastero, Tito Silva. Tú te has podido dar cuenta, ¿no? Curicó, donde nadie es forastero.

0: Nadie es forastero, ¿eh? Y por eso estoy llamando a Rebeca Cifuente, que no lo pudimos comunicar ni antes, pero ahora ya estamos en condiciones. ¿Cómo estás, Rebeca? Gusto de saludarte.
1: Bien, Luchito, gracias. Ahora bien.
0: ¿Cómo estás? Gusto de saludarte, ¿eh?
1: Sí, yo también estaba sentida porque me había marginado
0: no,
1: delante.
0: No, pues sí, todo a su tiempo.
1: No, tú sabes que te escucho siempre cuando estoy en condiciones, digamos.
0: Exactamente.
1: Pero ahora estoy bien, estoy jugando al naipe con mi hija.
0: Ah, mira. ¿Quién va ganando? ¿Si no haces trampa?
1: Me gana. Sí, me gana ella.
0: Sin hacer trampa, dile.
1: Sí. Así que le dije, voy a llamar a Luchito porque otras veces no tengo ánimo, estoy delicada, tú sabes.
0: Hay que darse ánimo, por
1: Rebeca. La peripecia mía.
0: Hay que darse ánimo, ¿eh?
1: Sí, me doy ánimo.
0: Ya. Yeah.
1: Me doy ánimo y me desanimo cuando veo de colegas que están peores que yo, pues.
0: Imagínate, estaríamos todos enfermos, por Rebeca, si lo vemos, hay gente que está complicada, hay gente que está bien. Uno tiene que darse ánimo solo.
1: Sí, es la verdad. Anoche supe que habían operado a Carlos, que está complicado, Carlos Yarse. Es penoso, pero bueno, ¿qué le vamos a hacer?
0: Así es la vida. Desearle lo mejor a todos, que se mejoren, ¿no?
1: Sí, porque hay muchos colegas que están enfermos.
0: Es la edad, Rebeca. Estamos todos con una edad ya que nos van a llamar. Luego pasar la cuenta ya.
1: Así que.
0: Uno tiene que darse ánimo solo para salir adelante, porque si no se bajonea, es peor. Lo pilla más débil la enfermedad.
1: Claro que sí. He tenido muchos deseos de ir al cementerio, he querido ir a saludarte personalmente, a dejarle florcita a mi mamá, a mis papás, que hace tanto tiempo que no voy, pero veo siempre los adelantos tuyos, te felicito, te escucho cuando la mayor de las veces cuando puedo, así que te deseo lo mejor, que sigas yéndote bien y bueno, algún día nos encontraremos allá por Luchito.
0: Exactamente. Mira, y te tengo una canción a ti, ¿eh? Rosa de Otoño, por Julio Jaramillo.
1: Sí, pues la
0: canción que le gustaba a tu padre.
1: La de mi padre. Oye, un saludo cariñoso para mis hermanos. Yo sé que ellos siempre te escuchan.
0: Sebastián,
1: así que...
0: Peyuco.
1: Sí, pues, y ahora que estaba nombrando lo del lago Bichuquén. Tú sabes que yo he pasado donde mi hermana también en la costa.
0: Claro.
1: Así que un abrazo para ti y te felicito por tu programa. Sigue adelante.
0: Que estén bien. Chao.
1: Gracias, Luchito.
0: Rosa de Otoño, entonces, para el papá, al cielo, para el papá de Rebeca Cifuente. Ella fue anestesista en el hospital de Curicó, Rebeca Cifuente.

0: contacto telefónico. Aló, buenas tardes.
1: ¿Cómo está, Luis?
0: No es, ¿quién es?
1: No se acuerda. ¿Ah? El más grande, po.
0: Oiga, mi amigo, le dedicamos a usted el empezar este programa, porque Tito Silva, ayer te estuvo acordando de usted, me dijo, saluda a mi amigo Rolando Novoa Doren.
1: Sí, me llamó recién. No vamos a ser encubierto, me llamó recién.
0: Oiga, todo se lo dedicamos a usted con muchas canciones de Curicó, entonces para usted, que está allá lejos, en Santiago, en el hospital Barros Luco, ¿no?
1: Amo mucho mi tierra, justamente. Pero lo amo mi tierra, la Valvanera.
0: Valvanera, ¿no? ¿Se están acordando de usted ahí?
1: Sí, no, le quiero mandar un saludo, que me llamó.
0: Ahora están almorzando todos juntos ahí.
1: Sí, pues yo recién salí del payón.
0: Mire, oiga.
1: Ya, y me llamó, y justo acabamos. Quiero saludar al Tito Silva, al Pila, que es su hermano. Quiero saludar a José, que
0: es
1: mi amigo, está en el cielo. Y mi hermano, para aquí sin mi hermano, el Mario.
0: El padre Mario Pío.
1: Mi hermano Leche, sí. Y me quitó mi prima, po.
0: Mire. Ah, la prima suya, se la conozco. Yo la noche estuve por ahí con ella.
1: Lorena es mi prima, po.
0: Mira.
1: Los quiero mucho y quiero mucho mi barrio. Y es viajó en Starkia.
0: Sí.
1: Los quiero mucho. Quiero a mi tía Mera, quiero a la Cucha, mi prima. Puta, ya no quedan viejos en el barrio.
0: Así es, mi amigo. La vida va pasando y va muy rápido, ¿eh? Y nos va llevando.
1: Manden una canción bonita para ellos.
0: ¿Cómo no? Si está. Oiga, recién pusimos todas las canciones para usted, pues pusimos de Curicó, todas las canciones de Curicó, dedicadas a usted. Lo dijimos,
1: curicano,
0: un curicano que está por allá lejos, pero nunca ha olvidado a su Curicó, a su Valvanera, ¿no?
1: Nunca la voy a olvidar. Me baja a notarse, mire, recién el Tito es como telepatía, venía saliendo recién del pabellón, me estaba lavando y me llamó. Y yo dije, el Tito Silva, lo contesto altero. Y me dice, el doctor, ¿qué te pasa? No, lávate, weón. Me voy a contestar en mi amigo de mi infancia, el hermano de mi hermano de mi leche. Hace la que quiera, ay, me dijo, ya terminamos. Te pasaste, bueno, hicimos una cirugía fenomenal.
0: La verdad es que...
1: el, bueno, me arranqué de acá con... Amigo, Luchito Figueroa, no me avergüenzo. Me arranqué con las puras patas y el buche. Y encontré a mi mujer linda acá, que me apoyó, y doctores que me apoyaron, saqué estudio. Y aquí estoy en pabellón nombrado. Lindo. Pero pienso en mi hospital también, porque no es lo mismo si Santiago no es Chile.
0: Lo estamos escuchando, Luchito, atentamente, estimado don Rolando.
1: ¿Estoy mal o estoy bien, Luchito?
0: Muy bien,
1: Santiago,
0: mi amigo.
1: Santiago no es Chile. ¿Por qué los hospitales no tienen las especialidades que tenemos acá? Yo sufro. Ha ayudado a mucha gente allá para saberla operar acá. Mi casa es chiquitita acá. Pero puta que ha hecho oficios para traerme a los viejos para operarlo acá. Porque son mis raíces, son de mi tierra.
0: Exactamente. Curicó, la tierra de aguas negras, donde Dios nos puso a vivir y donde Dios nunca nos deja olvidar a esta tierra y a usted en este caso, Valvanera, ¿no?
1: Y hay viejitos que no se pueden operar allá porque nos pasan a los míos. Me llaman amigos míos y me dicen, ya, dame el RU y el nombre. Le hago el ficha acá en el hospital y el doctor me dice, puta, qué grande tu casa, güey. Doctor, hay que operarlo, es de mi tierra. Ya, tráelo para acá y lo operamos.
0: Mire,
1: Y así soy yo, calladito. Y ha traído mucha gente de Comalle, de Rauco, de Teno, de muchas partes que me llaman amigos, y yo le digo, ya, espérame un poquito, deme los datos de ellos, y le hago la ficha acá, y le digo, doctor, yo trabajo con usted. Ya, weón. Tráemela para acá. Ya, exámenes de sangre y todo, lo hacís vos porque vos conocís todos los buenos aquí en el hospital. Doctor, están listos ya, que se venga a operar. Y las mando operaditas de mi tierra.
0: Mucho, anoche se habló muy bien de usted, la familia Silva Aburto, Tito, Mario, todos se acordaron de usted, así que un abrazo. Por eso hoy día dije yo, al empezar este programa, se lo voy a dedicar a don Rolando Novoa, un curicano que está lejos de su tierra, está en el hospital Barros Luco, y que sé que nos escucha los domingos, y por eso le dedicamos a usted este programa, ¿no?
1: Oiga, Luchito.
0: ¿Sí?
1: Quiero que me mande la canción del Chiri González Curicó.
0: ¿Cómo no?
1: Mire, Luchito, yo voy a ir a hablar al cementerio con usted porque tengo una deuda.
0: ¿Cómo no, mi amigo? Ni un problema.
1: Tengo, oiga, una deuda con una persona.
0: Usted tiene mi número, pídaselo a Tito Silva y me manda un WhatsApp, yo le mando las canciones estas que usted me pide, ¿ya?
1: Sí, pero quiero ir a hablar a usted por una cosa...
0: Allá lo espero encantado, mi amigo.
1: Ya lo quiero mucho, Luchito.
0: Un abrazo, que esté bien. Ya, cuídese. Cuídese, mi amigo.

tan lejos de Curicó, acordarse de su tierra. Sin duda que produce una emoción. Cuando yo pongo Curicó, mi hermana que está en Santiago, también dice que una lágrima corre por su mejilla. Es el querer tanto a esta tierra, ¿no? A esta tierra que nos vio nacer.

Pero tenemos otro himno, ¿va? El himno de Curicó Unido, que a pesar de que no ha ido muy bien, siempre lo tenemos presente. Lucho Flores nos trae el himno de Curicó Unido.

0: Tenemos contacto telefónico. Aló, buenas tardes.
1: Aló.
0: Sí, buenas
1: tardes. Buenas tardes. Don Luis, buenas tardes.
0: Buenas tardes.
1: Me identifico, yo soy suboficial mayor de Gendarmería jubilado.
0: Bueno,
1: siempre
0: que
1: llamo para saludar a los viejos estandartes, como le decíamos allá. Sofito, Social Mesa, Social Correa, Social Álvarez, Social Miguel, Carlos Rubio de Rauco, Miguel González de Teno. Pero esta vez un saludo diferente, porque me acabo de enterar ayer de que falleció un gran amigo futbolero de la ciudad de Peteroa, un poquito más abajo de la familia, don Jorge Navarro López, gran arquero. Yo fui en mi año de juventud a jugar por ellos y me abrió su puerta de su casa, como que era la mía. Entonces, al enterarme que falleció Máxima un día atrás, fue bastante doloroso saberlo, ya que cuento yo con unos problemas oftalmológicos en el cual no me permite viajar ni salir. Pero mediante el medio, este medio, quisiera saludar a toda su familia, a todos los navarros, todos futboleros ahí en Peteroa, saludarlo, un abrazo fraterno a la distancia. Yo vivo acá en Los Cristales ahora, pero quiero saludarlo y no dejar la oportunidad de saludarlo, porque va a ser irreparable para Joana, su esposa, Edgardo, su cuñado y todos sus hermanos, que son varios. Así que gracias por la oportunidad de permitirme saludarlo y un abrazo fraterno a la distancia a todos los chiquillos.
0: Un abrazo, que esté bien.
1: Muchas gracias, Luis, por la oportunidad.
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0: no vuelve. Tenemos contacto telefónico. Aló, buenas tardes.
1: Hola, Lucito, buenas tardes.
0: ¿Con quién tengo el gusto de conversar?
1: Tito Silva.
0: Hola, Tito. Hola, Tito Silva. ¿Cómo estás, Tito? Gusto de saludarte.
1: Igualmente. Mira, yo estoy emocionado, weón. Espera un poquito.
0: Este programa.
1: Agradecido de la gente de Curicó que nos recibió. Tú sabes que yo hice una carrera futbolística. Pero dentro de todo eso hay mucha gente que me apoyó. Mi padre, mi hermano, todas las personas que siempre han estado a mi lado. Yo también llegué fuera de Curicó. Hice una... Bueno, hice una familia con un hijo maravilloso, con una excelente ex señora. Y me emociona a recordar Curicó, que es parte de nuestra vida. Yo agradecido, creo que soy un personaje curricular por la parte de futbolístico. Marqué una huella, dejé un hito, pero la calidad de persona y la calidad de amigo tengo, se lo agradezco a todos, porque siempre han estado acompañándome en todo sentido, Luchito, ¿no? En todo sentido. Yo, después que dejé de fútbol, el jugador se va, pero queda la persona. Y creo que dentro de las que vino la vida, tú sabes, tú me conoces, pues tú sabes que yo siempre el mismo hombre, el mismo personaje, con la humildad y con el respeto hacia todas las personas que un día me aplaudieron y los veo en la calle y los saludamos como que fuéramos y somos amigos como siempre. Así que, Luchito, le agradezco el espacio. Como te digo, nosotros llegamos después de Curicó, formamos nuestra familia aquí, nos radicamos aquí y seguimos felices aquí en nuestro Curicó.
0: Un abrazo, Tito, a ti, a tu hermano Mario, que está por ahí, a todos los que están compartiendo contigo después de haber tenido una noche solidaria ayer, porque un amigo estaba pasando por un momento difícil, y ahí tuvimos una noche solidaria, y hoy día ustedes están compartiendo, así que un abrazo para ustedes, Tito.
1: Sí, bueno, nosotros, bueno, dentro de las cosas que nos caracterizan es brindar nuestro espacio aquí en donde vivimos, para que hagan un beneficio, la cosa siempre disponible, porque nosotros somos así, somos de corazón, somos de piel. Yo, Mario y Pila, Germán, bueno, se llama Germán, realmente todos le dicen Pila, somos las personas que, bueno, yo estoy radicado aquí en la casa de mis padres, pero ellos son también, yo siempre disponible para ir en ayuda de cualquier persona y facilitar nuestro espacio y poder cooperar en algo que es una cosa que cuando uno le nace, lo hace. Bueno, ayer estuvimos acompañando a Marcelo Olivares, un gran amigo, siempre él ha hecho muchas cosas por mucha gente. Marcelo siempre anda preocupado de Rosario, ayudando a gente. Bueno, ahora le tocó a él, pues. Entonces anoche tú estuviste aquí. Fue una convivencia hermosa, con respeto, con más que nada con camaradería, ¿cómo se llama? Para acompañar a Marcelo en este momento difícil que está pasando. Pero lo logramos. Lo logramos, y eso a mí me llena de satisfacción, porque el hecho de que vino mucha gente a cooperar, se agradece. Yo te doy las gracias, Luchito, tú también estuviste presente aquí, perdiste la final, sí, ¿eh? Pero no importa, pero el objetivo es no, aquí uno no viene a competir, solamente a cooperar.
0: Sí, a compartir.
1: Así que te agradezco muchísimo tu presencia y agradezco a todos los amigos que vinieron a cooperar. Y te voy a pasar a Marcelo, que quiere conversar contigo.
0: ¿Cómo no? Hola, ¿cómo estás? Gusto de saludarte.
2: Bien, pues, amigo mío. Quería darle las gracias por haber venido a acompañarme ayer y con su sobrino Marcelo, con toda la gente que vino, porque el grupo se estaba con usted también. Darle las gracias a Tito, a Mario, a Germán, por la disponibilidad.

0: de saber que hay harta gente que uno lo conoce, que lo estima, que lo quiere, tener harto amigo. Realmente está un amigo Mondabó, un Gallo, un Alibi, toda la gente, Berito también. Toda la gente que comparte cada fin de semana. Ahora estamos un poco retirados los partidos, pero siempre lo estamos juntando. Y es bonito saber que hay gente que lo quiere. Darle un saludo a mi hijo también, que jugó los pies del plato, a mi hermano Juan, todos los amigos de Colombia que también dieron una mano, gente de la Universidad de Chile, en la cual también participo con ellos. Y estoy contento de saber que uno en estos momentos se da cuenta de quién está al lado de uno, con quién está, con quién comparte, y el ver tanta gente anoche llena de satisfacción, eso quiere decir que uno está haciendo las cosas bien.
1: No, un abrazo, estimado amigo, y a fe nomás, porque hay que con fe se sale adelante. Así que un abrazo para su señora también, que la vi muy preocupada ayer, y a todos los que estaban ahí cooperando, a la señora Mario, en fin, a todos. Así que un abrazo para todos ustedes, y todo va a salir bien.
0: Ya, Luisito, un millón de gracias, y gracias por haber asistido y haber compartido con nosotros.
1: Que estén bien todos ahí, un abrazo a todos.
0: Le paso con mi amigo Tito.
1: Bueno, un abrazo a todos, Tito, ahí, a todos los que están compartiendo, a los que tienen una noche. Es así la vida, en los momentos cuando difíciles y en los momentos alegres hay que estar juntos. Que estés bien.

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0: Tenemos contacto telefónico. Aló, buenas tardes. Buenas tardes.
1: ¿Cómo está, Luis?
0: ¿Con quién?
1: Usted habla con José Espinoza.
0: ¿Cómo está, señor? Gusto de saludarlo.
1: Soy fiel auditor de ustedes, gracias a Dios. Y siempre que he llamado, siempre he dicho que yo soy de Temuco.
0: De Temuco.
1: Llamo mañana, si Dios quiere.
0: Ah, mire.
1: Ah, he pasado estos 3-4 días, entonces, más o menos. Lo traté de saludarlo el viernes, pero no pude porque estaba con tanto y como estaban bailando en la calle.

0: cosas hay que... Bueno, como ya pasaron un día, dos días, el día del aniversario, les dejo un gran apoyo a ustedes, buena radio, son buenos locutores, y un abrazo grande para todos ustedes, y siempre vamos a estar en la RDR presente, así que un abrazo grande para ustedes.
1: No, muchas gracias, un abrazo para ustedes y que le vaya bien por allá por su tierra, ¿no?
0: Yo voy mañana para Temuco, si quiere. Igual yo, bueno, igual lo yo presento a ustedes en mi corazón y siempre estoy presente para ustedes. Cuando yo vengo, lo primero que llamo a la RTR con mi señora para llegar con la canción, ustedes la tocan a la hora que llegue. Si uno la pide, por eso lo doy la agradeción, que lo pasen bien, muchas gracias. Yo estoy un poquito fónico, todo lo que tengo, es que esquiva, ahí está más o menos, así que por eso.
1: Que esté bien, ¿eh? Que esté bien.

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3: A don Mario Hernán Saavedra Contreras en la isla de Sagrada Familia, a toda la familia Saavedra Bustamante, a la tía Marta también, ¿no? Bueno, vamos a ir saludando a poco a toda la gente que nos escucha.

0: Tenemos contacto telefónico. Aló, buenas tardes.
1: Buenas tardes, don Luis. Lo escucho bien bajito, ¿por dónde está?
0: Bien bajito, ¿ahora?
1: Ahora sí, ya está mejor.
0: Ahora sí.
1: Don Luis, usted habla con la señora Elvira.
0: Sí, sí, César Elvira.
1: Bueno, conozco. A lo mejor hace tiempo que no lo llamaba porque usted pasa, pero muy copado con todas estas llamadas que tiene. Yo soy la mamá de Oscar y Marcelo.
0: Sí, yo sé que señora Elvira, yo la conozco bien.
1: Hoy estoy mejor, gracias a Dios. Todavía no quiero irme de 500 a su cementerio.
0: ¿Le queda muchos viajes a la iglesia a usted todavía?
1: ¿Sabe? Quiero pedir un favor muy grande.
0: ¿Ya?
1: Delante llamó una señora que está celebrando el cumpleaños de su hija en su casa.
0: ¿Ya?
1: Y pidió hojas de calendario para
0: hacer el
1: recuerdo de su padre.
0: No los pidió, pero...
1: Y se empezó a tocar y después ya no hubo manera de que siguiera la canción. Podría empezarla sin que se corte,
0: hojas
1: por
0: de calendario
1: favor.
0: No lo hemos tocado, pero ahora lo vamos a tocar, ¿ya?
1: Sí, porque también era la canción preferida de mi padre, que ya hace 60 años que se fue al cielo.
0: ¿Cómo
1: Muchas
0: no?
1: gracias por todo. Siga muy bien, don Luis, y que Dios lo bendiga.
0: Cómo no, gracias, que esté bien.

0: Tenemos contacto telefónico. Aló, buenas tardes.
1: Don Luis, ¿cómo estás? De nuevo.
0: ¿Cómo está mi amigo?
1: El curicano.
0: Sí, sí.
1: Estaba hablando recién con mi amigo Tito.
0: Ya.
1: Quiero mandarle una canción a mi amigo.
0: Ya, ¿cuál será?
1: Que porque él lo llevó muy grande arriba de la población Balvanera y Ricardo Silva. La canción de Curicó Unido.
0: ¿Cómo no, mi amigo? La tocamos recién, pero vamos a tocar un ratito más, ¿ya?
1: Porque él fue el que lo llevó a la Balvanera y a Curicó en el grande arriba. Porque la población la sacó él adelante jugando ahí en la cancha de ferrocarriles, pichanga y todo, salió de ahí y él lo hizo grande a Curicó. La Balvanera arriba de Curicó Unido. Es un logro.
0: Como no, mi amigo, un abrazo para usted también. Saludar a Tito Silva y a toda la familia ahí de Balvanera. Oiga, y estaba saludando a don Mario Hernán Saavedra Contreras recién, pero se me olvidó saludar a Felipe, a su mamá, a su papá, a toda la familia Saavedra Bustamante, amigo Felipe, no lo había saludado, pero ahora lo saludé, a la Marcelita, a su mamá, a su papá, a su abuelito, a todos ellos, un abrazo cariñoso. Y la música que nos pidieron recién, Hojas de Calendario, ¿no? ¿Sí?
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0: tenemos contacto telefónico. Aló, buenas tardes.
1: Buenas tardes, Luchito.
0: ¿Con quién?
1: Con Juan Enrique Barot, de por acá del Sure.
0: ¿Cómo está, señor? Gusto de saludarlo.
1: Igualmente, pues. ¿Cómo está usted?
0: Lo más bien aquí, compartiendo recuerdos y emociones.
1: Sí, pues, los recuerdos que me quedan de tan buenos tiempos que pasamos ahí en Curicó.
0: Exactamente.
1: Oiga, pues sí, pues, qué gusto. El otro día los saludé para el asunto de la radio ahí también.
0: ¿Cómo no, mi amigo?
1: ¿Usted ha estado bien, usted?
0: Lo más bien, aquí compartiendo recuerdos y emociones.
1: Sí, pues yo estaba escuchando el programa y hay una canción que a mí siempre me gustó desde niño, que era una, está catalogada como la canción, la mejor canción japonesa.
0: ¿Ya? ¿Cómo se llama?
1: Sukiyaki. Sukiyaki.
0: Sukiyaki, sí, es bonita.
1: Sukiyaki, del año 63.
0: Ya la tenemos en pauta ya, ¿eh?
1: Ya, perfecto, ya, que esté muy bien.
0: Un abrazo, cuídese, que esté bien.
1: Sí, sí, nos vamos a ver luego por ahí.
0: Ya, qué bueno, qué bueno.
1: Ya, chao, chao, que estés bien.
0: Oiga, ese tema. Bueno, vamos a ir a todos los temas que nos han pedido, ¿eh? Así que después de esto, vamos con los temas que nos han pedido.
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0: Tenemos contacto telefónico. Aló, buenas tardes.
1: Muy buenas tardes, señor. Gusto saludarlo, don Luis Figueroa.
0: Igualmente. ¿Con quién?
1: Un forastero. Un hombre llegado de los Andes hace 74 años y hoy día está aquí saludándolo a usted.
0: ¿Usted sabe que
1: usted me conoce algo? Armando Maureira.
0: Ah, don Armando, ¿cómo está usted? ¿Usted es curicano?
1: ¿No?
0: ¿Usted es curicano?
1: No. Llegué aquí el año 52.
0: Sí, pero aquí la gente lo hizo
1: curicano. Y he vivido toda mi vida aquí, sí. Aunque me trató mal al principio Curicó, pero supe superar las dificultades de la naturaleza y salí adelante y me puse al servicio de esta tierra. Con mucho cariño.
0: ¿Y la gente de Curicó lo hizo un curicano usted?
1: Sí. Lo llamo por lo siguiente. Quería molestarlo que si usted pudiera emitir unos tangos.
0: Pero claro, ¿cómo
1: no? En homenaje a un gran amigo, don Miguel Parragués, que hoy día está de cumpleaños.
0: Mira.
1: Ayer vino él a mí porque yo ayer estaba. Somos como hermanos en las celebraciones.
0: Mire, bueno.
1: Eso es lo que quería decirle, don Luis.
0: Oiga, feliz cumpleaños. Atrasado usted y para don Miguel hoy día un abrazo y con un tango especial, ¿o no?
1: Nostalgia, podría ser.
0: Nostalgia.
1: La comparsita, uno.
0: La comparsita también, tango uno. Mire, tenemos nostalgia, la comparsita, uno.
1: Exacto.
0: Tango uno.
1: ¿Cómo no? Estaríamos bien, ¿no es cierto?
0: Sí, oiga,
1: le
0: y un abrazo tremendo.
1: La oportunidad que me da para poder conversar, hacía tiempo que quería escucharlo.
0: No, y un abrazo para
1: usted. Todos los domingos estoy escuchando, soy un auditor en silencio ahora. Porque no puedo hablar mucho, ¿me entiende?
0: Ya, no, un abrazo para usted y para don Miguel también. Usted sabe que lo apreciamos mucho.
1: Ya. Que tenga buena suerte.
0: Que esté bien. Ahí está el cumpleaños, ¿eh? Para usted y para don Miguel. Mire, escuchemos.
1: Ya, gracias, muy bien. Amable.
0: El cumpleaños.

0: Tenemos contacto telefónico. Aló, buenas tardes.
1: Buenas tardes, Luis. ¿Cómo está usted?
0: ¿Con quién?
1: Ian Rojas.
0: ¿Cómo está? Gusto de saludarlo.
1: Bueno, yo en lo personal bien, pero igual a la vez triste. Hace poco, día atrás, me enteré de la muerte de un profesor de Liceo de Hombres, un hombre joven, casi de mi época, don Jorge Basualto, justamente.
0: El profesor Basualto.
1: Sí, la verdad es que me siento triste en el sentido de que la salud mental en Chile solamente a veces comprende bullying de niños, pero también se olvidan de el bullying de los adultos. Y hay mucha gente que pasa por ese tipo de situaciones y toma drásticas decisiones, como este querido profesor. Hay muchos alumnos que se sienten igual tristes, un poco molestos, desorientados. Y es penoso porque son los profesores los que ayudan a educar, a mejorar la educación de nuestro país, que está tan empobrecida. La verdad es que muy triste, de verdad, y dolido, y hacer pensar a los demás, nosotros que ya somos más adultos, que tenemos que cuidar a nuestros profesores y a todos los que trabajamos, porque a veces, sin darnos cuenta, producimos daño. Y como está tan de moda esta cosa de salud mental, podemos provocar cosas irreparables, pérdidas irreparables. Disculpe que le baje un poco a los recuerdos y eso, pero quería expresarlo porque hay chicos que quieren hacer algo que no corresponde y creo que somos los adultos los que tenemos que tomar las riendas. Ojalá que escuchen muchos adultos y ayuden a los chicos a entender que ellos son nuestros padres mientras estamos en el colegio y merecen mucho respeto y hay que apoyarlos para que podamos tener un país más lindo, más educado. Y no sé, estoy complicado, pero don Luis, era eso.
0: No, un abrazo para usted. Mire, ya profesor Basualto hacia el cielo, al maestro con cariño le vamos a poner acá. ¿Eh?
1: Muy agradecido.
0: Que esté bien.
1: Muy buenas tardes y disculpe.
0: No, todo. Está bien, muy bien.

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0: Tenemos contacto telefónico. Aló, buenas tardes.
1: Buenas tardes, Luchito.
0: Hola, ¿cómo estamos?
1: El Curicano, otra vez, puta, que salió pesado.
0: Mi amigo, ¿en qué puedo servirle?
1: Quiero pedirle una canción para mi madre.
0: Ya, ¿cuál será?
1: María Angélica Doren Gómez.
0: Ya, ¿pero la canción?
1: Sí, que ella quiso enterrarse con Marco Antonio Solís, Mi Primavera.
0: Ya, la preparamos ahí, la preparamos, no se preocupe.

Voy a saludar a mi amigo José Miguel Lillo. Oye, me escucha toda la semana, toda la semana, y nunca lo saludo. Así que, mi amigo, un abrazo, don José Miguel Lillo, un gran amigo.

0: Tenemos contacto telefónico. Aló, buenas tardes. Aló.
1: Aló.
0: Buenas tardes. Aló.
1: Aló, Luis.
0: Sí, con él.
1: Hola, habla Nelson Muñoz por acá.
0: ¿Cómo está, don Nelson? Gusto de saludarlo.
1: Bien, bien, gusto de saludarlo yo también. Oye,
0: el 8, ¿eh? El 8. Recordemos que el 8.
1: Ah, claro.
0: Recordemos. No, pero...
1: estamos de aniversario en la biblioteca Oscar Ramírez Merino.
0: Ya.
1: 30 años de vida. Así que bueno, recordar a las personas que escuchan su radio y a los lectores, a los usuarios de la biblioteca, que vamos a celebrar a las 6 de la tarde el día viernes ya.
0: El día 8, ¿no?
1: El día 8 de mayo.
0: A las 6 de la tarde.
1: Día viernes.
0: Sí, yo tengo anotadito ahí, ¿eh?
1: Sí, gracias, don Luis.
0: Que voy a
1: oye,
0: ir
1: lo ese. Pasé a ver, le dejé los libros y quiero felicitarlo por su programa y por siempre estar recordando lo hermoso que es nuestra comuna, nuestra provincia, porque usted sabe que la radio se escucha hasta por todos lados, en la provincia.
0: Exactamente.
1: Y gracias por eso, porque personas como usted son de esas que van quedando pocas, porque que quieren tanto nuestra tierra. Así que se agradece. Y recordar ahí el José Miguel Lillo, él fue compañero mío, ¿eh?
0: Sí, mire, el director clínico de la salud de Curicó.
1: Eso, él fue en la promoción del 90, nosotros salimos del año 90, el Luis Cruz Martínez.
0: Mire, don Nelson, ¿no?
1: Así que por ello somos pocos los buenos ejemplares que van quedando ahí.
0: Oiga, don Nelson.
1: Que quieren a su comuna.
0: Hemos hecho muy buena vibra los dos.
1: Yo siempre también acá lo estamos escuchando y valorando el trabajo que hace por recordar y rescatar lo bonito de la historia y los personajes de nuestra comuna. Así que se agradece, don Luis.
0: No, don Nelson, un abrazo para usted. El día 8 vamos a estar en la biblioteca a las 6 de la tarde para compartir con usted este aniversario de la biblioteca
1: Oscar Ramírez Merino
0: que está frente al óvalo del parque. Así que muchas gracias por la invitación y usted sabe que tiene micrófono abierto cuando quiera acá, como lo tuvo en el Canal 11 cuando estaba en el Canal 11 yo.
1: Eso, sí, pues por eso ahí está, éramos vecinos y seguimos siendo vecinos, pues, ¿sí? ¿A cuántos metros estamos?
0: Estamos cerquita.
1: Eso, así que ahí don Oscar, bueno, un referente también de acá de la comuna, historiador. Fue muchos años director del diario La Prensa, fue voluntario bombero, tiene mucha historia, así que esa tarde noche vamos a recordar a él que lo ayudó a formar esa biblioteca.
0: Don Oscar Ramírez Merino, ¿no? Merino.
1: Sí. Oscar Ramírez Merino.
0: Oiga, para la gente le vamos a contar que yo lo conocí por intermedio del diario La Prensa, donde fue su director por muchos años y después por los libros que escribió. Y siempre lo tenemos presente cuando recordamos algo, ¿no?
1: Eso, porque igual hizo harto por nuestra comuna. Una anécdota, una de las tantas, por ejemplo, las letras que están ahí en el cuartel de bomberos de la calle Prat.
0: ¿Ya?
1: Él las donó y por eso dice ahí cuartel de bomberos ahí en la calle Prat.
0: Mire, ¿eh? La calle, hablando de Arturo Prat, en el mes del mar, en calle Prat, el cuerpo de bomberos, con esas letras que donó don Oscar Ramírez Merino, y que este viernes, este 8, vamos a recordarlo a las 6 de la tarde ahí en la biblioteca de a la orilla del cerro, la decimos nosotros, hablando claro. Del cerro Carlos Condes también en el mes del mar.
1: Exactamente. Frente al óvalo del parque, lo invitamos a todos los radios escucha que son socios y los que no. Que se acerquen porque ahí vamos a hacer un poquito de historia de lo que fue don Oscar y los inicios de la biblioteca.
0: Cómo no, don Nelson, ahí estaremos. Un abrazo para usted también, ¿no?
1: Ya, don Luis, un abrazo igual.
0: Que esté bien, don Nelson Muñoz.
1: Mucho éxito y cariños.
0: Gracias, don Nelson. Don Nelson Muñoz, director de la biblioteca Oscar Ramírez Merino. Seguimos con la música en Recuerdos y Emociones.

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Por estos días me apareció en Facebook un pequeño video que muestra parte de mi vida, rodeada de aquellas personas que han sido importantes para mí, mis amigos. No sé si a usted le apareció también. Los amigos son aquellas personas que, como se dice por ahí, nosotros las elegimos y que pasan a ser relevantes desde el primer día en que comenzamos a jugar o a interactuar con otros. Es que como seres sociales necesitamos la cercanía con quienes nos rodean. Necesitamos sentirnos aceptados. Necesitamos sentir que pertenecemos a un grupo. De hecho, cuando pasa al revés, es decir, cuando nos pasa que nos sentimos solos o que nos aísla, sentimos tristes, frustrados, angustiados. Es rico sentir que le importas a otro. Es entretenido ponerse al día, comentar situaciones de vida, reflexionar juntos, recordar también buenos y malos momentos. La semana pasada, conversando justamente con un grupo de amigos, una de ellas me comentaba que para ella era muy reconfortante hacer un alto en su vida y poder sentarse a compartir un café y conversar de cosas agradables, reír y disfrutar de esas cosas simples. Es cierto, la vida ajetreada a veces no nos permite juntarnos cuando quisiéramos, pero cuando estás con tus amigos te sientes mejor, sonríes y te olvidas de los problemas. Lo que es más importante aún, sigue cultivando la amistad que seguramente ha compartido desde muchos años. Me parece que en verano es más fácil juntarse, el clima, ¿no? Pero ahora, en este tiempo, cuesta un poquito más por el frío. Podemos compartir en casa o salir por ahí y compartir un momento agradable. Hágalo. Es un tiempo. Es muy sano. Si se ha sentido estresado, deprimido, triste, busque a sus amigos. Llámelos. Júntese con aquellos y comparta sus experiencias, además de poder utilizar esos espacios como algo beneficioso y poder desahogarse. Podrá además pasarlo bien. Más de una carcajada saldrá por ahí. ¿Y cómo no va a ser reconfortante reírse? ¿Cómo no va a ser reconfortante escuchar a la señora Magdalena, a la Marillita, a sus hermanos, comentar situaciones de vida? ¿O no, señora Magdalena? No se olvide. Yo soy el que no tengo tiempo de repente de ir a verlos. Están ahí. Y sirve mucho organizarse. Para usted le será de mucha utilidad y verá los resultados. Pero otro día se sentirá mucho mejor después de lo que me pasa a mí. Cuando oye donde lo hace la Magdalena, comparto un rato, aunque sea un ratito, me río y salgo muy tranquilo. Son los espacios que la vida nos entrega y que a veces no aprovechamos cuando nos brindan esa amistad tan bonita como la de don Sergio, la señora Puri, la señora Magdalena.

Amigos, oiga, ya son las 6:30. También ya llevamos medio año ya. Estamos a 3. A 3 de mayo. ¿Cómo pasaron los meses? Pasaron volando. Bueno, quiero que usted, con su tacita de café, que está en su casa con este frío, y recordemos lo que hemos vivido durante tantos tiempos, tantos años, ¿no? Porque esa generación es nuestra generación. Y me decía recién alguien, oiga, nos estamos todos enfermando. Esta generación, nuestra generación, nos estamos yendo. Yo digo, pienso, ¿y quién nos va a reemplazar? ¿Quién va a contar estas historias en recuerdos y emociones? Nosotros somos una generación única. Y dudo que pueda venir otra igual. Somos la última generación que escuchaba a sus padres, a sus tíos, a sus abuelos. Somos la generación que respetábamos a los que peinaban canas. Ni hablar respeto por los profesores. Somos la generación que sabía respetar a los que han vivido y tienen mucha experiencia. Nosotros atravesamos la era del rock y la época de los inolvidables 80. No había seguro médico privado, jugábamos en la calle, teníamos 3 meses de vacaciones. Nos estamos yendo, ¿no? Somos los que no nos vestíamos con pantalones rotos porque para nosotros era pobreza, aunque ahora esos pantalones sean los más caros. Por eso le decimos a la gente que esta generación se está terminando. Tienen que aprovecharnos, tienen que aprender de nosotros porque nos estamos yendo. Sabíamos cómo enamorar, sabíamos que no era condición ser lindo, solo teníamos que respetar y éramos románticos, enamorados. Enamorábamos con una canción de la vieja nueva ola, con principio y respeto. Pasaremos a la historia como una generación con valores, respetuosa. Nos estamos terminando lo que el viento se ha llevado. Y comenzamos la era de los 2020. Estamos 2026. Yo llevo 22 años en la radio también. Imagínate cómo ha pasado el tiempo. Me acuerdo cuando recién llegué y le tenía miedo al micrófono. Y Rodrigo Orellana me decía, no, con pachorra, me decía. Juegue, me decía. Quiero brindar por la generación de los 50, 60 o 70. Quiero recordar esta época de nuestra lejana juventud. Hemos tenido alegría, pero también mucha tristeza. El corazón ha sufrido mucho, a lo mejor, porque mirando hacia atrás, hoy día a lo mejor lo que te pasa a mí, lo sentimos solo, esperando que mi hija me diga, papá, salgamos a dar una vuelta, o me llame mi hijo. Brindo por todos esos que no entendemos las nuevas tecnologías y que llegamos tarde a los botones del control remoto de la tele. A los que no sabemos mucho de aplicaciones, pero sabemos mucho de honradez y de valores, y que no nos avergonzamos de nombrar a Dios. Brindo por aquellos que nos encanta el humor sano. A los que nos alegramos con una película en el Teatro de Historia de Cantinflas, de Charles Chaplin, o en la tele ahora de Roberto Gómez Bolaño, el Chapulín Colorado. Somos la generación que veíamos Bonanza, el Gran Chaparrar o simplemente el Chavo del Ocho y lo pasábamos bien, éramos felices, corriendo tras una pelota de trapo. La generación que no conoció internet. Somos la generación que no teníamos tablet ni dispositivos móviles. Sin embargo, éramos felices porque veíamos una película esa del lejano oeste. Todo eso quizás se lo llevó el tiempo. Es lo que el tiempo se llevó.

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Se parecía al afilador de cuchillos, ¿no? Cuando pasaba por los barrios curicanos. Cuando estaba conversando recién sobre el tiempo pasado, recorrí todos esos personajes del ayer que pasaban por el barrio como aquellos que usted siempre esperaba que pasara, que vendía helado, ¿no? El motemey pelado el mello y calentito. Lo decía el filador de cuchillos. La silueta del embarillador de paraguas con sus manos encallecidas. Aún me parece escuchar el sonido del cueno del heladero o ver el tambor metálico incrustado en la espalda del barrilero. Su silueta y proclama llenaban de vida los barrios de aquellos entonces. Y pocos no eran, ¿ah? La verdad, eran muy numerosos y misceláneos. La vendedora de tortillas de rescoldo, la señora María Patera, que vendía patitas y vendía, ¿te acuerdas que hocico y oído de chancho, orejas de chancho? Era la señora María Patera, la esposa de Armandito Chonchón, que trabajaba haciendo pan en la pensión Victoria. O los repartidores de leche en botellas de vidrio, aquellos que ofrecían maní tostado calientito, en singulares buquecitos. El fotógrafo de la plaza que nos dejó hace pocos días, el viejito Pascuero. En mi población, cuando niño, nos alborotamos a ver pasar el ojaletero con su fogón a cuesta, hecha con las brasitas encendidas, o los empajadores que ponían asiento de totora a las sillas de madera. Escucha que me le vienen cosas a la memoria, porque los juegos que se instalaban, los globeros, los vendedores de remolinos multicolores. Sin embargo, la efigie del organillero con su travieso mono vestido con un chaleco, que en algunas partes, algunas veces reemplazaba por un loro desplumado. Pero siempre vamos a recordar también al maestro zapatero del barrio. Quizás porque tuvo un gran amigo zapatero, el maestro Carlos Sepúlveda. ¿Por qué? Porque nos sentábamos al lado de él mientras él le pegaba a los zapatos, nos contaba historias. Tantos maestros zapateros que arreglaban los zapatos el día viernes para que el niño pudiera ir a la escuela el día lunes. A usted no sé si le pasaron por la mente tantas cosas de esos personajes del ayer, sobre todo los maestros zapateros, que se ponían un lote de tachuela en la boca y la iban sacando de a poco. Oían el hilo echándole como una cera para coser los zapatos. Ese viejito era el viejito zapatero y remendón, ¿no?

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Bueno, para mi amiga de La Voz Negra, este tema, y para todas las mujeres que uno quiere dedicarle un happy verde y que a muchos lo olvidan, nosotros sí, no lo olvidamos. Happy verde para usted.

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1: La señal horaria en RTL.
2: Son las 8 de la tarde, con un minuto.
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